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0: ¿Qué tal? ¿Qué tal? ¿Qué tal, audiencia? Muy, pero muy buenas noches. Bueno, qué placer, ¿eh? Comenzar una nueva jornada más de día miércoles con álbum musical, la última de este ciclo 2026. En un momento como un poquito de nostalgia, decir que la última, porque bueno, a partir de la próxima semana se viene un nuevo programa aquí a FM San Fernando. Por ahí le buscaremos la vuelta de volver otro día, vamos a ver. Pero por ahora vamos a estar los días lunes de 21 a 0 horas como siempre, y acompañados como siempre por las radios amigas.
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0: a quien uno de entrada tiene que agradecerle por todo este tiempo que han compartido con nosotros álbum musical. Y que en forma definitiva hemos decidido, bueno, por motivos de programación. Hoy escuchaba el programa de Ramón Buslón y él decía, no, por problemas de programación, no es por nada malo, sino todo lo contrario, porque viene más gente a trabajar a FM San Fernando. Gente que está confiando en esta radio y que, bueno, van a apostar a lo que es un programa de carnaval para llevarles toda la información de lo que pueda acontecer. También un poco de humor lo van a tener los días miércoles de 21 a 23 horas. Pero por otro lado también estamos felices porque hay una nueva radio que se incorporó con nosotros, que ahora la vamos a saludar. Pero antes le vamos a decir que estamos a través de www.fmsanfernando.es en vivo.com. También estamos en www.sanfernandofm.blogspot.com, en www.sanfernandovivo.blogspot.com. Estamos en Seno Radio, en Radios del Uruguay, en MyTune en Radio, en Radios Online de Maldonado. Pero como digo siempre, para tu mejor comodidad,

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0: Ahí nos vas a encontrar con un monumento histórico en nuestro departamento, como es la Torre del Vigía, emblema de nuestra radio.
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0: Te podés comunicar con nosotros a través del 091-924-536, 091-924-536 o 091-375-421. Recuerda, si estás en el exterior del país, tenés que digitar el signo de más y el 598. También estamos a través de el TikTok de Radio FM San Fernando, ¿eh? Vamos a saludar a la radio, le vamos a dar las muy buenas noches y la bienvenida a Radio Sueño FM Entre Leo Chubut en la República Argentina. Saludamos al señor director Daniel Ibáñez. También saludamos y le damos las muy buenas noches a Radio Chévere FM en la provincia de Buenos Aires, al señor director Jorge Luis Río. Saludamos y le damos las muy buenas noches a FM Encuentro Online, aquí en Maldonado, el señor director Don Javier Umpierres. Saludamos y le damos las muy buenas noches a Radio Bolso FM Tala Canelones, al señor director Ramón Eduardo Busno y a la señora Alejandra Palacios.

0: Queremos darle la bienvenida a una nueva radio del departamento de Maldonado, La Sonrisa Radio, que está allí ubicada en el barrio de La Sonrisa.
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0: Que va con 24 horas de programación en el barrio de La Sonrisa, La Sonrisa Radio. Queremos agradecer a su señor director, Franco Álvarez, que bueno, ya estamos a través también de La Sonrisa. Y bueno, muchísimas gracias. Ahí estamos con Luz Matioli y este tema, Cuéntale.

Amigas, amigos, ¿qué tal? ¿Cómo están? Bienvenidos a compartir un nuevo programa del Faro Tropical, la difusión líder de Uruguay, donde vamos a estar, como siempre, disfrutando de los mejores éxitos de nuestra música tropical aquí en

tu radio favorita, así que vayan a pronto, sí, porque vamos a tener nuevas canciones, vamos a tener nuevos temas, vamos a estar compartiendo los clásicos de siempre aquí también en el Faro Tropical. Amigas, amigos, bienvenidos. Vamos a disfrutar de una jornada espectacular, sin lugar a dudas.

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2: El comienzo, como siempre, con alguna de las canciones nuevas. Pero tenemos muchísimo más para compartir con ustedes. Ya invitamos también a que ustedes se puedan comunicar con nosotros a través del 099-405-964. Es 099-405-964 para que ustedes se puedan comunicar con nosotros desde cualquier parte. Lo pueden hacer a través de WhatsApp, a través de mensaje de texto, a través de algún audio también, para que nosotros podamos por acá recibir todo ese cariño que lo hacen en cada vez que nosotros salimos aquí a través de la radio. Amigos, hay muchísima música para compartir juntos.

redes sociales para que ustedes se puedan comunicar con nosotros también, interactuar a través de las redes sociales. Estamos como Faro Tropical OK. Ahí nos encuentran a través de Instagram, estamos a través de TikTok también, estamos a través de YouTube, donde vamos subiendo lo que es el programa de TV y vamos compartiendo todos los videoclips de los clásicos que vamos compartiendo por acá y éxitos que van saliendo de la música tropical. También lo tenemos a través de la TV en videoclip, así que también invitamos a todos ustedes que nos puedan seguir también a través de YouTube. Estamos a través de Facebook también como Faro Tropical OK, así que están todos invitados para que nos puedan seguir también por ahí. Amigos, en instante vamos a venir con un saludo general para toda la barra gigante del Faro Tropical, que está como siempre ahí atentos a todo lo que nosotros vamos compartiendo. Amigos, para todos ustedes, continúa la difusión tropical líder de Uruguay.

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1: Vamos a hacer el saludo general para todos los amigos que se van comunicando con nosotros a través del 099-405-964. Vamos a hacer un saludo general porque son muchísimos los mensajes que nos vienen llegando por acá, porque este programa también sale en diferentes radios del país, sale en diferentes horarios, en diferentes días. Y bueno, siempre vamos recibiendo por acá lo que son los mensajes que nos vienen llegando. Así que bueno, para cada uno de ustedes le mandamos el cariño enorme y las gracias por estar acompañándonos siempre, estar disfrutando de la música tropical, porque cada uno de ustedes son parte también de que nosotros podamos permanecer durante tanto tiempo compartiendo música tropical de nuestro país. Así que bueno, apretado abrazo para cada uno de ustedes que están ahí firmes, como siempre, escuchándonos. Ahora los vamos a complacer con estos temas que tenemos prontos por acá.

Gente linda, hoy hemos compartido muchísima música. Hemos hablado un poco menos y hemos compartido muchísima música para todos ustedes. Amigos, vamos a ir con algunos temas más por acá y vamos a venir con el cierre del programa de esta jornada que realmente ha sido espectacular para todos los amigos que están en diferentes puntos del país, en cada rinconcito del Uruguay, escuchando nuestro programa. Apretado abrazo para toda la gente de aquí del centro del país que nos está sintonizando como siempre a través de la 90.1. Amigos que están en diferentes puntos de nuestro país disfrutando de nuestro programa, porque cada una de estas radios que está emitiendo en este momento nuestro programa está realmente compartiendo la música tropical de nuestros amigos que nos comparten durante la semana, y bueno, bandas nuevas que vienen surgiendo y las tienen de primera mano por acá para disfrutar con toda su audiencia. Así que bueno, a cada una de las radios, a cada una de su audiencia, le mandamos el apretado abrazo y gracias por estar ahí.

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1: Amigos, hemos llegado al final de un programa espectacular que hemos compartido juntos. Nosotros vamos a preparar música para volver en el próximo. Ustedes continúan con la muy buena programación de esta radio, porque nosotros volvemos en el próximo programa aquí a compartir mucha música tropical. Pórtense bien, cuídense y nos encontramos en la próxima con mucho más de música tropical. Chau, que pasen.

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¿Qué tal, amigas y amigos? Bienvenidas, bienvenidos a una nueva edición del ranking de los 10 temas más importantes de la semana en este invierno 2026 aquí en la radio. Bienvenidas a todos desde los estudios del Faro Producciones, desde Durazno, República Oriental del Uruguay, para el país y el mundo. Como cada fin de semana, nos hacemos presente para compartir y para disfrutar juntos con buena música tropical de nuestro querido Uruguay. Bienvenidas, damos comienzo a este ranking este fin de semana. En el puesto número 10 ingresa una banda de Fraiventos. Y obviamente hablamos de Fraiventos, hablamos de esta banda romántica como lo son los hermanos, los Piazzolli. Así que vaya el apretado abrazo para los Piazzolli y para toda la banda que obviamente ingresa en el puesto número 10 este fin de semana. Presentamos en el puesto número 10 los Piazzolli y este cover, Mi Momento Humilde, ingresa esta semana para todo el país y el mundo.

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5: Puesto número 9, la banda es Amaluna. Y el tema, que es un cover, Me Está Doliendo, suena en el puesto número 9.
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0: música tropical. Sentí el ranking aquí en la radio. Puesto número 8. Esta banda es del departamento de Salto. Ellos son Bandidos del Sabor. Y estos Enganchados volumen 2, que suenan de esta manera en el puesto número 8.
1: Puesto número 8. Puesto número 8.

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3: Hacia los cuatro puntos cardinales del país, suena y suena cada fin de semana los 10 más importantes de la semana. Puesto número 7. Ellos son del departamento de Tacuarembó. Hablamos de sonido vaivén y este tema propio de la banda de Gustavo y Fran, que se llama El Bailador, suena en el puesto número 7.
4: Puesto número

0: ¿eh? Qué notable, qué estupendo y qué fenomenal la música de este ranking, este fin de semana, de este invierno 2026, invierno que ha venido bastante, bastante lluvioso, lamentablemente con algunas inundaciones que no solo aquí en Durazno, sino en varios departamentos del país, tras ya en este comienzo de lo que es y de lo que va a ser el fenómeno del Niño, que lamentablemente, y ojalá que sea leve, pero se prevé que sea un fenómeno bastante complicado para todo el país. Así que bueno, vaya el abrazo grande para aquella gente que seguramente capaz que se encuentra fuera de los hogares, tras la crecida, en este caso, de aquí del río Yí, aquí en Durazno. Sabemos que por varios departamentos ha habido creciente, en algunos lugares ya están volviendo las personas a sus hogares, que no es fácil. Lamentablemente no es fácil el tema de las crecidas, de los distintos ríos que tenemos a lo largo y ancho de nuestro querido Uruguay. Continuamos en el puesto número 6. Llega también desde Salto, grupo La Diferencia. Y el tema, Decídete y Dile, puesto número 6.
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0: Llegamos al puesto número 5 este fin de semana aquí en el ranking. El puesto número 5 se va para Grupo Esencia, desde Pando. Y el tema, No Podrás. Puesto número 5.
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0: Diariamente. Comunícate con nosotros al 099-358-133. 099-358-133. Esa es la línea de la comunicación de los 10 más importantes de la semana. A través de nuestras redes sociales, nos buscás y nos seguís en Instagram, marce-fumero48, o a través de la página Los 10 de la Semana en Facebook. En TikTok, Los 10 de la Semana, todo junto, y ya vais a estar conectado con el ranking. Mensajes que obviamente tenemos en nuestra mesa de trabajo que vamos a dar a conocer para que ustedes estén siempre expectantes de los saludos que obviamente cada fin de semana nos envían a nuestra mesa de trabajo. Un gran saludo del Colo Agüero para su nieta Martina, que cumplió años. Vaya el apretado abrazo entonces de el Colo Agüero para su nieta Martina, que cumplió años. Un gran saludo para Daniel Fumero, para su compañera de vida. Un apretado abrazo que siempre nos escucha. El saludo para todos los taxis de nuestro país, en distintos puntos del país, que los taxis, por lógica, siempre andan escuchando radio, música, y bueno, quién quita que en otros departamentos estén escuchando los 10 más importantes de la semana. El saludo para Brian Leivas, también para su familia allá por Caraguatá, departamento de Tacuarembó. Quiero saludar a Joaquín Arias y a toda su familia, ahí por Yun, departamento de Río Negro. El saludo para Marta en Zona Centro, aquí en Durazno. Quiero saludar a muchas personas que laburan en el microcentro también aquí en Durazno, que los fines de semana nos escuchan muchísima, pero muchísima gente aquí en el microcentro de la ciudad de Durazno. Un gran saludo para Franco Borba y su gente. Vaya el abrazo grande para Franco. El saludo para Carlos Carrica y para toda la familia aquí en Durazno. Un gran saludo para Alejandra Rodríguez y su familia. Saludamos a María Guerrero también y a su familia, que nos escuchan siempre. El saludo para Luis Sotelo y para toda su familia allá por Minas, departamento de La Valleja. Un gran saludo para Silvia Gutiérrez y para su gente. Quiero saludar a Leticia Álvarez, también aquí en Durazno. Un saludo para Marta Susana Casenahue. Vaya el abrazo grande. Un gran saludo también para Mario Pedreira y para su gente en la vecina ciudad de Trinidad Flores. El saludo para David Silva también y para Laura, que nos escuchan siempre, siempre. Yo paso, que voy rumbo a mi barrio, y siempre me gritan, mirá que saludame que te escucho siempre. Bueno, aquí está enviado el saludo entonces para Laura y también para David Silva. El apretado abrazo para el Nacho, para su compañera de vida, y le mandamos un abrazo grande también para los dos hijos de Nacho, aquí en la ciudad de Durazno. Es un gran saludo para Carlito Zorrilla, ya en el departamento de Salto, y toda su gente. El saludo para Willy Martínez y su gente. Vaya el apretado abrazo. Un gran saludo para Juan Fumero y su familia. Un saludo grande para Juan. La verdad que el tema del río lo ha tenido bastante cerca, la creciente. Así que un abrazo grande para Juan y para su gente. Quiero saludar a Marcos Carballo y para su gente allá por Melo, departamento de Cerro Largo. Un gran saludo para Humberto Castro, el Tillo, allá por Salto. El apretado abrazo para Marco Falcón, para su familia, allá en Varela, departamento de La Valleja. Quiero saludar al Gringo Longhi y a su compañera de vida por el departamento de Tacuarembó. Un abrazo grande para Luis de los Santos y su familia allá por el departamento de Artigas. El apretado abrazo para Miguel Molinelli, para su señora Marta, también para sus hijos, para sus nietos en el departamento de Paysandú. Un gran saludo para Luisito Ferreira y para su señora Fanny en la localidad de Goñi, departamento de Florida. Un gran saludo para Marcelo Díaz, para su familia, ahí en Villa Guadalupe, en la ciudad de Durazno. Quiero saludar a el Canario Francini, para su señora y también para su hijo, en Canelón Chico, departamento de Canelones. Vaya el apretado abrazo para Francini, que siempre le compartimos el programa. Y obviamente nos conocimos allá por la capital del país, allá por Colonia Nicolichi, por ahí cerca del aeropuerto de Carrasco. Y obviamente un gran compañero que que tuve el agrado de conocer. Así que abrazo grande para el canario Francini y para toda su familia. Quiero saludar también a Verónica Romanis, allá por el departamento de Artigas. Estos son los 10 más importantes de la semana, que cada fin de semana se expande a través de las distintas emisoras que diferentes puntos del país comparten el ranking con sus audiencias y a través de internet para todo el mundo. Y nosotros también agradecemos a todas las redes sociales que obviamente se expanden cada fin de semana cuando compartimos, cuando subimos el programa a las distintas plataformas. Queremos saludar a ciudades, pueblos, donde está llegando el ranking cada fin de semana con lo mejor de la música tropical uruguaya. El saludo especial para la gente de La Valleja, de Cerro Largo, de Minas, de Mercedes, de Río Branco, también de Santa Lucía, de Rocha, de Piriápolis, del departamento de Rivera, de Caraguatá, de Valle de Ordóñez, de Nico Pérez, de Pueblo Goñi, departamento de Florida. El saludo también para aquellas amigas, amigos, conocidos, familiares que tenemos en Villa Rodríguez, en Sarandí del Yí, en San José, en Guichón, en Ciudad del Carmen, en La Paloma, departamento de Durazno, en Molles, en Yun, en Charqueada, aquí en Durazno, en Maldonado, en Salto, en Río Negro, en Tambores, en Paso de los Toros. También aquellas amigas, conocidos y familiares que tenemos en Paysandú, a esa enorme audiencia que también tenemos en Pueblo Ancina, en Tupambaé, en Santa Clara de Olimar, en Tacuarembó, en Zapicán, en José Pedro Varela, en Pueblo Rincón, departamento de 33, en 25 de agosto, allá por el departamento de Artigas, en Baltasar Blum, en Flores, en Bella Unión, en Pueblo Solís, en Cerro Chato, en Dolores, departamento de Soriano, en Fray Marcos, en San Gregorio de Polanco, en la capital del país, en Los Cerrillos, en Colonia Nicolichi, vaya el apretado abrazo. También un saludo especial para aquellas amigas, amigos, familiares que tenemos fuera de nuestro país que nos escuchan a través de las distintas emisoras por internet o a través de las distintas plataformas, llámese Instagram, Facebook o a través de la plataforma YouTube. Cada fin de semana, el ranking se expande por todo el territorio nacional y a través de las distintas plataformas para todo el mundo. Continuamos tomando contacto con la música tropical. Este es el ranking. Estos son los 10 más importantes de la semana. Puesto número 4, desde Maldonado, llega la música de Mauri Los Arroba y este temazo, Bonita Bonita, suena en el puesto número 4.
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0: qué bárbaro, ¿eh? Qué notable y qué estupendo y qué fenomenal la música tropical de nuestro querido Uruguay, que cada fin de semana suena y suena en todo el país. Puesto número 3, ellos son de Pando, departamento de Canelones. Ellos son Benditos y estos Enganchados. Perdóname, te amo. Suena en el puesto número 3.
1: Puesto número 3.

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1: Los mayores exponentes de la música tropical uruguaya cada fin de semana suenan en los 10 más importantes de la semana. Puesto número 2. Esta banda es de Melo, departamento de Cerro Largo. Un tema propio de la banda, un tema que, aparte de haberlo escrito, es una historia real. Hablamos de Fede Rosa y la banda Ya No Me Quedo. Puesto número 2.

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2: Invierno 2026, aquí en la radio. Llegamos al puesto número uno este fin de semana. El puesto número uno se va para la gente de Varela, del departamento de Lavalleja. Hablamos de Burbujas de Varela y este cover, Un Montón de Estrellas, suena en el puesto número uno.
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Disfruta buena música tropical. Disfruta del ranking, como cada fin de semana, aquí en esta que es la radio de la música tropical uruguaya. Los invito a hacer el repaso de estos 10 temas de esta semana. En el puesto número 10, Los Piazzolli, Mi Momento Humilde. Puesto número 9, Banda Amaluna, Me Está Doliendo. Puesto número 8, Bandidos del Sabor, Enganchados, volumen 2. Puesto número 7, Sonido Vaivén, El Bailador. Puesto número 6, Grupo La Diferencia, Decídete y Dile. Puesto número 5, Grupo Esencia, No Podrás. Puesto número 4, Mauri y los Arroba, Bonita Bonita. Puesto número 3, Benditos y Estos Enganchados, Perdóname, Te Amo. Puesto número 2, Fede Rosa y la Banda, Ya No Me Quedo. Y en el puesto número 1 este fin de semana, Burbujas de Varela y el tema Un Montón de Estrellas. Sumamente agradecidos a estas 10 bandas que estuvieron este fin de semana aquí en el ranking. En especial para esta banda legendaria de Varela, departamento de La Valleja, que tras varias semanas escalando posiciones, llegó al puesto número 1 con este cover Un Montón de Estrellas. Gracias a las distintas emisoras que de diferentes puntos del país comparten el ranking con sus audiencias. Obviamente también el agradecimiento a Alfaro, Alfaro Producciones, que obviamente hace un excelente trabajo cada fin de semana para que ustedes puedan disfrutar de esta música tropical de nuestro querido Uruguay. Los invito para que el próximo fin de semana, aquí en este mismo punto del dial, cuando esté por comenzar los 10 más importantes de la semana, suban el volumen, sintonicen bien esta radio, suban el volumen, que van a disfrutar de una edición más de los 10 más importantes de la semana. Que tengan un lindo y hermoso

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En los barrios, baile en el 2 y en la escuela industrial. 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Y me hace bien estar con ellos, con los amigos del alma, de tiempos puros, empapados de idealismos y de sueños que la vida te arrebata para siempre, para ya no devolverte el original, a lo sumo regalarte algún recuerdo. Con sus señores dueños de destinos y de empleos y los lavados de conciencias en las misas domingueras, con sus buenos y sus malos, sus virtudes y defectos, es mi pueblo limareño. Es mi orgullo, es mi esperanza, y es así como lo quiero.

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1: ¡Salud, papá! ¿Quién quiere estar afinando por ahí?

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1: Un río cambia cauces y remolinos. Un río cambia arena y cambia montes, pero no las memorias. Un río crece y crece con la lluvia y lleva todo el tiempo gota a gota, pero no las memorias. Un río cambia los ojos de la gente olimareña, cambia sus gotas de rocío, pero no sus gotas de memorias. La gente asoma agreste a sus orillas a descubrir lo nuevo a cada instante, pero no a las memorias. Y se hace un hilo de agua somnolienta y encuentra en el aire de las cosas que son de las memorias hondas huellas.

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2: ¿Qué? ¿Hacemos o
0: no?
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0: Pero ustedes están colinos, muchachos. 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

Bueno, como habrán visto, yo toco todo tipo de música, así que ahora le voy a hacer un corrido mexicano, corrido por ella, o sea, por Adelita. Sí, Adelita. Es de un tema de México que hace poco yo anduve por allá, por Zacatecas, por Guadalajara. Acá se le dice Guadalajara, le cuento que le decís Guadalajara, porque acá se la quieren tomar los vagos. Yo, mientras tanto, voy a tomar un trago de mi guacha. Y como no vino el trompetista, lo voy a hacer así nomás con mi trompa. Si demasiado trompa tengo. Así que, ¿me traeron?

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0: Gavilán.
1: ¿Se acuerdan de ese cantor que cantó todo con O? Yo los conozco, son ocho, los monos, tolo, pololo. ¿Se acuerdan? Yo hice una con A. Y ahí dice un tema así. A ver. Una cumbia con A. Ajá. 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
4: Sentado en su despacho, el comisario estaba hojeando expedientes cuando el cabo se presentó trayendo al detenido. Un mozo de 30 años a lo sumo. Vestía bombacha gris y corralera. Pilchas que a juzgar por la vejez daban pruebas de la miseria de su dueño. Me lo entregó el comisario. Este es el que anteayer robó unas botas del boliche Los Vascos. Unas botas. Ladrón barato. ¿Cómo te llamas vos? Orencio Nievas. ¿Y de dónde sos? De acá mismo, señor. ¿Trabajás? No, señor. No hallo trabajo. Estuve con Chabau para la cosecha en la chacra y los barcales. Pero en cuanto terminó la junta de maíz me echaron. Ahora hago algunas changas y así vivo. ¿Y a qué le llamas changa? ¿Andar robando? El paisano bajó la vista al suelo. ¿Han de tener las botas? En el rancho. Cabo, mande a buscarlas y páselo nomás al calabozo que ya vamos a ver cuánto le damos. Salió el cabo llevando al detenido y el comisario se quedó pensando. Un par de botas. Ni para robar sirven estos paisanos vagos. No habían pasado dos horas que un milico se le cuadró en la puerta. Con licencia, acá tiene las botas, comisario. Me las dio la mujer del detenido. Las tenía puesta el hijo, un chiquilín de unos 7 años. Ajá, con qué esas son las botas. Son muy chicas para ensuciarse las manos. ¿Y qué decía la mujer? Y nada. Lloraba como una magdalena, comisario. Y cuando me iba a ir, me dio esta carta para que se la entregara a usted en sus propias manos. A ver, déjame. Mujeres que le piden los maridos. Nada más natural. Pero lo malo es que siempre los hallan angelitos, aunque les hagan sombra al mismo diablo. Pero esa carta era distinta a todas. Escrita en un papel de estraza, mugriento y arrugado, las palabras eran una hilera torpe de garabatos que había estampado la gracia y la inocencia de aquella criatura de 7 años, ajeno por completo a la desgracia que la miseria echó sobre su rancho. El ceño del comisario se fruncía al tiempo que la iba descifrando, y al acabar de leer casi temblaba la hoja de papel entre las manos. Agente, mande mi comisario. Vaya y devuelva a la mujer de Nievas esas botas que ha traído. Dígale que fue un error, que nos disculpe. Después va y le pregunta al bolsillo.

poco de tabaco, repasó aquella carta que aún temblaba como un pajarito ondeado entre sus manos. Señores Reyes Magos, yo les pido que se acuerden este año de traerme las botitas. Yo soy bueno, y según me han contado los otros chicos, si uno se porta bien todito el año, ustedes siempre dejan un regalo. Al apartar la mirada de la hoja, sintió como una brasa dentro del pecho y echó afuera la rabia, murmurando: mientras que la miseria haga ladrones de esta laya, yo nunca serviré pa' comisario.

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1: Mi alma tiene colores que andan conmigo donde ando. Y aunque caminando sigo, al camino lo desando.

Azul que trae el recuerdo desde el azul más potente de arroyos, ríos, cañadas y el azul que está en mi gente.

Los colores de mi alma difuminan tiempo y ansias. Arcoíris de la vida, arqueado por la distancia.

amarillo de distancias, un amarillo intangible, percepción que el alma tiene perpetuada en lo inacible.

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0: Hey, fue el de Tito que dijo y abajo más ingreído. 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

acto de marido ingrato y cruel. 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Trátenlo pasional, esté usted de parabienes, adornado.

0: estás, querido oyente
1: de la M1430 Radio Durazno? Buenos días para todos. Comenzando otro programa más a través de la vieja radio M1430, llegando ya a sus 100 años. El 25 de agosto cumpliendo 100 años a M1430. Un gusto de saludarlos en esta mañana templada, mañana linda por el centro del país, mañana calurosa, por decirlo así, de esta manera. La verdad que está bien templado, linda la mañana. A ver qué nos dicen los oyentes, dónde los están escuchando, cómo está el tiempo por sus pagos. Saludo grande a Ricardo Silva, a todos los oyentes de FM San Fernando de Maldonado, quien le mandamos un saludo grande. Estamos saliendo en simultáneo también por el este del país. Vamos hasta las 7 de la mañana para compartir buen folclore con ustedes, compartir festivales criollos que se vienen para adelante, todas las noticias de Rincón del Pial de la mano de Edgardo Pitru González y notas que tenemos también. Vamos a estar hablando con el jinete Gustavo Naranja, vamos a estar conversando, intercambiando alguna palabra con Gustavo, y bueno, vamos a ver si es lo que se oye por ahí de Gustavo Naranja, si es que ya va a estar dando un paso al costado de lo que es los festivales criollos. Vamos a ver qué nos dice Gustavo Naranja después de las 6 de la mañana en adelante. Tenemos otra noticia también para compartirles. Se viene otro programa a la M1430 Radio Durazno que la vamos a estar dando. Vamos a ver si podemos estar en contacto con el hombre, vamos a decir de esa manera, con el amigo que va a estar haciendo ese programa acá en el micrófono de M1430. Un programa nuevo que se viene, ya lo vamos a estar dando esa noticia. De esta manera comenzamos a disfrutar buen folclore. Lucas Ortiz en los controles. Otro sábado que los encontramos, Lucas. Vino bien Lucas hoy. Espectacular, Lucas. Seguimos disfrutando buen folclore.

Muy bien, mis amigos, seguimos adelante, 5 y 15 de la mañana de este sábado. Por ahí lo estaba timbrando, vemos la llamada de Pipo Delfino, de los pavos de Goñi, ¿eh? Pipo Delfino, ahí de almacén y bar, el tanque, debe estar la barra, seguro, acostumbrado a los sábados a escuchar el programa, aguantan en lo que es en el bar por allí, en el almacén y bar, el tanque, para esperar el horario del programa. Luca, que mire que la barra es brava. Se la ha ido larga la noche. Y bueno, saludo grande pa Pipo y toda esa barra por ahí, 5 y 15 de la mañana, imagínese, debe estar la barra todavía por allí, por el almacén y bar, el tanque. Vamos a mirar qué nos dice el pronóstico del tiempo. A ver qué nos dice el pronóstico del tiempo para este fin de semana, por acá por el centro del país. Para hoy. Tuvimos en la madrugada 9 grados de mínima, 18 de máxima, para lo que se prevé para hoy sábado. Mañana parcialmente cubierto, con algunas posibilidades de lluvia, da el tiempo para el día domingo, muy pocos milímetros para el día de mañana. El lunes 27, cubierto con lluvias, 13 de mínima, 17 de máxima, también alguna lluvia por el centro del país. El martes también, alguna lluvia pueden estar, y bueno, no dan cantidad de milímetros, pero están dando alguna lluvia en el correr de casi toda la semana entrante. El miércoles 29 también, algunas lluvias con intervalos de sol, por ahí están dando 19, 6 de mínima, 19 de máxima, en las temperaturas para lo que es el centro del país. Y bueno, gran parte del país va a estar de esta manera como lo estamos viendo. Si vamos a un pronóstico medio extendido para la otra semana entrante también, desde el sábado primero de agosto en adelante, se prevén lluvias también en muchos días, muchos días de lo que es agosto. Así que esperemos a ver qué pasa con el tiempo. Y bueno, lo que es en el caso del centro, acá en Durazno, el río crecido, Lucas, muy crecido el río. El día de ayer estaba 9 metros 15, por la última noticia que tuvimos. Bastante crecido, venía creciendo a 1 centímetro la hora. Espero que ya esté estable, que no esté creciendo más, pero una creciente muy importante. El río Chic, al pasar por acá por la ciudad de Durazno. 5 y 18 de la mañana, escuchamos otro tema y enseguida volvemos. Ya venimos con algunos festivales criollos que tenemos para adelante para compartirlo con todos ustedes.

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Muy bien, seguimos adelante, 5 y 23 de la mañana, 09201-1430, para los mensajes de texto, mensaje de WhatsApp, nos pueden dejar el mensaje por ahí, 09201-1430. Le damos los buenos días a la gente que nos acompaña como siempre en cada programa, como es el amigo Domingo Perkovich, Tienda Lulú, Mauricio Troisi, Vendril SRL, por ahí anda Mercado de Carne La Peirade, también allí en Martín Salaberry frente a la Rotonda, Ruta 14, la empresa de seguridad de Seguridad, el Amarillo Saracho con su empresa de alambrado. El Amarillo Saracho ya habrá retornado de la esquila, a ver qué me dice la barra, por ahí debe estar José Simán, de toda esa barra, escuchando la M1430, ya le quedaba poco la semana pasada, creo que había quedado con un mensajito por ahí, el amigo Fernando Saracho, ya que andaba esquilando por el extranjero, toda esa gente que los acompaña, como siempre, vamos a estar nombrando, por supuesto, más adelante, 5 y 24 de la mañana, festivales criollos que se vienen para adelante, tenemos muchos festivales, se vienen unas grandes pialadas, ahora nomás el 2 de agosto los vamos a hacer Andy Grande, el 12 de octubre, Club 12 de octubre viene levantando esas pialadas, Pitru González viene coordinando, bueno, Pitru seguramente lo va a estar dando más detalles como lo viene haciendo en cada programa, después de las 6 de la mañana, pegadito a las 6 de la mañana se viene toda la información de Rincón del Pial, Campeonato Nacional de Pialadas, primer Campeonato Nacional de Pialadas que viene levantando Edgardo Pitru González. Seguimos disfrutando del buen folclore, 5 y 24 de la mañana.

Muy bien, mis amigos, seguimos adelante. 5:31 de la mañana. Seguimos a través de AM1430, Radio Durazno, junto a ustedes. Algunos mensajes que llegaron ya, empiezan a llegar y están llegando la mañana de hoy. Alcide Delgado, por ahí, los pagos de Carlos Rey Lemoye. Le mandamos un saludo grande. Un programa, lo dice Alcide. Nos mandaba mensajitos antes que arrancáramos el programa, Otro mensaje, buenos días, Edison, buen programa, saludo el Vasco Colmán de los pagos de Goñi, también tempranito el mensaje nos dejaba el Vasco querido, un abrazo grande, como siempre, prendido a la M1430, Buenos días, Edison, acá marreando hoy en sintonía, salude a mi tocayo por los tapiales y a todos los conocidos, soy Gilberto Zasp, que los manda un mensaje también, Gilberto, un abrazo grande, Buenos días, paisano, por ahí estamos, dice, amargueando en la bocona, escuchando el programa, nos dice el Oscar Duré, también que está prendido la M1430, muchos mensajes que empiezan a llegar en el correr de la mañana, 5:33 de la mañana, como lo dije antes, vamos a estar compartiendo fechas de festivales que ya tenemos agendado, por ahí le comentaba entonces Las Pialadas, que se viene el 2 de agosto, que después va a estar dando más detalle Pitru González de esas Pialadas, otra fecha sumatoria también para lo que es el Campeonato Nacional de Pialadas, el 2 de agosto allí en el local Cruz Alta, Sarandí Grande, vamos a estar por allí compartiendo con todos ustedes, poniéndole voz a los relatos, por allí compartiendo relatos, Esto es el 2 de agosto, el viernes 7 de agosto, cruzamos el charco, los vamos para Madariaga, los vamos para esa gran fiesta por allá de la escuela rurales, una gran fiesta que se viene, con todo, fiesta que arranca creo que jueves, ya hay algunas actividades de doma por allí, y bueno, jueves, viernes, sábado y domingo, gran festival, criollo por allí. El viernes son esas Pialadas por un auto 0 kilómetro. Por allí estaremos compartiendo relatos entonces el viernes 7 de agosto en esas grandes Pialadas allí en Madariaga, General Madariaga. Cochi Ludeña viene coordinando estas Pialadas. Y bueno, por un auto 0 kilómetro se la van a estar jugando los Pialadores por allí. Allí estaremos. En septiembre se viene otro festival, el Ruedo Gitano. En septiembre. Perdón, me equivoqué en la fecha, perdón. El 5 y el 6 de septiembre se viene el Festival Criollo en el Ruedo del Oriental, acá cerquita nomás de lo que es la ciudad de Durazno, allí Ruedo del Oriental, como todos los años se viene la séptima fiesta de la fiesta que levantan los orejanos, allí va anda Martín Ávila, Gerardo Ortega, el que va a estar capacitando ese festival criollo, y bueno, con dos días, el sábado van a haber pruebas por aparcería, por allí chiveos, y bueno, y el domingo se vienen grandes criollas, así que estaremos con Alejandro Gorky por allí compartiendo relatos el 5 y el 6 de septiembre, Ruedo, allí el Oriental Paraje Batoví. 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El 5 y 6 de septiembre, Ruedo el Oriental, entonces se viste de fiesta. El 19 y el 20 me voy al departamento de Canelones, allí la ruta 33, kilómetro 22, Ruedo el Gitano, se viste

del Prado, en un reservado de Matías Rocha, que viene, este caballo viene con 12 montas invita, 12 montas invita viene este caballo, y bueno, Jacinto Sacías va a estar haciendo esa monta especial, entonces esa gran topada, ese gran desafío, esto es el 20 allí, el domingo va a estar haciendo esa monta especial, lo que es el mes de septiembre. En octubre se viene otra fiesta del ternero, el 4 de octubre, pialando por un auto 0 kilómetro, en Goñi se viene esa gran pialada, de más actividades, por supuesto, de gran competencia por la parcería, va a haber por allí muchas actividades por la parcería, va a estar buenísimo, así que atención a la parcería, armen la parcería, arrímense a lo que es el 4 de octubre, a otra fiesta del ternero, donde las parcerías no tienen que pagar dentro, no lleva costo ninguno, pero tienen que hacer muchas actividades, va a estar buenísimo, desde el más pequeño al más grande van a estar participando por allí, así que 4 de octubre, fiesta del ternero, pialando por un auto, y bueno, competencia por la parcería, muchos chiveos para pasar el día por allí en familia, esto es el 4 de octubre en Goñi, allí en el ex local de feria, como tiene acostumbrado la gente del ternero, en el mismo lugar, en el mismo previo que se hizo la primera fiesta, bueno, se sigue haciendo por allí, allí está la pista nacional de pialada, que lleva por nombre Carlos Alberti, muchos pialadores van a estar jugándosela por el auto 0 kilómetro el 4 de octubre, la noche antes, no le conté, gran baile va a haber por allí en el salón de Mevir de Goñi, y bueno, así que la previa es con un gran baile, después vamos a estar dando los detalles, no tengo en el momento los grupos, se me fueron no recuerdo los grupos, pero gran baile el sábado y después sí, lo vamos todo pa el previo al otro día tempranito, porque a las 8 de la mañana se larga el primer ternero por el auto 0 kilómetro. Después, más adelante, el 18 de octubre, me voy a la Sociedad Criolla El Alero, de Sociedad Criolla El Alero, allí antes de llegar a San Bautista, ruta 6, pegadito San Bautista, se viene otro festival criollo, la Sociedad Criolla El Alero, allí el paisano Curbelo viene coordinando este festival criollo, compartiremos por allí con Diego Sosa seguramente el escenario, y bueno, Curbelo, le paso el número de contacto, 099-443-628, 099-443-628, el número del paisano Curbelo que viene coordinando este festival criollo para el 18 de octubre, allí en la ruta 6, pegadito a San Bautista, la Sociedad Criolla El Alero se viste de fiesta. Esto es en el mes de octubre. El 31 de octubre y el 1 de noviembre, 31 de octubre y 1 de noviembre, se viene otro festival criollo con todas las actividades como lo tiene acostumbrado el Rosedal. Allí ruedo el Rosedal en Carlos Rey de Molle. Se viene un gran festival criollo. Javier Brun viene coordinando este festival con muchas tropillas. Muchas tropillas van a estar participando por allí el 31 y 1. Javier Brun coordina este festival. Paso el número de contacto. 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El número de contacto de Javier. Así que agende 31 de octubre y 1 de noviembre. Los vamos a Carlos Reyle Molles. Allí junto ese gran festival. Va a estar imponente cómo se viene coordinando esto, cómo se viene preparando. Así que agéndelo, mis amigos, que lo vamos a estar encontrando por allí. Allí estaremos compartiendo relatos en ese festival criollo. 31 de octubre y 1 de noviembre, Carlos Reyes los espera. Nos vamos a otro tema y les sigo contando lo que sigue para adelante, noviembre y diciembre, porque tenemos muchos festivales agendados.

0: Seguimos, 5 y 45 de la mañana, compartiendo buen folclore con ustedes, compartiendo saludos. Muchos mensajes tenemos, ya vamos a estar leyendo los mensajes a ver de dónde están escuchando. Seguimos compartiendo los festivales criollo. Por ahí vamos el mes de septiembre. Les contaba que 19 y 20 voy a estar en Rodo de Gitano, allí en la ruta 33, kilómetro 22, departamento de Canelones, pegadito a lo que es Toledo. Se viene un gran festival criollo también el 20 de septiembre, pegadito acá a Durazno, ayer en Ruedo Bimbo Acuña, en el paraje La Curva, en Durazno. Por la mañana, grandes pruebas de rienda, al mediodía almuerzo criollo, por la tarde rueda en basto y en pelo, jinete lleva el potro, paga un dente de 1,000 pesos, todos los rocadores se vuelcan premio en un 70, 20 y 10%, esto es Festival Criollo. Primer festival criollo que levanta la gente de la cooperativa de vivienda Future. Viene levantando este festival criollo que viene coordinando también Sebastián Duarte. Sebastián Duarte va a estar capataciando y bueno, dando una mano a lo que es esta gente de la cooperativa de vivienda Future. Paso el número de contacto de Sebastián Duarte, quien quiera comunicarse con Sebastián, 093-967-131, 093-967-131, Sebastián Duarte, que va a estar capacitando y coordinando lo que es las actividades en el campo por allí en este festival criollo. Gran servicio de cantina, va a haber por allí los relatos de Alejandro Gorky, Javier Burgue, el payador Leonardo Roldán, va a estar en los versos improvisados. En la campana va a estar Eduarda Leal y el guitarrista Dani Durán va a estar por allí acompañando. Este festival criollo el 20 de septiembre allí en el ruedo Bimbo Acuña se viste de fiesta. La gente de la cooperativa de Vivienda Future entonces viene levantando este festival criollo, tenderle una mano a la gente de la cooperativa entonces para el 20 de septiembre. Por ahí el festival que me quedaba para atrás en septiembre. Él había comentado también de la fiesta de lo que es el 4 de octubre, la fiesta del ternero. Le había comentado también el que iba para las criollas allí en San Bautista, en la Sociedad Criolla del Alero. Eso ya lo habíamos repasado. El 30 de octubre y 1 de noviembre, ruedo allí en Rosedal, en Carlos Reyles, junto con el festival. Se vienen grandes actividades y bueno, que vamos a estar dando más adelante en los programas más detalles de estos festivales que se vienen. 7 y 8, como lo tiene acostumbrado también, gran festival en noviembre que ya está marcado en el calendario. 7 y 8 los vamos todos al local, los amigos. Carmen Sánchez levanta otro festival criollo junto a Rafael Melo, por allí toda la gente que da una mano para levantar este festival, festejando otro aniversario más del local Los Amigos. Gran criolla por allí, grandes criollas se vienen el sábado, competencia por la parcería, como tiene acostumbrado. Bueno, todas las actividades, así que agende 7 y 8 de noviembre, nos vamos a local Los Amigos allí en la ciudad del Carmen. 14 y 15 de noviembre, nuevamente vuelvo a Ruedo de Gitano, Toledo Canelones, otro festival por allí el 14 y el 15 de noviembre. Festivales que tenemos agendados. En diciembre, el 6 de diciembre, ya está marcado también en el calendario, la familia Uscarriaga levantó el festival criollo en el Ruedo del Oriental, por allí, esto es el 6 de diciembre. Si habrá festivales para recorrer, y bueno, festivales que se van a estar sumando seguramente en el correr de lo que es los meses de este 2026. 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Algunas de las firmas comerciales que lo acompañan en cada programa, como los sábados, como lo tiene acostumbrado. Gracias a todos por apuntalar lo que es el programa. 5:54 de la mañana. Me voy a algunos mensajes, muchos mensajes tengo. Muchos mensajes están cayendo en la mañana de hoy. A ver qué nos dicen por acá. Vamos a leer el mensaje, que tenemos un mensaje de lo de antes de arrancar el programa. Tengo mensaje de Sebastián Duarte, que lo estábamos nombrando hace un ratito. Sebastián Duarte, que va a estar capacitando ese Festival de Criollo el 20 de septiembre. Ahí nos pones buen día, dice Sebastián. Un abrazo grande, Sebastián Duarte, como siempre, prendido al programa. Manuel Albornoz, buenos días. Edinson y toda la paisanada madrugadora de Ruedo en Ruedo, acá tomando unos amargos al lado de la estufa y en sintonía del programa. Un saludo para mi tocayo por la cabaña. De veras, abrazo grande, lo dice Manuel Albornoz, que los escribe por ahí. Javier, el trovador Zapata, anda también por ahí, temprano el mensaje, buenos días, por acá, fogoneando, gran abrazo, nos dice Javier Trovador, querido, un abrazo grande para vos. Anda Rubén García, el Pardido García, buen día Pitru, por acá por el localito, prendido a la radio, escuchando el programa, saludo para vos y a Johnny Medina, Nacho Callero y a todos los conocidos, un abrazo grande. nos dice el Rubén García, que nos deja mensaje. Ricardo Silva, como lo estábamos nombrando tempranito, nos dejaba mensaje también, el hombre que los pone al aire a través de FM San Fernando de Maldonado, por el este del país, que le mandamos un saludo grande a Ricardo, que lo hacemos madrugar todos los sábados, a las 5 menos cuarto, por ahí ya está instalado Ricardo en los estudios de FM San Fernando, para ponernos al aire también desde allá. Un abrazo grande, Ricardo, y gracias por abrir las puertas de tu radio también, de tu emisora. Pedro Ferreira, buenos días, Pitru, por ahí prendido Pedro Ferreira, ¿cómo anda la Ariel Aguiar también? Buenos días, Edinson, saludo a toda la paisanada, saludo al personal de la Querencia en Florida y a Larry. ¿Dónde andará ese cuerpo, che? Un abrazo grande, Larry, para él también, Ariel Aguiar, entonces, que nos deja el mensaje. Muchos mensajes que llegan en la mañana de hoy. También anda el Richard López, por ahí un abrazo grande, Richard querido. Gustavo Naranja, que lo escribía temprano también, que vamos a estar en contacto con Gustavo. Un minuto nomás, después de la pausa, vamos a estar en contacto con Gustavo Naranja. Hacemos una pausita, Lucas, hacemos una pausa cortita, después ya volvemos con la información de lo que es Rincón del Pial, de la mano de Gardo Pitru González. Y bueno, se vienen muchas fiestas, se vienen muchas fechas para este Campeonato Nacional de Pialadas.
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0: Muy bien, muy bien. Seguimos adelante, Este, 6 y 13 minutos de la mañana. Toda la información de Rincón del Piá ya lo tenemos a Edgardo Pitru González. Muy buenos días.
1: Muy buenos días, Edinson. Buenos días a la audiencia de Ruedo en Ruedo. Buenos días, Lucas Ortiz. Qué gusto estar nuevamente compartiendo este Fogón Gaucho, ¿eh? Edinson, hace unos par de fines de semana que nos veníamos haciendo la rabona por ahí. Este, bueno, un fin de semana pasado fue feriado, otro fin de semana programa especial que me quedé con lástima de no haber compartido. Bueno, pero estamos al firme saludando a toda la audiencia madrugadora de Ruedo en Ruedo.
0: Totalmente, Pitru, totalmente. Sí, el fin de semana pasado fue feriado, bueno, no salimos al aire. El otro fin de semana anterior, este, como tú ya has dicho, estuvimos por ahí compartiendo, con recordando a lo que es el Beto Bidondo, ¿eh? Un programón, la verdad que, bueno, muchísimos mensajes nos seguían llegando después.
1: Cuando por ahí dije que me quedé con lástima de no haber compartido, bueno, fue totalmente, obviamente, la invitación estaba y era para haber estado, bueno, aproveché a hacer un viajecito que tenía marcado, pero estuve escuchando, la verdad que un programa muy lindo, muy emotivo, y bueno, vaya, sí, recordando cuántas cosas para recordar, ¿no? Lo que fue el pasaje de Beto Bidondo, nada más y nada menos, con 30 años en de radio, 30 y pico de años.
0: Totalmente, la verdad que sí, ¿eh? Quedará, por supuesto, lo recuerdo todos nosotros, el Beto Bidondo, ¿eh? Siempre quedan, por supuesto, uno siempre nombra algún dicho,
1: sí,
0: él,
1: por
0: o,
1: supuesto, ¿qué? Por supuesto,
0: quedará.
1: Se habrán quedado dichos y bueno, cosas de él que de esa manera traerlo al recuerdo. Bueno, ¿cómo ha pasado, Edinson?
0: Pero espectacular.
1: Venía escuchando el programa, muchos festivales por delante.
0: Muchos festivales, estábamos dando la agenda media completa, agenda, ahí la que tenemos.
1: Agenda apretadita, ¿eh? Muchas cositas. Muchas fiestas. Se ve que se viene la primavera con todo.
0: Se viene con todo, tenemos.
1: Bueno, estamos en invierno. No paran las fiestas, no pueden parar
0: la fiesta, por supuesto. Y bueno, como yo estaba nombrando ahora nomás, el 2 de agosto me voy allí, esta pialada que venís coordinando, Pitrún, el 12 de octubre viene con esa pialada que viene muy bueno, eso, ¿eh? ¿Cómo viene eso?
1: El 2 de agosto en el Cruz Alta, en San Andy Grande, por primera vez, sí, obviamente siempre han habido fiestas que se han hecho piales, pero bueno, por primera vez en San Andy Grande, una fiesta de todo el día de lazo, por ahí lo en el audio que está en la propaganda de la radio y lo comentaba y a eso iban en el comentario de todo el día de fiesta de lazo. El Centro Social Club 12 de Octubre organiza esa pialada y bueno, la coordinamos por ahí y nada, la gauchería con ganas que llegue el domingo. Medio parado el tema fiesta de lazo, han habido pocas. Se empieza a mover también como todos los festivales ahora de agosto para adelante, pero bueno, esa pialada por $55,000 si, le puse dólares.
0: Ahí usted está pensando en números grandes.
1: Yo estoy pensando en números grandes, pero bueno,
0: hay que soñar con números grandes,
1: paso,
0: ¿verdad?
1: A paso. 55,000 pesos en premio para los pialadores, que bueno, la gurizada vienen con muchísimas ganas, a tener en cuenta que bueno, el campeonato viene, va a ser la trigésima fiesta del campeonato.
0: Y viene muy peleada.
1: Viene re peleada, viene Cristian Alonso, viene Martín de los Santos, con la misma puntuación, 385 puntos, viene por ahí el Nino Guimaray. Bueno, no tengo la lista ahora.
0: Vamos a ver si están, seguramente sí.
1: No creo que erren.
0: Se vienen, ¿eh?
1: A lo mejor no creo que
0: se queda lejos ya de Salto, ¿no?
1: Y bueno, sí, queda un tirón.
0: Pero se vienen.
1: Pero no, se van a venir, sí, se van a venir. Aparte, San Andy Grande, un lugar que está, bueno, obviamente queda un poco retirado de lo que es Salto, pero todo ruta, un lugar muy, muy, muy, muy accesible. Bueno, está al lado de la ruta, el local Cruz Alta. A apenas 2 kilómetros allí de lo que es la entrada de los bomberos, allí medio al frente del ANCAP, ahí para adentro en el viejo local Cruz Alta, donde se hizo carrera, donde estuvo toda la vida las carreras, y que ahora de la mano del 12 de octubre retoman con las actividades, y bueno, y en este caso querían hacer algo distinto y salen estas pialadas.
0: Qué bueno, qué bueno. Sí, es un lugar. Digo, estamos medio como en el centro, vamos a decir, queda cerca de todos lados, como tú decís, del norte puede quedar un poco más lejos, pero A veces complica más cuando te vas para el este, en aquellas primeras.
1: Claro, claro, ¿eh? Claro, por supuesto, sí, sí.
0: Pero
1: sí.
0: Vienen muchas fiestas, las próximas fiestas más o menos, ¿en qué punto son? ¿Qué fiestas se vienen para adelante también?
1: Pues? Bueno, ahí en agosto, tenemos esta en agosto, hay algo que no está confirmado, pues puede salir también para agosto. Después en septiembre tenemos el... allá en el ruedo lo... Voy a mirar acá para ya leo la programación. Esto es en Maldonado. Una pialada. Fiesta y pialada, por supuesto. El 4, 5 y 6 de septiembre, en el ruedo de los Talas Maldonado. Esto en la ruta 13, kilómetro 199. Te viene un gran festival que comienza, bueno, el día viernes. Y el sábado 5 a las 8 de la mañana hay una pialada por $3,000 en premio, 1,300 al primero, 900 al segundo, 400 al tercero, 200, 150 y $50 hasta el sexto premio. $1,000 la inscripción, 5 terneros rotando, una pialada importante que vienen manejando esta gente de allá de los Talas de Maldonado. Esto es el 5 de septiembre. Bueno, pues la fiesta en realidad... todas las fiestas, una fiesta grande donde hay un concurso también por aparcería, que creo que hay $350,000 en premio para lo que es el concurso de aparcería, donde obviamente jineteada y bueno, un montón de cosas, lazo y boleadora, la institución, la parcería de lazo y boleadora los invita allá para el ruedo de los Talas de Maldonado, la fiesta 4, 5 y 6 de septiembre, la pialada es el sábado 5 de septiembre, allá en el ruedo de los Talas de Maldonado. Entonces una fiesta grande y la pialada grande también, que bueno, se está esperando esta fiesta por una fiesta que ya vienen años trabajando con ella y bueno, yo la verdad en particular no he ido nunca, pero una fiesta ya conocida y se viene esperando una gran pialada por ahí por esos pagos, que bueno, en departamento Maldonado. Allá se viene el sábado 12, sábado 12 de septiembre, por ahí Nicolás Antune me pegó el chiflido, que viene coordinando una pialada también, que vamos a estar dándole más difusión, todavía no salió el afiche, el sábado 12, una pialada todo el día también, el sábado comienza por individual, una rueda individual de mañana, después por agrupación y después otra individual más a la tardecita. Así que bueno, le estoy dando más información cuando tenga el afiche. Nicolás Antune viene coordinando esa pialada. El 13 de septiembre, la fiesta grande de la 36, la fiesta de la escuela 36, la Lucila, Roberto Morales y toda esa barra vienen trabajando por este festival y bueno, Daniel Ramírez coordinando la pialada, donde bueno, en la mañana tempranito por allí se va a estar la pialada y de tarde esa gran jineteada en basto, pelo, por supuesto, donde el jinete pone el potro y una inscripción de $1,000. Bueno, eso es en septiembre. Después en septiembre hay otras para allá para el 20 de septiembre también que están para salir. Y bueno, se van a empezar a armar fiestas de piales, por supuesto, como las que se arman de jineteadas también. En octubre la fiesta del ternero. La fiesta del ternero, que bueno, que se nos viene ese 0 kilómetro, que por ahí estaba nombrando, le contabas a la gente hoy, Edison, con el 0 kilómetro. Tradicional, $1,500 el segundo, $1,000 el tercero, bueno, de ahí para abajo, ese concurso por aparcería, que por ahí hoy le contaba a la audiencia, un concurso por aparcería, diferentes actividades, donde no se va a cobrar dentro a las instituciones, la idea es que participe toda la familia y pasen un día entretenido con diferentes actividades, que es una de las actividades de las aparcerías, por citar algo, es la asada del cordero, cada institución va a tener que hacer el cordero con dándole su bueno, haciendo su magia ahí.
0: Aparte, volviendo, Pitru, no se cobra adentro, pero hay muy buena plata en premio.
1: Sí,
0: plata en premio.
1: Tenemos,
0: No recuerdo bien los premios, no tenemos acá, pero ya vamos tardando. Pero
1: tanto
0: valor. Ustedes asegúrense en que no van a pagar dentro.
1: No van a pagar dentro. Plata dentro. No, y hay premios, por supuesto. Hay premios,
0: tienen muchas actividades donde se van a ir sumando. Aquellas actividades que no se realizan, pierden punto, ¿no? Tienen.
1: Claro,
0: la idea es que participen todos.
1: La idea es que participen todos. Si hay una actividad que le queda incómodo, no sé, ponele la carrera de. Van a haber varias carreras. Natalia, un día vamos a traer a Natalia que. La ponemos en compromiso, Natalia Aramburu, para que venga y les cuente bien lo que viene organizando. Está armando los reglamentos, cada prueba con su sencillo reglamento, pero bueno, lo está armando.
0: Hasta jugar al truco, ¿eh?
1: También va a haber jugada al truco. Y bueno, por ejemplo, si una parcería no quiere jugar al truco...
0: No suma
1: esos 10 puntos que por hacer la prueba lleva, más la puntuación de ganador primero, segundo, tercero de cada prueba. Las pruebas son sencillas, va a haber pruebas de rienda, va a haber carrera de la novia, qué sé yo, tengo un lote, un día, como te decía, vamos a traer a Natalia para que les cuente, o le pegamos un llamadito, que la que la tiene claro, está armando, la verdad que...
0: Por supuesto.
1: Cada cosa con su reglamento y bueno, por eso nos ha llevado un poquito de tiempo, pero bueno, ya viene bien armado. La idea, todas pruebas sencillas, sin exigencias ninguna, es para que chive toda la familia, darle participación a la gurizada, a los niños, a las niñas y a toda la familia que quedamos en eso de poder porque la gente chive y pase un día entretenido.
0: Se sabe totalmente. Por ahí lo preguntaban allá unos paisanos de San José, por allá, por el tema de las pruebas de rienda, le habíamos comentado algo. Y bueno, en ese caso, si no pueden, no tienen la oportunidad de traer caballos, se le presta un caballo para que participen también.
1: Va a haber un caballo manso como para completar la prueba, digamos, como para que no pierdan esos 10 puntos. Obviamente que a veces de lejos uno a veces piensa y dice, no, dice todo el mundo tiene un carro y no, pero no es todo el mundo. Entonces va a haber que haga un caballo manso ensillado como para completar la prueba.
0: Por supuesto.
1: Para no perder esos 10 puntos. Y bueno, el que traiga caballo, por supuesto. Hay un lote de actividades. Yo sé cómo es, como le di paso a Natalia, bueno, y a gran parte de la sociedad que vaya armando esto. Medio me desenganché un poquito, pero son como 10, 12 actividades. Y la asada del cordero va a venir en uno de los jurados, es Nilsson, Nilsson muy conocido, mediático, bueno, cocinero, asador, de ahí de Florida. Creo que fue el primer ganador de MasterChef, que va a ser uno de los jurados, que va a estar dándole puntuación a esos corderos asados, eso va a estar lindo, va a estar pintoresco. También cada uno poniendo su magia en la asada del cordero.
0: Qué bueno, qué bueno. Muchas actividades, creo que por ahí también. Después vamos a estar definiendo bien. Para otro fin de semana seguramente vamos a estar definiendo bien las actividades.
1: Ahí va.
0: Creo que no sé si se va a salir o no. La esquila martillo también, ¿no?
1: La esquila era una, de, bueno, cosas, era una bueno. de las cosas que estábamos ahí, que no sabíamos si la hacíamos. Pero posiblemente salga, sí, posiblemente salga, porque siempre hay un...
0: Algunos
1: siempre
0: borrego.
1: Está el abuelo, siempre está el abuelo que
0: algunos borregos van a aparecer.
1: Algunos borregos van a aparecer. Siempre está el abuelo que tiene una tijera afilada y traer y tratar de rescatar esas cosas que también tienden a perderse de lo que la gurizada ignora completamente, lo que es una esquila martillo, que es muy tradicional y común para nosotros, pero bueno, realmente la gurizada ya se ha perdido de... Bueno, se ha perdido ya un poco la esquila máquina, la gurizada no conoce por la poca cantidad de oveja y bueno, la esquila con tijera de arba, martillo, como le decimos, como se le conoce. Está bueno rescatar esas cosas que hay que obviamente juntar una borregada ahí como para poder hacerla y bueno, creo que va a salir.
0: Por supuesto, va a salir muchas actividades, entonces así que una fiesta completa que se viene, Aparte de lo que es, por supuesto, la actividad de las 8 de la mañana, todo el día con las pialadas, en el otro ruedo, la otra pista simultánea ahí, bueno, todas las actividades para disfrutar por la parcería.
1: Está abierta la inscripción para los pialadores que quieran anotarse. Va el que se anota con anticipación, tiene la posibilidad de entrar en ese sorteo de tres dentro que vamos a estar sorteando enseguida de mediodía, ahí en lo que es después del parate del mediodía, vamos a sortear tres dentro de los que se anotaron con tiempo. Ya hay alguno anotado. Eligen un número y con ese número van a ir a ese sorteo. Fiesta del Ternero, entonces, 4 de octubre. Bueno, y el sábado noche, como decías vos hoy, bailanta, ¿no?
0: Baile, sí, gran baile, gran baile.
1: Gran baile en el Salón Mevi de Goñi. La parcería, bueno, la sociedad también como para ir calentando lo que es el domingo, el sábado noche. Una bailanta con la dupla y el Toto Riva y, bueno, y otro grupo que tampoco me acuerdo el nombre, que tengo que imprimir y el afiche y traerlo, ¿eh? Ahí está.
0: La Elegida. Ahora estaba buscando la...
1: Ahí está, La Elegida.
0: El la Toto Riva y, bueno, el DJ de ahí, Emiliano Martínez, Arandi Grande.
1: Y Emiliano Martínez, Arandi Grande, que es la discoteca, que también Emiliano nos va a estar acompañando el domingo, durante todo el día, y bueno, y la noche también, en lo que va a ser la entrega de premio, que también se hace alguna bailanta ahí en el ruedo en Goñi, en lo que va a ser la fiesta del Ternero. Por supuesto, la entrega del premio, la entrega del auto, la entrega del 0 kilómetro, nada más y nada menos.
0: Qué bueno, qué bueno. Toda esa actividad entonces para lo que es la fiesta del Ternero, así que 4 de octubre tiene que agendarlo. Un día solo, por supuesto, lo que va a ser este año, la fiesta del Ternero, mucha gente lo vuelve a preguntar lo mismo. Un año va a ser toda la actividad, toda la actividad ese domingo 4 de octubre.
1: El domingo 4 de octubre, en un día vamos de punta, a las 8 de la mañana, y bueno, va a haber jineteada de vaca. Las jineteadas de vaca van a ser pocas, van a ser 20 montas, 20, 25 montas. Y bueno, eso después todo en el ruedo central, la pialada durante todo el día, la jineteada de vaca, y bueno, y después en el ruedo 2, como siempre, cuando a dos ruedos, ¿no? Todo el día también de actividad de aparcería.
0: Espectacular, Vamos, leo algunos mensajitos y vamos a ponernos en contacto con Gustavo Naranja, que teníamos la nota pendiente ya hace un par de fines de semana atrás, conversar con este jinete, Gustavo Naranja. Vamos a charlar con él mientras leo unos mensajitos. El amigo Luca le pega un telefonazo. Vamos a saludar a Mario Rodríguez, por allá anda, buen día, por acá en sintonía y amargueando, dice Mario Rodríguez. Marianela Villarreal anda también, buen día Edinson, ¿cómo estás? Por acá en sintonía, saludo, buen programa. Marianela Villarreal, que nos deja el mensaje tempranito, también nos dejaba el mensaje Marianela. Buenos días, González, dice Ernesto Rosa, que anda por ahí. ¿Cómo anda el Ever Valenzuela? Buenos días, paisano, buen programa y buen fin de semana para todos, Ever Valenzuela, a quien le mandamos un saludo grande. Martín Fernández, buen día, Pitru, ¿cómo están? Buena jornada para todos, un abrazo grande, dice Martín. Martín Fernández, que está también en sintonía. Por ahí anda el Nacho González, Nacho querido, mandamos un saludo grande, Nacho González, ahí los pagos de Villa del Carmen, que tiene su programa también por la M1430, fogoneando, el paisano Nacho González, quien le mandamos un saludo grande entonces. Muy bien, estamos en contacto, como lo habíamos anunciado, con Gustavo Naranja. Le damos los buenos días, Gustavo, muy buenos días, bienvenido a M1430.
2: Buen día, Edinson, y bueno, buen día a toda la audiencia de la radio.
0: Un gusto, Gustavo, hace un par de fines de semana no pudimos estar en contacto y bueno, ahora se dio, no te podíamos haber agarrado el sábado, no me acuerdo, hace dos fines de semana atrás, y bueno, ahora se dio, Gustavo, de poder estar en contacto contigo, conversar un poquito, y bueno, la verdad que muchísimas gracias por atendernos.
2: Bueno, el gusto es mío, y sí, estaba pendiente la llamada, por temas laborales a veces se complica, pero bueno, cumplimos.
0: Claro, espectacular, se complica, por supuesto, Gustavo. Gustavo, por ahí, como yo le comentaba a la gente también temprano hoy, Gustavo, que este jinete, joven jinete, de lo que es lo que tiene la República Oriental del Uruguay. Y bueno, comenzar un poquito para contarle a la audiencia, Gustavo, de qué edad empezaste con lo que fue los festivales criollos ahí, para pintarnos un poquito en ese ambiente.
2: Bueno, cómo no, bueno, esto tan loco que sueña uno cuando es gurí, arranqué a los 15, 16 años más o menos, y después ya cumpliendo la mayoría ya seguí firme en esto que era montar en las criollas y dedicarme un poco a esto domingo a domingo.
0: Qué lindo. Gustavo, ¿de qué pago sos, Gustavo?
2: Mirá, yo soy nativo en Montevideo, pero a los 15 años me fui a vivir a Palmita, y bueno, y ahí es donde me inicié como montador en las criollas y eso.
0: Bien, bien. Gustavo, ¿tú tenés hermanos que también subían las criollas, suben, o tu padre lo hacía?
2: Sí, por toda mi familia, por parte de madre, mis abuelos y tíos siempre se dedicaron a montar en las criollas, y bueno, y tengo un hermano, Ezequiel Sosa, que también se dedica a esto.
0: Ah, mirá qué bueno, viene ya de familia entonces el arte de las criollas, de la geneteada, Gustavo. Bueno, andaba mucho, Gustavo. ¿Cuántos años, Gustavo? Pero joven, Gustavo, ¿eh?
2: Y yo estoy con 33 años, voy a cumplir. Y sí, somos bastante jóvenes todavía.
0: Queda Gustavo Naranja para rato, pero por ahí, Gustavo, se comente, bueno, no sé si es, tú lo vas a confirmar. ¿Se viene una monta y es la última monta? ¿Te retirás de los festivales?
2: Sí. El 13 de septiembre el señor Julio Álvarez me invitó a montar en la fiesta de él, un reservado que tiene el Ojo. Y sí, ya lo vengo decidiendo de hace varios meses y sí, decidí retirarme de las criollas.
0: Bárbaro, Gustavo, una decisión, digo, propia tuya, no es por ningún malestar, digo, ningún accidente que hayas tenido, ¿no? Estás bien físicamente.
2: No, gracias a Dios, uno en el corto trayecto que hizo, nunca más de alguna quebradura leve o algún golpe, no ha tenido gravedad ninguna, pero sí es decisión propia, uno a veces tiene que mirar un poco por el futuro, y yo tengo una hijita y eso, y bueno, ya uno ya cumplió lo que tenía que cumplir y ya disfrutó bastante, y todo tiene un principio y un final, ¿no?
0: Todo, por supuesto, Gustavo, por supuesto. Gustavo, por ahí volviendo a lo que es aquellas primeras montas, cuando empezaste a montar, por supuesto, categoría clina, como siempre uno lo hace, categoría clina, categoría basto después, ¿en qué estilo te empezaste a agitar más en lo que es los festivales?
2: Sí, yo de niño, como todo el que arranca, siempre empecé montando alguna vaca y después antiguamente

0: cuando arranqué firme como montador, me hice muy muy amigo de Freddy Abascal, y él en ese tiempo tenía un caballo de nombre El Gaucho, y bueno, después lo tuvo otro amigo de él, y fue el caballo que siempre nos entendíamos bien, y era el de la changa, un caballo que ya está muerto, ya un caballo viejo, pero sí es el que más alegría me dio, El Gaucho se llamaba.
1: Bueno, te ha dado muchos premios, te dio ese caballo, Gustavo,
0: Sí, es un caballo muy importante porque fue el que más alegría me dio y más premios, y bueno, son caballos que aún no lo dejan marcado, ¿ves?
1: Está bueno, qué cosa linda, Gustavo, por acá está mi hermano, Pitru y Gardo también, que te quiere dar los buenos días.
2: Muy buenos días, Gustavo. Bueno, un gustazo tenerte en el micrófono de AM1430 y escuchando atentamente, por supuesto, lo que es anota. Bueno, jinete conocido de nuestra República Oriental del Uruguay, y bueno, muchos ruedos, por supuesto, muchos caballos montados, y bueno, por ahí preguntarte el logro más importante, o que crees que es más importante. A veces no es el logro de cuánto dinero o cuánto, pero bueno, siempre tiene un significado los logros que se van captando en la vida, en diferentes cosas. Nada, ese logro que te marcó, que te gustó o que te permitió seguir, o que te quedó guardado para siempre. ¿Cuál fue, Gustavo?
0: Buen día, ¿cómo le va? Bueno, un gustazo grande y agradecido por esta nota. Y bueno, el logro más grande, como todo montador de los inicios, siempre tiene un sueño que desde el arranque poder llegar algún día a la Criolla del Prado. Y bueno, ese fue una meta y un logro que pude cumplir a mérito, y fue llegar al Prado. Sinceramente no fue una semana muy linda, no fue como uno esperaba. Pesaron mucho los nervios, tal vez uno muy joven, pero bueno, fue el logro más grande y que a uno le queda marcado.
2: Pisar, por supuesto, la Rural del Prado, bueno, el sueño de todo chico que comienza y que se ata las espuelas, ¿no? Ni que hablar que sí, más allá de poder hacer una buena semana o no, que obviamente no debe ser muy fácil. Che, Gustavo, y bueno, internacional, ¿fuiste alguna criolla Argentina, Brasil?
0: Sí, de joven, de la mano, como yo decía, yo me inicié como montador en Palmitas, y bueno, quería destacar, si me lo permiten, un gran referente que tuve yo fue Ángel Zamurio, un oriundo de Yun, y que vivía en Palmitas, que fue el que me enseñó parte de esto, y bueno, y de la mano de Raúl Hernández, que también de muy gurí me dio la posibilidad de salir a muchas criollas y conocer muchos lugares con él, y pudimos ir alguna vez que otra a Argentina y eso.
2: Ahí va, bien para, obviamente, sumando a lo que es la carrera y esa de domingo. Che, ¿cómo ve la gurizada? Obviamente, como decía Edinson hace un rato, vos sos muy joven, pero 33 años, hay Gustavo Naranja para rato, pero bueno, con la decisión de con ganas de dejar las espuelas, y vaya también si es una decisión que hay que tomarla, y por ahí pesa un poco porque lo lleva uno lo que le gusta, lo que ha hecho, y no debe ser fácil colgar las espuelas, ¿no?
0: Y bueno, es una decisión que hay que pensar bien antes de tomarla, pero uno después que ya cumple los sueños y logra llegar a los lugares que a veces se propone, y eso, como que dice, hasta acá llegué, y qué mejor que dejar hacer a un costado sano y sin ninguna

0: ese de convalecencia o algo de eso. Y bueno, la decisión es una decisión media seria que hay que tomar, pero uno se acostumbra a eso.
1: Tal cual, y sano como decías vos. ¿Cómo ve la gurizada esta, la que va saliendo, obviamente que hay muchísimo entre, bueno, la gurizada y las caballadas? ¿Cómo la ves a hace algunos 20 años atrás, cuando tú comenzabas?
0: Y bueno, la verdad que es admirable eso. Es admirable porque antes no era tan así, la gurizada joven que arranca esto y arranca con fuerza, arranca jineteando temprano y jineteando caballos buenos. Los caballos también han cambiado, hoy en día hay caballos tropillas buenas, caballos fuertes, caballos buenos, y todo va mejorando para bien. Los gurises son más dedicados, ya tal vez al ver más premios, buenos premios y eso, los gurises se dedican más a esto y bueno, la verdad que va bien. Noto que esto no se va a terminar así nomás, porque cada vez hay más gurizada jineta y más caballada, y bueno, es una alegría ver esto, ¿no? Que esto se mantenga
1: de cada década, ¿sí? Muy profesional la gurizada, por supuesto, como tiene que ser, deportista. Y bueno, y a nivel de caballada, ni que hablar que se viene generaciones de caballos muy bellacos, que bueno, tropilleros que le vienen hace años trabajando en eso, y por eso los espectáculos que se ven en diferentes ruedos.
0: Sí, la verdad que, como te decía, los muchachos están dedicados y van a una fiesta a tratar de hacer lo mejor posible. Los gurises se cuidan, muchos hacen, se ejercitan y se preparan, porque hoy en día ha cambiado mucho, como vos decís, se ha vuelto muy profesional esto, y los caballos ya no son caballos de campo como antes, que una tropilla la juntaba en el campo por un domingo y la llevaban. Ahora los caballos están movidos, con miedo, entrenados. Entonces hay que ir medio físicamente bien y medio para hacer las cosas bien, ¿no es cierto?
2: Totalmente, Gustavo, también estábamos escuchando atentamente. Gustavo, tú dices que hoy en día hay caballos más bellacos que antes. Es una pregunta que a varios se la hemos hecho, y bueno, por ahí no quieren responderla bien, pero ¿qué me decís de esos años cuando tú arrancaste ahora?
0: Yo pienso que yo también estoy en una época que yo, cuando arranqué, tampoco era mucho la diferencia de antes a ahora, vamos a decir. Pero yo noto que la caballada, capaz que no se puede decir más bellaco que antes, sino que más preparado que antes, ¿no es cierto?
2: Ahí está.
0: Yo, por suerte, tuve la suerte de conocer caballos buenos en mis arranques, como fue el Cuervo de los Correa, el Zurdo. O sea, esos caballos eran muy muy muy admirables y de respeto, y yo pienso que de aquel tiempo a ahora los caballos siguen siendo los mismos, están muy bien preparados, hay mejores razas, se han dedicado más a seguir la raza de bellaco, madre y padre, bueno, con descendencia, y por eso se han formado más, tal vez.
2: Por supuesto, Gustavo. Gustavo, ¿qué le diría a estos gurises que vienen arrancando, haciendo sus primeras armas, sus primeras montas? ¿Qué consejo le daría, qué palabras le daría a estos gurises que arrancan en el tema de la jineteada?
0: Y yo trato de siempre, gurí, que a veces pide un consejo o algo, que siempre el gurí nuevo que no le afloje, que vaya por lo que se proponga, por su sueño. Por más difícil que sea, si son dedicados a esto y les gusta, tarde o temprano las cosas se dan. Yo pienso que siempre con un poco de conducta, porque la conducta es todo hoy en día, y humildad. No, capaz que a veces es preferible más ser humilde y llegar a todos lados que No se necesita ser tan jinete, ¿no es cierto? Y nada, de dedicación y compromiso y para adelante.
2: Totalmente, Gustavo, ¿eh? Qué buena palabra de Gustavo. Bueno, también alentando a los gurises que recién arranca. Gustavo, te agradecemos un montón. Por ahí un poquito corto de tiempo, da como para conversar toda una mañana. Pero bueno, te agradecemos un montón estos minutos y bueno, suerte para esa monta en septiembre y bueno, la última monta que se viene.
0: Bueno, muchísimas gracias, Enson, y por esta nota y bueno, vamos a tratar de seguir andando medio en la vuelta y con lo mejor para siempre nomás.
2: Por supuesto, Gustavo, ¿eh?
1: Obviamente que el ambiente nunca se sale porque siempre hay o diferentes actividades o diferentes quehaceres después también en los diferentes, bueno, festivales y criolla, ¿no? De salir del ambiente va a ser difícil, obviamente que no.
0: Sí, sí, tal cual, aparte es lo que a uno le gusta y lo que uno se formó y hacer un paso al costado como montador no quiere decir que uno vaya a abandonar las criollas.
1: Por supuesto que sí.
2: Más bien, Gustavo, un abrazo grande, muchísimas gracias.
0: Bueno, muchas gracias a ustedes, un abrazo grande y saludo a toda la audiencia.
2: Gustavo Naranja, jinete de la República Oriental del Uruguay, estábamos en contacto con él, se viene la última monta, 33 años, me dijo Gustavo, ¿no?
1: 33 años,
2: la última monta en septiembre, bueno, se retira por como dijo él, sano, no tiene ningún problema y bueno, pero se retira por decisión del
1: obviamente otro, que
2: por
1: que,
2: supuesto
1: que bueno, Gustavo Naranja en algún tiempo todos los domingos nada, montas especiales en los ruedos importantes, conocido jinete de nuestro país y bueno, 33 años parece joven, pero no es fácil tampoco, no debe ser fácil una carrera intensa así de jineteada. Algunos siguen jineteando hasta los 40 años y bueno, en este caso joven de edad, pero bueno, se retira sano y dejando ese paso como jinete.
2: Por supuesto, usted por ahí me da un aliento bárbaro, yo estaba por volver.
1: ¿Dónde va? Volver. A las casas tiene que volver.
2: Sí, tengo que volver ahora
1: después de la cuando empiece 7. Silva, tiene que volver.
2: Vamos a... Luca me hace 6.
1: Claro.
2: No me está entendiendo lo que yo le quiero decir. Voy a volver a los ruedos.
1: ¿A los ruedos?
2: Sí, sí.
1: A la mierda. Ahí está. Vamos. Bueno, capaz que tiene el año pasado, tiene una monta especial, ahí en NE.
2: Estábamos en contacto con Uscarriaga, esa fiesta que se viene en diciembre.
1: Ahí está.
2: Y le digo, no
1: ahí
2: va a haber monta especial. Dice, no, dice mi relator, quédese quieto nomás.
1: Claro.
2: Que va a ser muchos festivales sí, más para adelante.
1: Yo creo que es lo más acertado. Es decir, mire que los Carriaga y varios ruedos lo necesitan para adelante.
2: Sí, deje quieto. Y el tropillero Germán Lugo también.
1: Ahí
2: dice,
1: está, ahí
2: vamos
1: está.
2: A cuidar al relator, dice.
1: Y bueno, ya se retiró famoso.
2: Sí, esa monta fue. ¿Sí? Imagínese. Usted sabe que, Pitru, no sé si me venía escuchando hoy tempranito nomás, le venía comentando a la audiencia que se viene un programa nuevo en la M430 en los micrófonos de radio.
1: Ahí está, y he visto en redes, en Facebook.
2: Sí, y se viene, algunos capaz que por ahí ya saben, otros no, pero lo vamos a comentar, pero el protagonista de este programa que se viene los días martes y domingo, lo tenemos en línea. Muy buenos días, Gustavo Gauchito Piñeiro.
3: Muy buenos días, estimado Enson, y toda la audiencia de tu programa y toda la gente de 1430M. Un saludo al radio operador y a toda la gente que está en sintonía en estos momentos.
2: Un gustazo, Gustavo, de poder estar en contacto contigo. Bueno, por ahí comentábamos, Gustavo, que se viene un programa nuevo. Algunos ya saben, otros no. Y bueno, Gustavo, te arrimás a los micrófonos de M30 con un programa los días martes y domingo. A ver, contanos un poquito.
3: Sí, surgió la idea del propio director de la radio, el señor Domingo Rielli, que nos ofreció en primera instancia una hora los martes, que estaba libre ahí de 5 a 6, y después hacer un fogón en vivo, siempre defendiendo el arte tradicional, obviamente, los días domingos. El martes 4 de agosto vamos a estar iniciando el primer programa Abriendo Huellas, como lo denominamos, y el fogón dominguero el domingo 16 de agosto.
2: Mirá qué bueno, Gustavo, mirá qué bueno. Bueno, defendiendo el arte del payador, el folclore, y bueno, la verdad que bueno, Gustavo, mantener ese fogón encendido, esa llama encendida, ¿verdad?
3: Exactamente. Una de las cosas que sinceramente estoy, pero así, totalmente agradecido de todos los colegas, que son más de 20 colegas payadores, poniéndose las órdenes, que me van a mandar material, bueno, y de repente la semillita que uno con humildad, como me decía el querido Beto Vidondo, que siempre me dijo, para estar en esto del arte gauchito, no te olvides, fundamentalmente, a caminar con la verdad y con la humildad. Y la verdad que, obviamente, los viejos sabios de antes, los maestros como el Beto Vidondo, tenía totalmente razón, ¿no? Porque cuando caminas con una humildad y respetas a los colegas, y después te pasan esas cosas lindas, ¿no? En este caso que está la propuesta de tener dos espacios de difusión del arte, contar con todos los colegas, no solo para visitarnos en vivo, sino para mandarnos su material. Y obviamente que ya tenemos más o menos un diagrama, ¿no? Tratando de, en lo posible, marcar un estilo el programa, ¿no? Que tenga contenido. Fundamentalmente, por lo que hablábamos, Edinson, estos días fuera totalmente de micrófono, de que el arte payadoril en estos momentos está, en estos momentos, ya hace mucho tiempo, no vemos la payada de contrapunto que ya que veíamos los festivales. Hoy los festivales han cambiado totalmente, y yo puedo tolerar y puedo aceptar que los tiempos cambien, pero no que romper la cédula de identidad nuestra, porque el primer canto tradicional fue el del payador, indudablemente, ¿no?
2: Más bien, Gustavo, más bien no poder que se borre y que se deje esto, ¿verdad? Totalmente, Gustavo, te escuchábamos.
3: Hablábamos, no recuerdo si era con Mario Burgues, el payador de Cardona, que me decía, y coincido totalmente, hoy en día para ver un payador, una payada contrapunto, ves el payador que va a florear a la criolla, o que ahí arriba, como vos bien sabés, se cuadre una payada contrapunto de voluntad de los payadores, o si no, ahora el 24, aquellos que cerca de la fecha del payador organizan algún evento. Pero en realidad los festivales que son de nuestro país, no son muchos, pero bueno, tendrían que partir de la base de no olvidarse que antes, ancestralmente, no solo la época artista, viene de mucho más atrás, nació el arte payadoril, ¿verdad?
2: Bien de bien, Gustavo, bien de bien. Por acá está Pitru González, te da los buenos días también,
3: ¿Cómo anda, Pitru?
1: Buenos días, Gustavo, bueno, un gusto poder saludarte, y bueno, desde mi humilde lugar, bienvenido a los micrófonos de 1430, y muchísimo éxito en los programas que se vienen para adelante. Vamos a estar prendidos.
3: Bueno, muchas gracias, Pitru, de corazón, muchísimas gracias, y ya sabes que, bueno, a todos los colegas, no, aprovecho que estamos saliendo al aire, a todos los colegas, de repente que yo no he tomado comunicación con ellos, que sepan que tienen un espacio abierto, de tranquera abierta, y estamos a lo que esté a nuestro alcance, así, a las enteras voluntad, porque es como tiene que ser. Entre colegas tenemos que dar una mano, y aquellos que tienen la posibilidad de difundir, ponerse las órdenes y, bueno, tratar de seguir con el arte adelante. Yo el otro día, no recuerdo con qué otro payador hablaba, no sé si era con Miguel Ángel Olivera, ¿te das cuenta, Leo, si estas comisiones ONG que hay de defender los animales, si hubiesen logrado por ahí tener el apoyo y haber erradicado las criollas? O sea, ¿con qué nos quedamos? Porque no está la presencia de los payadores en los festivales, y si nos quedamos con criollas, estamos rompiendo la cédula de identidad. Entonces digo, no podemos permitirlo. Así sea de un humilde espacio de radio, hay que pregonar por eso y estar más que nunca unidos y apoyándonos entre nosotros.
1: Me parece, bueno, fantástico, Piñeiro, lo de defender, obviamente, el canto del payador. ¿Qué pasa más que se tiende a perder? ¿Es el público? ¿Es obviamente que no le dan trascendencia por ahí? Porque payadores hay, payadores nuevos van saliendo. ¿Pero qué pasa? ¿No tienen el espacio, o el público tendió a dejar de escuchar? ¿Por dónde pasa más la pérdida de bueno, de como vos lo estás nombrando, lo estás diciendo, de dejar, de que se tiende a escuchar poco las payadas?
3: Exactamente, digo, mirá, por decirte algo, en el ruedo de Ismael Cortina, no hace mucho, no sé, creo que era 6-7 meses, que estaba Alfonso Rivero relatando, conocí por primera vez a un botija, Joaquín Rodríguez, ¿Viste cuando vos quedás así, sin botija tan, pero tan joven, pero vuela en los floreos? Y esas cosas son, a uno lo, ¿me entendés?, lo van motivando. Porque uno que estuvo en la escuela de los payadores viejos y que seguimos aprendiendo, porque nos morimos aprendiendo, yo siempre digo, en el buen sentido de la palabra, traté de robar oficio, ¿no? Pero siempre por el camino del sendero que marcó Beto Biondo. Con humildad, escuche, mire, observe y vaya aprendiendo. Yo cuando arranqué, no conocí ni los pelos de los caballos, decirte la pura verdad. Y bueno, después vas moldeando, vas recabando oficio, y me encanta cuando los gurises nuevos, porque dicen, no, que está muriendo, no va a morir, no podemos permitir nosotros dejar morir el arte del payador.
1: Es eso, hay que darle difusión, ya como vos decías, los festivales van por otro lado, no hay una payada en los festivales, poco y nada, más de algún 24, en algún agosto, como este mes que se viene, que es el mes del payador, que resurge bastante, pero bueno, después se pierde, y hay que darle para adelante la gurizada. La otra vuelta Edinson le hacía una nota
3: a totalmente, Jesús. Totalmente, felizmente acá, por lo menos en Trinidad, cuando estaba el cantautor trinitario fallecido, Fernando Jiménez, él fue el fundador del Día del Payador. Y van unos cuantos años y bueno, es un lugar donde vas al teatro y vas a ver a los mejores payadores del país, ¿no?
1: Por supuesto que sí, es un encuentro muy, muy, muy, bueno, muy conocido que tiene la ciudad de Trinidad, por supuesto, de payadores. Bueno, Gauchito, Gustavo Piñero, te dejo con Edison, felicitaciones, y bueno, vamos a estar prendidos en el programa, te vamos a mandar un saludo, vamos a mandar algún mensaje.
2: Por supuesto.
1: Cuando prendas ese fogón el domingo, vamos a venir a churrasquear y bueno, todo eso.
2: Gustavo,
3: sí,
2: querido.
3: Sí. Totalmente, el agradecimiento una vez más a todos los colegas con los cuales he establecido contacto, y que incluso hay otros colegas que están en otros departamentos con su programa de radio, que se han difundido también, pero en este caso también a Edison y a ti también, Pitru. Y el agradecimiento, por supuesto, al principal de Radio Durazno, que fue el que me hizo la propuesta, y vamos a tratar de respetar a rajatabla. Si hay algo que tenemos como condiciones, que cuando emprendemos algo lo hacemos con mucho amor, cariño, afecto, porque realmente amamos el arte payadoril, y reitero una vez más, estoy a las órdenes de todos. Es los dos programas de Tanquera Abierta, así que estoy a las órdenes de ustedes y de todos los colegas.
2: Muy bien, muchas gracias, Gustavo. Gustavo Gauchito Piñero, entonces, gracias, Gustavo. Bueno, estamos en la bola, tenemos que ir, 6:58 de la mañana. Por ahí muchos mensajes que nos quedaron en el tintero. Por ahí, buenos días, Pitru, nos dice por acá, vamos arriba. Ay, no me pone quién es, Ángel Bude, que nos manda un mensaje, buenos días, gente acá saliendo a laburar, está fresca la mañana, lo pone otro paisano, muchos mensajes lo quedaron en el tintero, gracias a todos, gracias a las firmas comerciales, como es Domingo Percovic, Tienda Lulú, Mauricio Troisi, Vendril, SRL, Seguridad, Mercado de Carne La Peirade, que los espera por allí, Martín Salaverri frente a la Rotonda, Empresa de Alambrado La Sinquerencia, de Fernando Saracho, el Amarillo Saracho, a quien le mandamos un saludo grande. Un saludo grande a todos los que quedaron con el mensajito. Ahí anda Domingo Percovic, Silvia Sánchez, anda el Nacho González, que lo hemos saludado, Danilo García, un abrazo grande. Piñeiro, Gonzalo Piñeiro, nos mandamos un saludo grande, que iban viajando con la barra. Buenos días, por acá, saliendo rumbo a Mass Ranch, Canelones, van a competir por allí con la barra, con los hermanos Bartoche, Piedrabuena, Juan Martínez, un abrazo para ustedes. Nos decía Piñeiro por ahí que van a competir por allí en Canelón, un apartado de vaca, ahí una competencia de caballo,
1: está paisanada. Ahí está, pero buenísimo. Entonces, bueno, me quedaron saludos a mí también, un lote de saludos. Ya anda Silva, anda Vanega, se viene por caminos orientales. Y me despido con. Les tiro un pique. Se viene el sorteo de Rincón del Pial. 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Vamos a estar poniendo y dándole a conocer lo que va a ser este sorteo de Rincón del Pial. Gracias, un saludo a todos.
2: Los vemos, nos encontramos el próximo sábado.
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0: Braulio López, el olimareño, y este a donde irán los besos abriendo las puertas de la Peña del Chacal y el Chacalito. Prometimos no olvidarnos. Buen día, dice Gustavo de Buenos Aires, Argentina. Buen día, acá escuchando el programa, soy Carlos Burgos de la Acera Santa Cruz, también de la República Argentina, a los cuales le deseo la mejor de las suertes el domingo, ¿eh? Yo soy de los que creen que son más las cosas que nos unen de las que nos separan con la República Argentina. Así que Dios quiera que Messi levante una vez más la copa, ¿eh? A Dante el Chacalito no lo convence mucho eso, pero ya lo vas a entender. Y para ustedes, para los, la barra de la República Argentina, les vamos a dedicar un clásico del folclore argentino. Este que se llama Canción para una mentira. Que en el momento justo
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0: Canción para una mentira. Acá en la Patagonia Argentina, la acera Santa Cruz aguanta Argentina, carajo, ¿no? Dice Carlos, claro que sí. Saludamos a Juan, que nos está saludando a través de TikTok también.
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0: Saludamos a mi gran amigo, mi vida compañero de laburo, Julio Mesones, que nos está escuchando ya por Montevideo. Vino a laburar, Julito, descansase.
1: 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Hermoso que fue.
0: Hoy en el Uruguay es feriado 18 de julio, porque el 18 de julio de 1830 juramos nuestra primera constitución. ¡Viva la patria, carajo! Vamos a escuchar a la bella, la bellísima Catherine Bernes. Este que se llama El Vocal.

Catherine Barnes, el vocal. Saludamos a Patricia. Perdón. Saludamos a Patricia Guardamendía, mi hermana, que anda ya por Peñíjola, ayer fue cumpleaños, así que un saludo grande para Patricia. Peñíjola, España, ¡hostias! Vamos a continuar con la música, cruzamos el charco para escuchar a Los Rojas y esa que se llama De Esas Que Te Hacen Llorar.

0: ¡Cantemos todos!
1: Cantate una chacarera de esas que no hacen llorar, che. Gracias Olga Vignoli, que está compartiendo el live de TikTok. Ya sabés, siempre te lo pido, siempre te pido esa ayudita. Compartí, dale me gusta y así llegamos a más gente para hacer crecer esto que se llama la peña del Chacal y el Chacalito. No lo puedo mostrar al Chacalito porque viste TikTok es medio estricto, pero vamos a mostrar una mano de él, mirá. Acá está el Chacalito conmigo, Dante Amaro, de 7 añitos, que de los 4 años viene con papá a la radio cada sábado. Orgullo, orgullo total siempre.

0: Estamos escuchando a Los Orilleros, El Gateado Viejo. Quiero saludar muy especialmente a mi amiga personal y co-conductora del gran programa de FM San Fernando Danza con Lobos, Ana Paula Costa, que no sé si nos viene en viaje de Santa Rosa, ¿eh? No sé. Me parece que puede ser. Saludamos también a Sebastián. Bueno, a toda la barra Danza con Lobos, ¿eh?
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0: Vamos a continuar con la música, llegan Los Nocheros junto al Chaqueño, mirá qué lindo. Y esto que se llama La Yapa.

0: Los Nocheros junto al Chaqueño, La Yapa.
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0: Saludamos a Lucas Costa que nos está escuchando en la ciudad de 33. Estuvimos por ahí la semana pasada trabajando. 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
0: Vamos a escuchar algo del dúo Cosas del Camino, justamente del 33, Candombe para Caminar.

dúo Cosas del Camino. Y este candombe para caminar. Saludamos a Jogos Kaiser. Está pasando algo material también, que ya lo vamos a buscar, por supuesto. Músico el amigo, así que por supuesto que acá en la Peña de Chacal y Chacalito damos difusión. Vamos a escuchar ahora a Carlos Malo junto a Germán Montes y este que se llama Mate de Dos Orillas.

0: Carlos Malo junto a Germán Montes.
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0: Mate de dos orillas.
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0: que sonando a la peña del Chacal y el Chacalito, che.
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0: sin estribos de otro tiempo. ¿Cuántas verdades dice esta canción, Sobre todo eso que dice, bebí agua a las cañadas porque no estaban contaminadas. Qué verdad, che, Vamos a hacer la primera pausa del programa. En minutitos volvemos con más La Peña del Chacal y el Chacalito. Se viene la pregunta. Mucho más entretenimiento, música y comunicación.
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0: Arrancamos la segunda hora de la Peña del Chacal y el Chacalito.
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0: por FM San Fernando y una gran cadena de radios, por supuesto que sí. En minutos largamos la pregunta del día de la fecha. Pero arrancamos con música, arrancamos con mi amigo el Cepillo y Tuarte. Y este que se llama Agustín Piedra.

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0: Vamos a compartir algo ahora del grupo La Mitad, del grupo de Mayito Molina y toda la barra, que están estrenando cantante. Volvió Michael Gómez a la primera voz del grupo La Mitad, un gran amigo también.
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0: Y Maldonado Mil Lugares, la canción que elegí, que es letra y música de Mayo Molina, o sea, un tema inédito. Así que para todos ustedes vamos a disfrutar de este Maldonado Mil Lugares, grupo

0: La Mitad, Maldonado, Mi Lugar. Tienen un montón de temas nuevos, así que sábado a sábado vamos a ir estrenando alguno de este grupo, grandes amigos. Grupo La Mitad, grupo que supimos también compartir junto a Mayito.
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0: Vamos a continuar con la música. Llega Larvanoa Carrero y este Amanecer Campero. Y después de este temita, ya largamos la pregunta del día de la fecha.

Santa Bárbara bendita, me encomiendo a ver si aclara. Acá no aclaró nada, che. Parece que es de noche todavía. Llueve y llueve sobre la ciudad de Maldonado. Dice por acá, muy buenos días, feliz sábado para todos. Saludos por ahí, mi amigo, el Francisco el Chino Jiménez, que anda allá por los United States of America. Momento de largar la pregunta del día de la fecha, que se llama Adivina la canción. Como les digo siempre, primero un pedacito de letra de un clásico de folclore uruguayo. Esa es la condición. Esa es la pista. Y dentro de un rato un pedacito de la canción propiamente dicho. Así que acá va. ¿Qué clásico del folclore uruguayo dice en su letra "Si me pierdo, mala suerte"? ¿Qué clásico de folclore uruguayo dice en su letra "Si me pierdo, mala suerte"? 097-041-427-091-924-536. Dígame, ¿qué canción quiere usted? Más fuerte, más acá. El Cachamay quiere el Chacalito. Así que para todos ustedes, Alexis Roldán y la banda Show, este que se llama Cachamay.

Alexis Roldán y su banda show, el Cachamay. Saludamos a Nelson Moreira, compañero de la banda, el hombre de las teclas. Es que es salidor, le cuesta volver, pero es salidor.

0: Los Copla con Carlos Alberto Rodríguez. Mañana me voy para el pueblo. ¿Qué clásico del folclore uruguayo dicen sus letras si me pierdo? Mala suerte.
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0: Miguel, estás participando.
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0: Roberto, estás participando. Alfonso, estás participando. Diego, estás participando. Rosa del Centro, estás participando.

0: sí, estás participando.
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0: Juan, estás participando.
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0: Jorge, estás participando. Pito, estás participando. Nando, estás participando. 097-041-427-091-924-536. ¿Qué clásico el folclore uruguayo dice en su letra?
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0: mala. Si me pierdo, mala suerte. Vamos a escuchar un tema más, el Negrucho Mateu y este amor no murió, che.

Este amor no murió, nos dice el negrucho Mateo. Hoy queremos saber qué clásico de folclore uruguayo dice en su letra: si me pierdo, mala suerte. Nos tenés que contestar por dos vías: 097-041-427 o 091-924-536. Todo a través de WhatsApp. Vamos a continuar con la música. Homenaje al sabalero que hicieron Copla Alta, la Renault Carrero, Emiliano y el Zurdo, Pepe Guerra y el Alemán, y un montón de gente más. Los amigos.

0: Homenaje al Sabalero. Copla alta, la Ronó Carrero, Emiliano el Zurdo, Pepe Guerra y el Alemán. Los amigos, qué lindo tema, che.
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0: Daniel, estás participando. Lucía, estás participando.
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0: Horacio, estás participando.
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0: Jorge, estás participando.
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0: Valeria, estás participando.

0: San Fernando hay una radio preciosa, la radio que más crece, che. Llegó el bailador del 2 y 1 de todo el interior del Uruguay. No, no, no. Se me cayó un ídolo.
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0: Sí, con la co-conductora no. Con la co-conductora no, me imagino.
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0: Ay, ay, ay. Ya lo pasé, si no lo volví a poner, Saludamos a Todo Rock que vino en dudosas condiciones. Está todo mojado por eso, digo. No, está este. Vamos a continuar con la música. Llega el Pepe Guerra y este hombre bien vestido por poca plata, che.
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0: Señores, yo soy Raúl Guillermo Costa y Guiní. Me digo y no me desdigo.
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0: Caña de ¡Jato barril!
1: Lolo. Hombre bien vestido por poca plata, el Pepe Guerra. Le seguimos poniendo ritmo hasta mañana lluviosa. Está como el ojete el tiempo, la verdad.
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1: Vamos a escuchar a la barra de Masiegas. Para que se me trancó acá, ahí está. La barra de Masiegas. Y este que se llama El Bailón.

0: costumbre para esos hijos por milagro. 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
1: Continuamos en la peña del Chacal y el Chacalito y el estudio mayor de FM San Fernando. Se ve engalanado con la presencia del conductor estrella de FM San Fernando, que no en vano tengo acá la remerita que dice todo rock. Es un programa folclore, no estás en pedo. Pero mi amigo tiene ese gran programa que también arrancamos juntos los programas, me acuerdo, el mismo año, ¿se acuerda?
2: Exacto.
1: Bienvenido, señor Pablo Toto Silva, el bailarín del 2 y 1 de todo el interior del Uruguay.
2: ¿Qué tal? Muy buenos días, ¿cómo está toda la banda de la peña del Chacal y el Chacalito? Pido disculpas por la voz, no fue por alcohol.
1: La voz tardida.
2: Exactamente, las condiciones climáticas afectan un poco lo que es las cuerdas vocales.
1: ¿Hacía frío en Santa Rosa, no?
2: ¿Eh?
1: ¿Hacía frío en Santa Rosa?
2: No, un calor. ¿Para qué te voy a contar?
1: Había unas amigas, compañeras de trabajo mías allá, ¿eh?
2: ¿Ah, sí?
1: Sí, sí, sí.
2: Bueno, no vamos a quemar a nadie igual.
1: No, sí, yo ya vi los estados ahí. Yo estoy debiendo la ida. Lo que pasa es que tengo a mi soprostol que vio que los viernes y los sábados está conmigo y...
2: Fui a dar una clase de baile por allá, sí.
1: No me diga usted que fue a dar una clase de baile. Espere que vamos a poner de nuevo este tema, veré que no lo escuchamos.
2: Fui a dar una clase de baile y me vine con un video de Sol, una cantante... No me acuerdo cómo es la banda que... ¿Cómo se llama la banda?
1: ¿Soy tu sol, no será?
2: Soy tu sol, ahí está. Y bueno, estuve...
1: saco los pelos siempre.
2: Bien, bien, para eso vengo. Estuvimos charlando con Sol también, así que vengo con fotos lindas.
1: Muy bien, muy bien. Usted siempre dejando bien parada la radio, ¿no?
2: Sí. Exactamente, pero siempre con el logo de Toto.
1: Siempre, ¿no?, con el logo.
2: Para sí, todos lados, ¿verdad?
1: Estamos conversaciones, contratamos al... Bueno, él...

0: que tocamos en el Carlos Sandro, que también lo esperé, pero a usted le gusta, está para otras cosas. Ahora
1: pasaron cosas.
0: La banda show ya no.
1: No, como la banda show, no. No pude ir. Pasaron cosas.
0: Iba a venir, pero las amigas le fallaron, veo que está medio feo el sábado. Y me mandó la foto, iba a ir con la remera que se había ganado al carro de Sandro el sábado pasado.
1: Bueno, para el próximo evento que vaya y.
0: Bueno, el próximo evento ya le comunico que es el viernes en el Balneario de Buenos Aires. Pizzería Sofía festeja sus 9 años y ahí va a estar la banda show con toda la música. Luego el sábado. Ahora le voy a leer un mensaje que llegó para usted. Luego el sábado. El sábado estamos temprano, el mediodía, vamos hasta la ciudad de Santa Lucía, Canelones, a una fiesta privada. Y en la noche estamos en Pizzería El Reencuentro en San Carlos.
1: Bien, a full la banda show.
0: Fin de semana movidito el que viene. Bueno, espere que le voy a leer un mensaje que llegó acá. La voz del Toto no es por el alcohol, es por el whisky y la grapa miel, dice. ¿Sabe quién le mandó este mensaje? ¿No?
1: Pueden ser varios, yo que sé.
0: No.
1: Pero me imagino.
0: El rockero se está volviendo cumbiero, dice ahora.
1: ¿Por qué esos prejuicios? ¿Ves que fomentamos una grieta artística musical, verdad?
0: La música nos une.
1: Exactamente. Es lo que yo trato de hacer. Es mi objetivo.
0: Ahí. Bueno, ¿quiere que le diga quién le mandó esto?
1: Dígame.
0: El seguidor director.
1: No pasa nada.
0: Mande un saludo al tío que estaba preocupado que usted no había llegado.
1: Bueno, le mando un saludo al señor director, que es mi tío, papá y amigo. Me dijo gracias por llevar la radio a todos lados. No puso ahí los programas.
0: A mí me lo dijo.
1: Pero no puso ahí.
0: Yo lo difundí. Bueno, aparte, fuera de broma, está en condiciones, Ricardo. Quédese tranquilo, yo lo estoy mirando acá de frente. Está en condiciones. Ya está pasando precioso. Bueno, vamos a escuchar este tema dedicado a Todo Rock. El no lo elegí en vano. ¿Sabe lo que era la Mama Juana?
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0: No. Bueno, la Mama Juana era un quilombo de la ciudad de Juan Lacase.
1: Ajá.
0: Y usted, ¿cómo le gusta de llevar la radio a todos lados?
1: Sí, tiene que. No discriminamos nosotros.
0: Le vamos a dedicar este tema por el sabalero, la Mama Juana.
1: Vamos arriba.

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1: La mamá Juana, el sabalero, dedicada para Pablo Toto Silva, conductor de Toto Rock. ¿Está abierto? Puede.
2: Hola, hola. Ah, eso es claro, no. Estamos acá con unos problemitas de carga en el celular. Tengo el celular descargado, pero yo estoy bien cargado. La mamá Juana, entonces. Ahora
1: la mamá Juana.
2: No le había prestado atención a la letra.
1: La cerraron en el nombre de las benditas costumbres. El cura la mandó a cerrar y el chavalero le encajó de la más puta costumbre también.
2: La más puta.
1: Perdóneme, señores, chico un chat de TikTok. Estamos transmitiendo también en vivo por TikTok, le comunico. Mandamos un saludo al compañero de la radio, Fernando Pérez, que también nos está viendo y escuchando.
2: Fernando Pérez, que la vez pasada también nos acompañó a Santa Rosa.
1: Sí, usted está...
2: Es un trompito, Fernando, ¿sabía?
1: Sí.
2: Es un trompito,
1: sí. A mí que Seba Cáceres está prostituyendo toda la radio con esto de la joda nocturna.
2: Estoy de acuerdo, sí.
1: Me debe la visita, ¿se acuerda cuando usted estuvo en el programa? Me dijo que iba a venir, que no sé qué, que no sé cuándo. Usted vino y tampoco.
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1: Escúcheme, vamos a repetir la pregunta. Para un temita más y hacemos la última pausa del programa. La pregunta al día de la fecha es: ¿qué clásico de folclore uruguayo dice en su letra "si me pierdo, mala suerte"? 097-041-427-091-924-536. Tengo como 300 para leer, así que están participando.
2: Seguí participando.
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1: Y sabes que vamos a poner un temita a la banda show, ¿eh?
2: ¿Cuáles son los premios?
1: La cerraron. Como es habitual, corte de pelo para caballeros, gentileza de Sergio Deni Barbería. Y lavado y brushing, gentileza Salón Peinarte. ¿Sabe quién es el Salón Peinarte?
2: Alguien.
1: De la conductora de Pumpa Arriba, programa de la radio, Patricia Pérez.
2: Bien.
1: Sabía que había un programa que se llama Pumpa Arriba, usted, ¿no?
2: Sí.
3: Le sellaron, bueno, las canciones.
2: No puedo decir que no.
1: Usted, este tema en algún momento lo aplicó.
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1: 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Este tema de la banda show es un tema que lo escribió un argentino fallecido. Le decían el papero. Pero no, el papero porque plantaba papo.
2: No, se entiende igual.
1: Me olvido que estoy acá transmitiendo por este lado. Y él le decía a la mujer, le mentía a la mujer, ¿vio? Como hacía usted habitualmente cuando tenía mujer.
2: ¿Por qué hacía?
3: ¿Eh?
2: ¿Hacía no? ¿Hago?
1: No, hacía poco cuando tenía mujer, o está felizmente casado ahora.
2: No.
1: Ah, bueno.
2: No, casado no, pero... Bueno, no importa, siga.
1: Y se llama No Me Picó. Este no lo conoce, ¿vio? No lo ha escuchado, amigo, todavía. Pero lo estamos readaptando. Y se viene el tema nuevo, la banda show, ¿qué más le digo?
2: Sí, hay novedades.
1: Hay novedades, estamos prontos ya casi para atrás.
2: ¿Se puede adelantar algo?
1: Vamos a ver un tema inédito, ¿verdad? Después vamos a grabar otro temita a Mario Silva, dado el éxito del anterior, de Te Quiero. Creo que vamos a grabar Pídeme la Luna. ¿Lo conoces? Sí.
2: ¿Eso lo bailo?
1: No. De nuevo, cuando Wiki bailas el arroz con leche. Bueno, nos vamos a la pausa con este tema, la banda show, junto a Alexis Roldán. No Me Picó.

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0: Arrancamos. La última hora, la peña del Chacal y el Chacalito. Tenemos unos problemas técnicos en el estudio mayor.
1: A ver, señor diputado, ¿qué le ha pasado?
0: Es el menor de los problemas.
1: Del bendito pueblo obrero que usted en campaña siempre nombró. Tengo mis hijos pidiendo que por la calle...
0: Si vamos a arrancar, vamos a poner un par de temitas de corrido ahí para poder solucionar.
1: Y seguimos.
0: Arrancamos con Carlos Ramón Fernández y este ¿qué te ha pasado?
1: Justi.

0: Carlos Ramón Fernández, ¿qué te ha pasado, justicia? Quiero saludar especialmente a un amigo, colega, radial, responsable del Renovado Obrero en Rocha, al baile, Alejandro Cini, que nos está viendo y escuchando por TikTok. Un abrazo grande, Alejandro. Hombre que marcó época aquí en la radiofonía de Maldonado. Escuchó, ¿no? Radiofonía de Maldonado.
1: Bien, término. Término nuevo, si los hay, ¿no?
0: ¿Sabe cómo? Bueno, escúcheme, le voy a leer alguno. Sergio está participando. Rodolfo está participando. Julio está participando.
2: No puedo ser
0: piquetero. Sirley está participando. Mariela está participando.
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0: Masherlin está participando.
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0: Gloria está participando. Diego está participando.
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0: Luciano está participando.
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0: Muchos más, si no, no hablo tanto. Vamos, vamos, vamos, vamos a continuar con la música. Repetimos la pregunta. Queremos saber qué clásico de folclore uruguayo dice en su letra "si me pierdo, mala suerte". Estamos saliendo, pues. Seguimos con los problemas técnicos. Lo trajo suerte hoy usted, ¿eh? Llegó y se cae todo.
1: Sí.
0: Estamos saliendo también por...
1: Vamos ahora a salir por el TikTok Pablo Toto Silva.
0: Pablo Toto Silva, exactamente. Así que nos puede seguir por ahí también.
2: Haciendo un esfuerzo por ser honesto, bien lo sabrá.
0: Vamos a escuchar un temita de los lugareños. Este que se llama...

0: Y Beltrán, ¿qué hace? Bueno,
1: los lugareños vecinos. Sonando la peña de Chacal y de Chacalito. Tenemos más problemas que los palestinos en la franja de Gaza, más o menos. Se nos puso lenta la internet también, gracias al factor climático. Es un imponderable que no podemos manejar. ¿Qué palabra estoy metiendo? Mientras este otro sigue toqueteando ahí. Estoy esperando que se pongan los auriculares para... ahí está, gracias, señor radial.
2: Soy nuevo en esto.
1: ¿Está saliendo ahí?
2: Sí, ya estamos saliendo.
1: Vamos a dar la segunda ayuda de la pregunta al día de la fecha, que como le dije, se acuerda primero un pedacito de letra, después un pedacito de canciones. A ver si usted la saca, a ver. ¿Qué canción es esa?
2: Pasa palabra.
1: Va de nuevo. Esperemos.

0: ¿Qué canción es esa? 097-041-427-091-924-536. ¿Está pasando bien ahora?
1: Espectacular, bien, ahora estamos saliendo por la cuenta de Totoro Rock 23 en el
0: TikTok. La que le calzó ahí, más o menos, déjelo quietito, ahí no toque más
1: sí,
0: nada.
1: Sí, calzó ahí, la dejamos ahí quietito, con mi precioso peinado hoy.
0: Sí, modelo viento de frente trae hoy.
1: Exactamente.
0: Bueno, vamos a escuchar otro de los temas de la banda Show, de los últimos temas que hemos grabado. En la voz romántica de Maldonado.
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0: que me olvides tú, Alexis Roldán y su banda Show.

0: La Banda Show, Alexis Roldán y su Banda Show, que me olvides tú. Saludamos a Estefanía Rodríguez, que se sumó al live, nos dice buen día.
1: Buen día para Estefanía. Los que están conectados a través del TikTok pueden compartir el live y hacer tap tap en la pantalla para que esto se difunda mucho más. Y los que no siguen la cuenta de la radio la pueden empezar a seguir.
0: Porque ahí salen casi todos los programas de la radio, ¿eh?
1: Exactamente.
0: Bueno, escúcheme, tengo una sorpresa para ustedes. Yo siempre le traigo cosas que usted nunca escuchó.
1: Las últimas sorpresas han sido malas, no suyas, las que me han dado. Así que trate de que sea buena.
0: Usted imagínese. Un programa argentino. Ajá. De streaming, como a usted le gusta. Que se llama FA.
1: FA, sí.
0: Llevó.
1: Mex Tibrea.
0: Bueno, llevó al Negro Rada y una murga uruguaya que es Agarrate Catalina. Pero no a cantar Terapia Murga, que es la que están cantando ahora. Ajá. Hay un tema clásico de folclore argentino que se llama Valderrama. ¿Está? Escuche cómo sonó en la voz de Rubén Rada y la Catalina en vivo, ¿eh?
1: Bien, vamos.

0: ¿Qué le pareció?
1: Espectacular.
0: La Catalina es la Catalina, ¿eh? Sopla y sopla esa murga. Bueno, vamos a continuar con la música. Vamos a continuar con la música. Llega un dúo de Maldonado. Dúo Resplandor hizo esta versión de un temazo que a mí me encanta, que se llama Mi Historia. Dúo Resplandor, Mi Historia.

0: resplandor, historia. Tengo un mensaje para usted, ¿sabe?
1: Bien, pero antes vamos a agradecerle a Estefanía Rodríguez, que le está dando like ahí en el TikTok y está compartiendo también el like.
0: Bien. La que le manda este mensaje, yo creo que usted no la conoce.
1: Capaz que no.
0: Se llama Sabrina. No, no la conoce. Que
1: no, no, no, no.
0: Por algo tiene mi teléfono, Sabrina, pero no la conoce.
1: ¿Ah, tiene su teléfono? Exacto. Que se lo devuelva, pídale.
2: Él venía sin muchas palabras.
0: Ese que está hablando contigo andaba con un buzo rojo.
2: Solo sé.
0: Yo no sabía qué era lo que decía adelante. Gran bailarín, puso.
1: Ah, bueno, muchas gracias.
0: Lo vieron por Santa Rosa.
1: Pero no me escapo. Voy a tener que seguir utilizando entonces la capucha negra, porque el rojo es muy llamativo.
0: Gran bailarín. Y lo demás lo reservo para el externo.
1: Tengo que ir a la justicia.
0: Y gran tomador puso también. La vamos a quemar.
1: Ah, sobre todo. Sí, esa parte sí, la sabemos todos. Miren, aquí estoy tomando agua.

0: Este es el tema del Totodo Rock.
1: Y si viene el Cachamay.
2: ¿Qué pasó, Cachamay?
0: De acuerdo, me parece verlo sacándole viruta al piso ahí por las criollas de la sociedad José Gervasio Artigas.
2: Y no se olvide la plaza de Pan de Azúcar.
0: Y en la plaza Pan de Azúcar.
2: Ay, ay, ay, Tatito.
0: Yo tenía. Que había varias chiques. Digámoslo así.
2: No es para escribir un libro.
0: Pues le voy a comentar algo porque viene colacionado con el próximo tema que vamos a poner.
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0: Usted sabe que un grupo de danzas uruguayo que se llama Tierra Adentro, junto a Katherine Bernes y un montón de músicos, fueron a competir a Turquía.
2: Bien.
0: De tres concursos, de todo el mundo, o sea, folclore de todo el mundo, de tres concursos ganaron los tres.
2: Bien.
0: Entonces, la verdad, felicitaciones para el grupo Tierra Adentro y para la bella, bellísima y hermosa Katherine Bernes. Vamos por un tema de ella.
2: Los adjetivos calificativos los dejamos para el...
0: Está fuerte como patada de allanamiento. Katherine Bernes junto al grupo Carqueja. Qué injusticia, grupo Carqueja, no creo que sea. O sea, no importa. El gauchito de Vacaría.

0: El Gauchito de Bataría. Bacaría. Catherine Bernays y el grupo Carqueja. Lindo tema, precioso. Te aparte con esa voz tan dulce.
1: No está siendo objetivo usted.
0: Totalmente. Bueno, mire, encontré un tema que sintetiza sus fines de semana.
1: Usted con las canciones está dando a conocer muchas cosas mías y me está preocupando.
0: No, tranquilo, no. De lo que hace.
1: Lo bueno lo dejamos para otro día.
0: Usted escuche nomás cómo arranca y se siente identificado. Lo canta entre bombos y guitarras el tema. Jorge Gansita Brito y entre bombos.

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1: Ya de noche tampoco.
0: Anoche fui feliz.
1: Lo escuchamos completito, lo escuchamos completito.

0: Anoche no dormí, pero le vamos a cambiar la letra. Solo los recuerdos de tu amor, no, con solo los recuerdos del alcohol.
1: Bien, vamos a saludar al amigo Diego. No me quemé, Diego.
0: Fuertes declaraciones.
1: Sí, a ver, tampoco cometí un delito, estoy apoyando el arte.
0: Para mi arte, sí.
1: Así que, sigan el ejemplo de Estefanía Rodríguez, que comparte el like, le da me gusta. Sigan ese ejemplo. Me faltó el Diego hoy, me faltó.
0: El nene se mandó una cagada preciosa.
1: Mira lo que me... Estás escuchando la peña del Chacal y el Chacalito.
0: Vamos a escuchar un temita, vamos, que tengo que dar la respuesta. Tenemos que dar la respuesta a la pregunta al día de la fecha. La voy a decir por última vez. Qué clásico de folclore uruguayo para Diego, ahí que se ve que conoce todo también. Dice en su letra...
1: Algo más o menos así.
0: Si me pierdo, mala suerte. Si me pierdo, mala suerte. Esa era la pregunta. ¿Usted sabe cuál es? No.
1: No, no, pero estoy viendo que recién se despierta Alejandro de Sili.
0: Alejandro de Sili, mire, le voy a contar una anécdota.
1: ¡Quémelo!
0: Ayer a las 10 de la mañana me preguntaba si iba a venir hoy. Dije que, bueno, si el tiempo lo permitía, si no había mucha tormenta, porque tengo un niño chico, iba a venir. Dice, yo madrugo por vos.
1: ¿A mí le madrugó? Se mandó. Bueno, tiene madrugada europea él.
0: Vamos a escuchar un temita más y vamos a dar la respuesta. El revolcón se llama este tema.
1: No, ahí sí no tengo nada que ver.
0: Que te pegar. No, este, sin estrés.

0: Mire que tengo algo que hacer ahora, mire, escúcheme. Usted no se asuste, le voy a desacomodar a todos los que están escuchando. Si esto quiere arrancar, ¿no? Sería bárbaro que arrancara. Ya va a arrancar.
1: ¡ATR, perro cumbia, feliz cumple, perri!

0: Muy feliz cumpleaños para la señora María. Bueno, apoyando al amigo acá, visitándolo. Soy un oyente VIP. Yo no, pero Ana Paula sí se durmió todo. Sí, durmió todo.
1: Metió como 4 o 5 horas. Usted sabe que estaba, no estaba hablando yo.
0: Sí.
1: Feliz cumpleaños, María Cuadrado. Repetimos todo. Saludamos a Ana Paula Costa. Tengo que decirle no, que está por ahí también. Ya volví. Gracias, Estefanía. Sí. No me quemes. No te preocupes que él quedó más quemado, sí. Ana Paula.
0: Vos sabés que andan circulando videos que están trucados.
1: Sí, trucados.
0: Con la IA.
1: Júramelo, sí. Me imagino que sí. Vamos a la respuesta, espere que le voy a buscar acá. Se complicó todo hoy.
0: Sí, no funciona el micrófono de Javier. Sí, se lo cortamos de rato porque así puedo hablar yo.
1: Hoy queríamos saber qué clásico folclore uruguayo decía en su letra "Si me pierdo, mala suerte". Y es este tema. Lo vamos a desvelar con la canción.
0: Escuchalo, subí.

0: Pobrecito.
1: Mi capacidad de asombro no tiene límite, decía Julio Río, y la verdad que no.
2: Nadie le creía, pero sí.
1: Sí, Ana Paula, él siempre tiene ganas de bailar. Sí. Lo bueno que se hace el rockero y le encaja al 2 y 1, que parece uno con pata de palo, ¿viste? Le encaja en la quebrada.
2: No voy a decir lo que respondo siempre cuando me dicen eso porque queda feo, pero después se lo comento.
1: Ah, pasame material, sí que le vamos a dar difusión. Ni que hablar.
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2: bueno, estábamos en qué?
1: En el sorteo, vamos. Páseme dos números. Escuche bien, hoy es un día que por la lluvia debe haber sido, porque su presencia y su difusión, desde el 1 al 8-16, acabamos de batir un récord. Pasamos los 800 mensajes.
2: 800 mensajes, bien.
1: 816 respuestas correctas.
2: Bien, si eso lo divido entre dos me da 408, entonces. Ahí Diego pone Chacal. Y el 2x1 en la barra también mete, pone. Pero hago el 3x1 a veces.
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2: ¿Para qué lo vamos a negar?
1: Para, dejame hacer el sorteo que ya te contesto. Ay, mire. Llegaron videos, llegaron videos.
2: Ana, ¿qué estás haciendo, Ana?
1: Ronda. ¿Qué número era?
2: 408.
1: 408 es un caballero.
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1: Julián se ganó el corte de pelo, gentileza de Sergio Denis Barbería, que está ubicado en la calle Román Guerra, entre Doctor Ide y Román Bergali.
2: Román Garra.
1: Que la gorra.
2: Es contagioso.
1: Se mezclaron los Román, lo que pasa. Dégame otro.
2: 518 la cabeza.
1: 518.
2: Es macanudo.
1: Bueno, por aproximación, el 516 es una dama. Porque si no.
2: 16, dije, 516.
1: ¿Está? Daniela se ganó el lavado de brazo sin gentileza del Salón Peinarte. Así que Julián se corta el pelo y Daniela se hace un lavado de brazo. Yo tengo que ver ese video que me acaban de mandar. Vamos a poner un temita. Tu cárcel en la versión de Alexis Roldán y su banda show.

0: cárcel, tu cárcel, en la versión de la banda Show, con la primerísima guitarra rockera de Javier Vallejo.
1: Fue un placer haber hecho radio.
0: La verdad que le dieron como a su gorro. Estás loco, ¿no? Está buenísimo. Yo tengo que cerrar el programa, si no te juro que me quedaba en este vivo.
1: Ve que te traigo contenido. Va a haber más.
0: Claro. Otro día que usted llegue.
1: Lo mejor de todo es que yo no vi nunca esos videos. No entiendo por qué no me los mostraron a mí tampoco.
0: Pero bueno, miré que hay más, me dijeron.
1: Eso puede ser peligroso.
0: En honor a usted nos vamos a despedir con un tema, por supuesto. Gracias a toda la gente que nos acompañó. Gracias a la gente que se prendió en el live a chiviar con nosotros. Gracias a todas las radios que nos retransmitieron. Será hasta el sábado que viene cuando nos vamos a decir bienvenidos a la peña del Chacal y el Chacalito. Si Dios quiere, el tiempo acompaña y llega temprano con la compañía del señor Toto Dorrón, Pablo Toto Silva. Y si no, lo hacemos a pulmón como siempre. El próximo tema para usted, nos despedimos con el tema de cabecera, el himno tuyo. El que lo hizo cumpliero, creo yo, mire. Va. El Cachamay, este es el Cachamay original de Maldonado.
1: Ahora sí, todo lo...

0: Hasta aquí llegamos con la peña del Chacal y el
1: Chacalito.
0: La promesa es reencontrarnos en 7 días cuando les volvamos a decir bienvenidos a la peña del Chacal y el
1: Chacalito.
0: Hasta el sábado.
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0: Señores, me llamo Martín Aranda, pa' lo que precisen soy servidor.
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2: Señores, me llamo Martín Aranda. Comenzamos el Canciones de la Patria Grande este domingo a través de la más potente del norte, la Tabaré de Salto, conjuntamente con Sónica Digital Radio Folclore en Tacuarembó, con la M1570, la Celeste, en Tomás Gómez Soro, FM San Fernando, FM Renacer, Cuerdas y Tradición, en Minas La Valleja, Mariela Insaurralde, Viajeros Radio, en San Carlos Maldonado, Jordan Sena, también Sarandí Digital, allá en Los Pagos, de Sarandí Grande, la folclorísima, la radio de la cultura latinoamericana y RP Contenidos, el multimedio que nos pone al aire todos los sábados, como siempre lo hace Daniel Viñas. El placer enorme comenzar con la Arbanoa Carrero. Señores, me llamo Martín Aranda. Muy buenos días, Maurín, desde allá, desde Los Pagos de Rivera, en este domingo.
3: Hola, buen día, Leo, y a toda la audiencia. Espero que hayan pasado bien, a pesar de toda esta inclemencia climática, y un fuerte abrazo a todos los damnificados de la semana pasada con el temporal acá en Salto. Y bueno, vamos arriba que se sale. Cuesta, es difícil, pero se sale. Dicho esto, Leo, ¿qué te parece si arrancamos el programa?

Soy Antonio Tarragorros. Gracias, Trabuco González, por conectarme con Canciones y la Patria Grande, el programa de nuestro amigo Leonardo Cuadrado, que escuchamos los domingos de 9:30 a 11:30 por Radio Tabaré, la radio del campo y la ciudad, RP, contenidos a través de FM Pan de Azúcar y Radio Folclorísima, la radio de la cultura latinoamericana. Soy Antonio Tarragorros, escuchador de Canciones de la Patria Grande, aquí desde Buenos Aires, Argentina. Un abrazo de Río, nadie abraza.

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1: El pasado 20 de julio celebramos el Día del Amigo. Y bueno, saludamos a muchos, pero muchos amigos que tenemos en la República Argentina, otros aquí en Salto, en Tacuarembó, en Maldonado, en cada uno de los lugares que llega el Canciones de la Patria Grande. Yo me quiero ir hasta los Pagos de Paraná, Entre Ríos, para hacer un saludo muy especial para Tony Casals, quien nos hacía llegar este saludo el año pasado. Es una historia que quién sabe si fue real, pero no la quiero contar yo, sino que quiero que la cuentes vos. Muy buenos días, Tony, y feliz Día del Amigo, como te lo dije el pasado 20 de julio.
2: Había terminado la guerra. La patrulla en retirada. Un soldado pide permiso a su capitán para volver al campo de batalla en búsqueda de un amigo. Se le niega el permiso. Es inútil que vayas. Está muerto. El soldado desobedece la orden y va por su amigo. Regresa con él en brazos, muerto. Te lo dije. Era inútil que fueras. No, mi capitán, no fue inútil. Cuando llegué, aún estaba con vida. Y solamente dijo, sabía que ibas a venir.

0: Jorge Cafrune, Mandinga, ábreme la puerta. Canciones de la patria grande que tiene el 099-651-611 como vía de comunicación. Yo quiero invitar a Cachito Suárez con el primer cuento de la mañana.
1: Muy buenos días, Leonardo. Muy buenos días, audiencia de las canciones de la patria gaucha. Carta pan montarás, titula el poeta Don Hugo del Palacio, estos versos que yo voy a compartir con ustedes. Y dice de esta manera, esta carta pan montarás. Espero le haya gustado lo que le mando a parcero, tan sencillo como criollo, tan gaucho como certero. Un palenque de algarrobo, de monte salvadoreño, que yo mismo lo labré, con el aprecio sincero que merece su amistad, gaucho parejo y entero. De seguro que al saberlo se van a raír los puebleros de lo que pasa entre criollos, con el corazón bien puesto. Por verlo plantado un día allá en su rancho y visitarlo de paso, le juro ciento deseo. Y no faltará ocasión que desafiando el sendero enderece mi tropilla y al sonar del cencerro le llegue un día cualquiera y me baje junto a su alero, acallarando su pago con mi pago cencerrero. De lejos va a conocerme, por los pingos y el apero, la manera de sentarme y la usanza del sombrero. Parece que ya veo un moro bien altanero en la vuelta del palenque, como una seda el pescuezo. Me figuro el alegrón que sentiremos al vernos, gusto que no nos hacemos hace ya bastante tiempo. Y le deje los saludos de paisanos que, sabiendo que voy con rumbo a sus pagos, le mandarán lo seguro. Llegaré llevando juntas en las copas del chambergo polvareda de 100 pagos que cruzaré en el sendero, despertando las perradas, para que los mozos atentos se asomen a saludar al ver que soy forastero y voy subiendo callao arroyos con paso fiero, curiosos en pulpería y noche sobre el apero. El hallarnos mano a mano por el encuentro contentos, platicarse marroneando de gaucho a gaucho sintiendo cosas que tiene la vida entre lo lindo y lo fiero, pero que vale la pena cuanto entre criollos sinceros se cuentan los sucedidos que al pasar nos deja el tiempo, oleándonos de paraguas hasta darnos contra el suelo y nos hereda la vida echando suerte la taba. Versos de Don Hugo del Palacio, un poeta sin olvido.

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0: 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Amigo Saúl Bustos, de los pagos sanluiseños.
1: ¿Cuánto hace que no traíamos a Argentino Luna a cantar al Canciones de la Patria Grande? Nos quedamos un ratito en la República Argentina, si les parece, para traer a alguien más.
2: ¿Qué tal, patrona? ¿Cómo le va, paisano? Aquí estamos a punto de grabar nuestro segundo material de Oficio Animador volumen 2. Y como no podía ser de otra manera, tratando de llevarle el mensaje al hombre de campo, a la gente del ambiente de la jineteada. Desde los estudios de grabación, Indigo, sonido digital, y de la mano de su dueño, mi amigo Ezequiel Abrán, el Turquito, junto a estas dos guitarras del pago de pergamino de los hermanos Pitufo, vamos a entrar a galopear con un puñado de versos. El primero, que cuenta con un poco lo que es nuestro deporte campero, la jineteada. Si usted todavía no lo conoce, lo invito a escuchar, paisano. Vamos, Pitufo.

se atan los reservados, pingos bien seleccionados, si usted lo observa, paisano. El tropillero vaquiano los aparta en el corral y como es liberal, le dice al organizador: ahí le dejé lo mejor pa' que echen la final.

de las crinas y 50 con el basto y la encimera. Saluda al animador diciéndole buenos días, mientras suelta una poesía al público espectador. Anuncia para el montador los números ya sorteados, y en ese instante el jurado en el campo se va ubicando, mientras otros van atracando al palo los reservados. Entre la gente clinera

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2: La jura de la Constitución. El pasado 18 de julio teníamos un nuevo aniversario. Nos vamos a ir hasta Solís de Mataojo, en el departamento de Minas, para que Robert Bonilla nos hable de esa fecha tan especial para nuestro país. Muy buenos días.
3: Buenos días, estimados oyentes de Canciones de la Patria Gaucha. Es un gusto volver a hablar con ustedes, les habla Robert Bonilla. Hoy, 18 de julio de 1830, jura de la Constitución, jura de nuestra primera Constitución. Hecho trascendental, pero que también tiene toda una historia, ¿no? El 18 de julio de 1830 juramos nuestra primera Constitución. Se juró en todo el país, con desfile militar en Montevideo, con las principales autoridades, en fin. Pero esto tiene una historia, esto tiene un camino, que fue el camino que nos condujo a ser un Estado independiente y soberano. El camino, a mi entender, empieza mucho antes, inclusive mucho antes que Artigas. Pero vamos a considerar que lo empezó con la Revolución Artiguista de 1811 y toda su gesta, que fue formando nuestra nacionalidad, sentirnos una provincia diferente, separada de las demás, o con nuestro propio particularidades, digamos. Una cosa que marcó buena parte de las particularidades de nuestra provincia fue el éxodo, la gesta artiguista, todo lo que conllevó la derrota de Artigas y su exilio, pero lo que Artigas hizo, todo eso nos dejó una herencia y nos fue haciendo las particularidades de ser uruguayo, el ser oriental. Después que se exilia Artigas en el Paraguay, tenemos unos cuantos años de gobierno del yugo portugués y brasilero. Posteriormente, los mismos que habían peleado con Artigas, o muchos de ellos inician intentos de revolución, hasta que en 1825 desembarcan los 33 orientales en la Playa de la Graciada. Todo este es el camino que nos condujo a ser una patria independiente. Porque hay muchos que dicen que no, que nosotros somos un Estado tapón. No, yo considero que tenemos una historia, que ya veníamos con esa tradición de enfrentarnos con la gesta artiguista al centralismo porteño, en las instrucciones de 1815, en fin, mil cosas que nos hicieron, que marcaron nuestra indisocracia, nuestra forma de ser orientales. En 1825 cruzan los 33, desembarcan en la Graciada y posteriormente vienen un montón de cosas que también forman parte de nuestra historia. Por ejemplo, el abrazo del Monzón entre Rivera y Lavalleja, las batallas de Rincón, de Sarandí. Posteriormente, las Provincias Unidas nos prestan apoyo y envían un ejército auxiliar hacia este lado y vienen batallas como Ituzaingó. todo ese camino conduce hacia un acuerdo preliminar de paz, en el cual, por supuesto, como en la actualidad, intervienen los intereses de las grandes potencias. Las grandes potencias de Europa, en ese momento Inglaterra, primer potencia del mundo, las potencias regionales como Brasil o Argentina, que inciden, por supuesto, y terminan siendo el nacimiento de nuestro país, de la que ahora es República Oriental del Uruguay. En ese momento creo que nace el Estado Oriental. Eso fue en 1828 y parte de la Convención Preliminar de Paz establecía que se jurase una constitución. Los orientales se dan una constitución y la juramentan el 18 de julio de 1830. Yo, en mi opinión muy modesta, no tan informada como la seguramente muchos otros, es muy importante y es muy importante también conservar y apoyar nuestras fechas patrias, respetarlas. Así que, queridos compañeros, queridos compatriotas, debemos festejar este 18 de julio, que estamos cada vez más cerca de los 200 años de la jura de la Constitución.

0: Leo, ¿qué te parece allá irnos a la receta y ver qué nos tiene Celia preparados para nosotros hoy? Porque está lindo para comer algo. ¿Qué te parece, Leo?
1: Y ahora pasamos a la cocina y vamos a hacer un arroz diferente. El arroz de todos los días puede aburrir. Vamos a hacer este que es un poco más lujoso, pero queda riquísimo y acompaña un pollo al horno, unos panchos, unas milanesas, un arrollado. Arroz a la crema. Lleva mozzarella también. Así que es arroz a la crema con mozzarella. Vamos a precisar. Depende un poco de los comensales, pero vamos a suponer que son cuatro personas. Un par de tazas de arroz, una cucharada de manteca, una cebolla, media taza de vino blanco, tres tazas de agua hirviendo, unos 200 gramos de mozzarella cortada en rodajas, una taza de crema doble, cuatro cucharadas de queso rallado, sal y pimienta. El procedimiento es el siguiente: vamos a rehogar en la manteca, una cucharada de manteca, la cebolla picadita. Le agregamos el arroz, lo rehogamos unos minutos hasta que quede transparente y después con cuidado, porque el fondo de la olla seguramente está hirviendo, que pela, vamos a agregar el vino blanco y el caldo hirviendo. El agua hirviendo, que puede ser muy sin gracia, la sustituimos con un caldo, que puede ser un cubito disuelto y queda riquísimo. Si tenemos caldo casero, del que sea, bienvenido sea porque le agrega sustancia. Pero con un cubito va a andarlo más bien. Pasados unos 10 minutos de la cocción del arroz, le agregamos el queso rallado, la mozzarella picadita y la crema doble. Revolvemos un poquito, apagamos el fuego, revisamos la sal por la que pudimos haberla incorporado en el caldo, le agregamos un poquito de pimienta y cuando el arroz esté pronto, dejándolo reposar, se termina de cocinar casi solo. Lo servimos y lo acompañamos con, como les decía, una presa de carne, una presa de pollo, unas albóndigas, una milanesa, una hamburguesa, un pancho. Disfrútenlo, queda exquisito, se van a sorprender y lo van a disfrutar. Aprovechen a compartir la mesa con la familia y a conversar de los asuntos de todos los días. Tal vez media copita de vino haga bien también a la hora de cenar. Nos encontramos la semana que viene desde Tinta y Papel. Estamos como siempre a sus órdenes a través del 094 90 58 35 o nos buscan en las redes, en Twitter, Instagram, Facebook y algo vamos poniendo también en TikTok. Así que nos encuentran por donde quieran buscarnos. Que pasen bien, buena semana, gracias Leo.
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3: Les voy a contar un cuento que yo contaba en Villa Ángela antes de ir a Cosquín. Y acá debe haber gente que es de campo o que vivió en el campo. ¿Ha visto? Y sabe lo que voy a decir, porque eso es lo bueno para tener testigo de lo que uno dice. En el campo hay que levantarse temprano. Y el peón que es lerdo dura poco.

0: Y el de la historia mía llegaba tarde siempre. Se dormía. Y llegó a oídos del patrón. Y el patrón lo encaró. Che, Barito, ¿vos crees que es hotel esto? ¿Por qué, patrón? ¿Cómo, por qué, patrón? ¿Cómo vas a llegar a 7:30 de la mañana? A las 6 ya están todos trabajando por los corrales, los potreros. El trabajo de campo es temprano. Sí, patrón, pero usted sabe que yo no soy así de mezquinarle el lomo al trabajo, pero me duermo, patrón. Es una cosa que, no sé, pero me duermo. Y no es mala voluntad, para colmo yo vivo allá en el rancho atrás del puestito último, así que no hay nadie que me patee la puerta para que me despierte. Me despierto solo cuando ya me da la luz en la cara, si no tampoco. Bueno, está bien, yo te resuelvo el problema. Ahora después venís a la tardecita, pasás por casa, yo te doy un despertador viejo que tengo ahí, a ver si... Y mañana te quiero ver con toda la peonada, ¿eh? En la matera a la hora que están todos tomando mate. El único que no estaba el otro día era Levaristo. 8:20, aparece. Y le dice el patrón, dice, ¿vos me estás tomando el pelo a mí? Pero no, patrón, no sonó. Si yo, en serio, yo qué más quiero que trabajar si yo vine a pedir trabajo acá. No es que me agarraron al cruce y me dijeron, ¿quiere trabajar? Yo vine a ofertarme porque yo necesito trabajar. Y como yo, usted piensa, además usted me vio que cuando yo entro a cinchar ya no, yo ni pregunto la hora y yo voy para adelante, sí, en eso no te puedo negar. Y bueno, entonces, pero mi problema es que me duermo. A veces a la noche doy vuelta y vuelta y no. Y después me duermo después todo. Dice, bueno, a la tardecita me traes el reloj, yo te lo voy a poner en hora porque por ahí vos no lo sabes poner. Y le traes la tardecita el reloj y se lo mete. 6:05 se lo puso. 8:15 llegó el otro día. A mí me parece que vos me estás tomando pa'l churrete. Pero no, patrón, a mí se me cae la cara de vergüenza, pero me dormí porque no sonó tu reloj, amigo. No sonó. Anda a traer el reloj. Y trae el reloj, efectivamente, lo prueba en una hora y no sonó. Te pido disculpas, tenés razón. Pero no te vas a salvar mañana. Ensilla al morito, te vas hasta el pueblo, entre el juzgado de paz y el Banco Nación, ahí está el boliche del ruso Benivesky, el relojero. Decile que te manda el patrón de la estancia Las Garzas, él ya me conoce a mí, decile don Esteve, que te arregle el reloj delante tuyo y le pagás lo que sea y si no te alcanza vení a buscar. Pero yo mañana quiero que ese reloj ande y que vos te levantes horario. ¿Estamos? Porque si yo me enojo, me va a costar agüenarme. ¿Eh? ¿Estamos? Sí, patrón. Y agarró su morito y envolvió en una toalla el reloj, esos reloj de antes, ¿viste? Grandote, con las campanas arriba. ¿Se acuerda que tenía una... que tocaban las dos campanas? Unas mariposas. Y bueno, y... se fue de un galopito hasta el pueblo y llegó. Dice, yo soy el Evaristo, empleado de don Esteve de la estancia Las Garzas. Y me mandó mi patrón, me dijo, allá entre el juzgado de paz y el Banco Nación está el relojero, el ruso Benivesky. Dice, ¿cómo? Benivesky dijo que te quiera. Y que me arregle el reloj delante mío y que yo le voy a pagar la plata y no me alcanza, ya voy y busco y ya traigo la plata y ya me tengo que llevar el reloj también porque... Pero delante mío dijo que arregle. Viste, los relojeros solían tener como un bajo mesa, así que era un bastidor con tela o lona para que no se le caigan las... Cuando se arreglaban los relojes, que eran con todos esos engranajecitos. Y entra a sacarle la mariposa. Tres tornillos que tenía. Y cuando saca la tapa, se ve el tiempo sin usar, cae una cucaracha muerta. Y mira el Evaristo, pero como para andar también si estaba el maquinista muerto.
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0: Bienvenidos al Rincón del Caballo. Hoy nos vamos a trasladar hasta San Martín de los Andes, en Neuquén, donde Esteban Mera nos va a comentar qué son para él los caballos y su importancia e impacto en su vida. Espero que lo disfruten. Bueno, Esteban, todo tuyo el espacio.
1: Maureen, ¿cómo estás? Bueno, te cuento. Respondiendo a tu pregunta, mira, ¿es tan larga o tan cortita que la podría hacer? Voy a tratar de hacer una síntesis de lo que son o lo que significan los caballos para mí, para mi vida. No es poca cosa para mí, quizás para el sentido que le damos a la conversación. Muy largo porque yo vengo de una familia de campo. Mi padre es dueño de un campo a 26 kilómetros de San Martín de los Andes. Un pueblito, te hablo de un pueblito hace, yo tengo 57 años, recién fundado, tiene un poquito más de 100 años. Entonces era, los caminos no son como ahora, por supuesto no había asfalto, muy pocos caminos. El campo está a esta distancia, entonces nuestro medio de movilidad desde que tengo uso de razón fue el caballo. El día que me llevaron, nací en la ciudad, hoy ciudad de San Martín de los Andes, en la Patagonia Argentina, provincia de Neuquén, ¿no? De ahí mi primer viaje al campo, cuando tenía 10 días de haber nacido, fue por delante, decimos nosotros, tapado con el poncho de mi padre, un poncho de Castilla, no sé si se usa en Uruguay, y adentro de un Moisés, que es un canasto de mimbre que se llama Moisés, no sé si en todos lados se llama igual, pero eso fue mi primera experiencia, quizás, ya te digo, desde 10 días de haber nacido, irme al campo ahí. Y ahí fue nuestro medio de transporte durante un par de años, hasta que se hicieron los caminos, mi padre compró vehículo, y fue como que fui mamando el caballo a lo largo de los años, porque al venir de familia de campo, venir de familia de troperos, se llamaban acá, quienes llevaban las tropas de hacienda a la punta de riel, mi abuelo, mis tíos, y la punta de riel es donde llega el ferrocarril y se cargaba la hacienda que se criaba acá, porque no habían camiones para el transporte, entonces ellos se hacían domadores, fueron domadores de campo, troperos, y llevaban 2,000-3,000 cabezas de ganado, donde se cargaba el ferrocarril o el tren y después se llevaba a Buenos Aires. Entonces, por una cuestión de necesidad, se hicieron gente de campo, gente de trabajo, y me fui criando y me fui instruyendo a la par de mi padre. Mi padre no fue tropero, pero sí, ya te digo, un ganadero, un criancero de acá, pocas haciendas, unos pocos caballos, unas pocas vacas, unas pocas ovejas. Domador, por supuesto, porque domaba sus caballos, domaba por alguna estancia vecina, algún campo vecino, le mandaban caballos a domar. Me fui haciendo, como quien dice, el ayudante domador. Cuando tendría 6, 8 años, empezar a ayudarlo, empezar a acompañarlo con un caballo tordillo, que ese sí me acuerdo bien, tengo algunas fotos con él, que se llamaba Tenorio. Ese caballo Tenorio me acompañó muchos años hasta que, bueno, se hizo viejo, una vez se quebró y pasó a la historia. Pero fue mi primer caballo donde me hice ayudante domador, me hice domador, porque también lo tenía que domar a veces. Y soñaba con ser algo con los caballos, soñaba con hacer algo en mi vida con los caballos. No sabía qué, pero el sueño fue de la infancia. Por supuesto, los años de escuela, los años de estudio me alejaron un poco, pero nunca perdí el vínculo, nunca me alejé. Todos los veranos de vacaciones o domaba algún petizo o ayudándole a algún caballo con papá, y así fueron las cosas. Mi tío, por supuesto, también, quien me enseñó mucho. Y fui creciendo con la ilusión de algún día ser veterinario, no sé, soñás con ser jugador de polo, soñás con ser todo lo que está en auge en ese momento, uno tiene ilusiones, pero me fui sin querer perfeccionando en el mundo del caballo, haciendo distintas actividades, ¿no? Jugué al pato, domé caballos para polo varios años, domé caballos para salto, y en transcurso de la vida me construí una familia y tuve un accidente grande en automovilístico, me habían prohibido andar a caballo, pero gracias a Dios sané, seguí ese camino. En su momento Ole Musta me buscó, me descubrió en algún momento para hacerme una beca para ir a perfeccionarme en la doma de caballos cuarto de milla, un sistema de doma diferente a lo que yo hacía, tema doma muy moderna en ese momento, se estoy hablando de 35 años atrás, inseminación artificial, podología y errado, y entrenamiento de caballo de cutting más la doma. Eso fue en Brasil, en la ciudad de Arasatuba, que fue un cambio muy grande en mi vida, porque hasta ese momento estaba luchando contra mí mismo cómo aprender o superarme más, o preocupándome porque ya tenía unos cuantos años y veía que la doma y el trabajo era muy fuerte, muy sacrificado, y no notaba ese ese crecimiento, porque no había llegado a ser más que un domador y un herrador, entre comillas, de caballo, porque en mi pueblo, en mi zona, no existía como hoy el podólogo profesional o el herrador profesional o el entrenador profesional. Entonces siempre aprendía de quien tenía ganas de enseñarme algo o mirar o copiando algo, pero sin saber si estaba perfecto, si estaba bien, regular o mal, porque no habían fundamentos para darme una explicación que por qué se hacía así. Y esa fue la inquietud que me la quité cuando fui a realmente a entender lo que era podología, herrado, doma, entrenamiento, biomecánica y un montón de cosas más que aprendí estando en otro país. Esto se lo debo sí a Musta, lo tengo que decir, más allá que suene como un chivo, ¿no? Pero fue un patrón y un amigo que me sacó de este lugar de, entre comillas, de confort que tenía para llevarme a hacer un crecimiento personal. Por supuesto, volví a la Argentina, seguí trabajando con caballos y seguí trabajando en el herrado muchísimo más, porque ya volví de Brasil como un herrador o un domador, que podrían verlo profesional o no, pero bueno, con otra experiencia y con un sistema de trabajo distinto. Entonces, el caballo siempre me fue dando crecimiento, me fue dando educación, me fue dando ese día a día, una fuente de vida, y la economía mía empezó o nunca dejó de girar alrededor del caballo. Fueron años difíciles, fueron tiempos difíciles, fueron hasta tiempos que dudé de seguir o no, pero se me fueron dando las cosas. Y con Daniel Hans nos conocemos de muy chicos, de la infancia. Él hizo su camino también como podólogo, herrador, y empezamos a trabajar muchos años juntos, estudiando el pie del caballo, estudiando el herrado, estudiando. Fuimos haciendo un caminito ahí muy silencioso, pero hasta que llegamos a Alemania, en realidad llega Daniel, yo lo acompaño, con una inquietud que era un descubrimiento nuevo en la podología y herrado, bueno, lo cual no tenía un nombre, pero sí tuvo éxito a futuro, que fue el balance F, por supuesto. Actualmente sigo trabajando con lo mismo, sigo dando clínicas, cursos, tanto sea de doma, manejo de caballo, herrado, desbasado, podología, ¿no? En general, pero bueno, pero fíjate que siempre con el caballo, bueno, me ha llevado, como te decía, o me llevó primero a Brasil, Alemania, España, bueno, a varios países más. He conocido tu país gracias a los caballos también. Quiero volver en octubre, así que bueno, al margen, pero fíjate que el crecimiento, o como para redondear la idea o decirte, para mí lo que ha sido es todo, porque si hoy tengo algo, lo tengo gracias a los caballos, y he aprendido, he crecido y he vivido, he construido una familia, he educado a mis hijos desde los caballos. Pero fueron, como te repito, difíciles, tiempos difíciles, no tan fáciles. Siempre cuando uno no tiene, vamos a decir, un sueldo, un patrón, hoy actualmente hace muchos años que trabajo independiente, siempre estamos en el camino de seguir progresando, creciendo, formándonos, pero siempre perseverando. El camino fue la perseverancia para lograr esto que tenemos hoy en día, ¿no? Fui muchas veces tan apasionado que incursioné mucho, inclusive en las jineteadas, en las criollas, ¿no? Competí a nivel nacional, competí en el Festival de Jesús María, pero fue siempre como descubriendo algún camino, por supuesto, sabiendo que era un deporte riesgoso, peligroso, pero en las ganas de estar en el mundo, y siempre hay que decir las cosas como son, ¿no? Buscando ganar un premio, ganar una moneda, más allá de que uno a veces el juego este, en esta competencia es tan sana que competimos entre el caballo, quizás el ego y nadie más, porque somos todos en ese ambiente, en esos años que estaban en la jineteada, que anduve en la jineteada, éramos todos muy amigos, nos ayudamos unos con otros, nos acompañábamos permanentemente. Pero bueno, son esas cosas que hoy te puedo contar un poco lo que han sido los caballos y lo que son para mí, ¿no? Es algo que nunca me torció el camino más allá de las piedras que pasaron o que hubieron en el camino para torcer el rumbo. Y hoy con 57 años me doy por satisfecho con lo que he logrado. Quiero seguir logrando cosas, por supuesto, pero no tengo en mi mente cambiar de profesión, simplemente seguirme perfeccionando y seguir ayudando con mi academia, con la academia que tenemos en Argentina, bueno, si Dios quiere pronto habrá una en Uruguay, y inculcando al trabajo, al profesionalismo, a todos los jóvenes o a todas las personas que quieran poder o tengan las ganas de aprender, crecer y escucharme. Por ahí tengo muchísimas historias de vida, digo yo, todas relacionadas con caballos, son larguísimas, estaríamos 2 días hablando, quizás sea poco, porque he perseverado tanto que de que nací hasta ahora mi vida ha estado relacionada con los caballos, tanto sea por la familia o por las ganas que le he puesto. No es fácil contarlo, es una cosa, parece fue todo simple. Vivirlo cuando económicamente por ahí no está bien el país, no estás bien por distintas razones de salud, que se pasan cosas, pero siempre tuve esa pata de caballo o ese potro que me ayudó a parar la olla, como decimos nosotros, echarle un puchero a la olla. Entonces, por eso, si te digo que es todo, sería muy cortita la conversación, pero es así. Así que bueno, ojalá que te haya respondido algo, y está de más decirte que admiro mucho tu país, tengo grandes amigos en Uruguay, y les mando un saludo enorme. No los quiero nombrar porque me voy a quedar corto, me va a faltar alguno y después se me van a enojar, pero sí, los aprecio mucho. Así que un gran saludo para vos, para tu audiencia, y si Dios quiere, pronto nos veremos por allá o por acá, donde sea, donde el camino nos junte. Un abrazo, Maureen.
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1: Son varios los libros que escribió Javier de Viana. Javier de Viana, que nació en 1868 y murió en 1926, nos dejó varios libros para con la descripción muy nuestra del campo y la vida rural. Macachines, leña seca, yuyos, abrojos, cardos, paisanas, ranchos, bichitos de luz, de la misma lonja, del campo y de la ciudad, potros, toros y apariaces, pago de deuda. Esos son los títulos y nos pinta muy bien cuál es la temática de este estupendo escritor. Tengo acá en mis manos, porque no es fácil conseguir hoy por hoy los libros de Javier de Viana, pero tengo uno de una edición de hace unos cuantos años, un pequeño libro, pero tiene una estupenda selección de los cuentos cortos de Javier de Viana, una selección que hizo Eber Raviolo, sus mejores cuentos cortos. Y de estos cuentos les voy a contar el que se titula Consejo de Guerra Extraño. De esto hace ya largo tiempo. El ejército contaba entonces con pocos jefes que no pertenecieran al clásico tipo de los militarotes. Por regla general eran bruscos, groseros, nada sociables. Forzosamente habían de ser así, pues habiendo crecido y envejecido en continuo guerrear, primero por la independencia, después por la libertad, le faltó tiempo para cursar estudios y frecuentar salones. Eran unos bárbaros. A esta categoría y de los más definidos pertenecía el comandante Lucio Salvatierra, paisanote indiado, petizo, rechoncho, gruñón, de cuya edad solo se sabía que era viejazo. Él mismo le ignoraba, como ignoraba el lugar de su nacimiento, bien que le costara ser de allá por el este, según su propia expresión. Se le suponía correntino por la estampa, pero él protestaba alegando las razones convincentes de que no lloraba para hablar ni sabía nadar. El caso es que después de muchísimos años de pelear con blancos en el interior y con indios en la frontera, tenía bien ganado su descanso y el gobierno de la nación se lo concedió, nombrándolo jefe de la guarnición de Martín García. Salvatierra aceptó el puesto sin entusiasmo y luego, cuando hubo tomado posesión de su dominio, su mal humor estalló en juramentos y amenazas. La isla sublime de Alberdi, la encantadora reina del Plata que soñara Sarmiento para capital de los futuros estados de la América del Sur, se le antojó al gaucho una cancha ridícula para sus hábitos de centauro, y aquel peñasco estéril clavado en la mitad del río inmenso y donde no era posible galopear 3 cuadras, le ponía fuera de sí. El gobierno se había burlado de él, o quizás temiéndolo, creyéndolo comprometido con alguna conspiración, lo enterraba allí con los presidiarios que debían custodiar, en compañía de los bandoleros que constituían la guarnición. Cueva de víboras, de ratas y de apariaces, pero vivienda cristianos. Y después se acuesta uno y si se descuida y da una mala vuelta en la cama, se cae al agua. Eso decía. Su mayor ojeriza era para la enormidad de las aguas que noche y día corren vertiginosamente galopando al ñudo, como exclamaba en su encono el comandante. Sin embargo, no había más remedio que resignarse, y él se resignó. Por otra parte, no le faltaban preocupaciones, obligado como estaba a vigilar al mismo tiempo a presidiarios y guarnición, tan bandidos y tan a la fuerza cotidianos, confinados allí los unos como los otros. 2 veces en un mes había tenido que darle gusto al corvo para hacer entrar en razón y tornar a la obediencia al piquete amotinado. Darle gusto al corvo. Empero, la causa de su mayor tormento estaba en las continuas y misteriosas evasiones de presos y de soldados. Casi no transcurría una semana sin que
2: Fin del
1: alguno
2: espacio
1: desapareciese.
2: publicitario
1: ¿Cómo?
2: en
1: Embarcaciones no
2: FM
1: había.
2: Santa.
1: A nado. Era mucha agua la atravesada entre la isla y la costa oriental, y si algún nadador de excepción era capaz de la proeza, resultaba materialmente imposible que la repitiesen uno tras otro presidiarios y milicos a los 3 meses de su estadía en Martín García. 3 de los primeros y 5 de los segundos se habían hecho humo. 3 presidiarios y 5 milicos se habían hecho humo. Salvatierra estaba furioso y se pasaba las noches en claro, rondando y prometiendo un castigo ejemplar si cazaba a alguno de los fugitivos o de sus cómplices. pero todo era inútil. No encontraba nunca en la agria intemperie de la isla otro bicho viviente que la vieja yegua tubiana, una petiza sin dueño, que pasía tranquilamente el pasto duro. El comandante había llegado a cobrarle rabia a la tubiana, pues se le antojaba que a su paso en las noches de ronda, aquella lo miraba con cierta expresión burlona. Cierta tarde, el paisano se sintió medio apestado y ganó la cama, mandando que le hiciesen un té de manzanilla y le pusiesen en el pecho unos parches de papel de estraza y cabo de vela. Para cualquier cosa, para cualquier mal, no hay nada mejor que el cebo, dijo. Él debió sentarle bien, porque en la madrugada, algo más de una hora antes de aclarar, se vistió, empuñó su pistolón, la fuchó y salió sigilosamente desafiando al frío. Agazapándose, corrió la costa, llamándole la atención la ausencia de la tubiana. La buscó inútilmente y ya empezaba a creer que se había ahogado cuando, echando una mirada al río, vio, a la primera luz del día, un bulto que nadaba en dirección a la isla. Se ocultó de inmediato y a poco no asombró que el nadador era la yegua. Está muy confiada, pisó tierra, se sacudió y se echó resoplando fatigosamente. Muy bueno, pero muy bueno, exclamó el jefe y volvió al cuartel observando las mismas precauciones que a la salida. Poco después se levantaba, hacía formar la tropa y empezaba la averiguación. Por lo pronto faltaba un milico, el mulato Estanislao. Ante las amenazas terribles del comandante, la verdad apareció completa. En el momento propicio, el desertor se iba a la playa, montaba en la tubiana, se lanzaba al agua y así ganaba la costa oriental. Luego, la yegua, puesta en libertad, se apresuraba a regresar a la querencia. Por orden de Salvatierra, la culpable fue traída a la cuadra. Allí se hizo un simulacro de consejo de guerra sumario y la tubiana fue condenada a muerte por cumple de reserción. Se formó cuadro, se eligieron cuatro tiradores y el reo fue debidamente ajusticiado. Desde entonces las deserciones se hicieron rarísimas. Este cuento es del libro Leña Seca de 1911 de Javier de Viana y está entre la selección de los mejores cuentos de Raviolo que tomé en mis manos para compartir con ustedes. Si de libro se trata, siempre con lo nuevo y con lo viejo, si no lo tenemos, lo conseguimos para ustedes, lo buscamos hasta conseguirlo, a veces con más o mejor suerte, más o menos rápido, pero esa es un parte de nuestra tarea. Nos llaman al 094 90 58 35. Que terminen bien el fin de semana, que pasen muy buena la semana próxima. Hasta luego, gracias Leo.

0: Bueno, Leo, llegó el espacio Pasión por la Botánica. ¿Qué te parece si le damos la bienvenida al profesor ingeniero agrónomo Daniel Iván? Daniel, ¿de qué nos vas a hablar hoy?
1: Queridos oyentes, feliz domingo. Nos siguen días muy fríos, aunque dicen que en el correr de la semana la temperatura va a ascender un poco y sería como un tipo veranillo, quizás el famoso veranillo San Juan que no vino en su momento porque no existió veranillo San Juan este año. Lo que sí existió fueron unos días tremendamente gélidos. Bien, chiquilines, hoy vamos a tratar, seguimos con el ciclo de los cítricos en Pasión por la Botánica, de Canciones de la Patria Grande. Un cítrico no muy valorado en general es la naranja amarga o naranja agria, que es o amarga, que es el nombre científico es Citrus aurantium. Esto fue descrito por Linneo en el año 1756. Recuérdame que citrus en latín quiere decir limonero y aurantium quiere decir naranja, porque es una mutación natural, eso es lo importante, no fue hecha por este híbrido de cítrico originario del suroeste asiático. Es una de los árboles que se usó muchísimo como pie. Hoy actualmente los pies de los cítricos es trifolia, que también pertenecen a la familia de las rutáceas, pero durante muchísimos años los pies de los cítricos en Uruguay era la naranja amarga. Bien, esta planta, que una de las características más interesantes es que sus flores son muy fragantes. Recordemos que en muchas partes del mundo, en Mercedes en particular, en calle Varela y en calle Tomás Gómez Soro, existen ejemplares de muy buen tamaño, que cuando pisamos el mes de septiembre y octubre, los azahares tienen realmente un aroma muy particular. Es un árbol que mide de 4 a 8 metros, hojas alternas con pecíolo alado, y bueno, y que su fruta es un esperidio, como todos los cítricos, de color anaranjado muy llamativo. Este híbrido de Citrus maxima y Citrus reticulata se ha expandido por todo el mundo, e incluso en Israel encontré en algunas calles, en Rehoboth, estamos hablando a 22 kilómetros al sur de Tel Aviv, siguen se han plantado. También en Argentina, en San Miguel de Tucumán, en las calles, en el arbolado público, se plantaron, hay alrededor de 9.000 árboles, lo cual más o menos podríamos decir que estamos hablando de unas 40 hectáreas o menos. Y hace poco se hizo toda una experiencia de lo que se llama economía circular, porque desde Vietnam están requiriendo los aceites esenciales que están en su cáscara y, por supuesto, el jugo. Se hace una mermelada que, sin lugar a duda, es una, vamos a decir así, una planta, una fruta bastante requerida, porque es una delicatessen realmente. El curazao y el contró también tienen como materia prima esta fruta de la naranja amarga o naranja agria. Y es interesante también decirlo que se utiliza la cáscara también para hacer fruta avillantada. Así que ya ven todo lo que. Y bueno, y hay un licor que se fabrica en Italia, sobre todo en el sur de Italia, que es muy famosa. En Córdoba, Argentina, también existe este licor y ahora la gente que lo está fabricando, vamos a decir así, son justamente los tucumanos en esta economía circular y siendo exportada para Vietnam. Qué interesante, ¿no? Todo lo que nos dan los cítricos, en particular este, que en Uruguay fundamentalmente lo que se usaba era como pie, y bueno, y algunos que con la cáscara se fruta brillantada y algunos que usaban para hacer una mermelada realmente exquisita. La madera de estos árboles se usa en tornería, más allá de que como combustible, etcétera, pero sobre todo en eso. Esto es todo en cuanto a esta fruta tan particular. En la semana que viene vamos a seguir, nos están faltando dos cítricos importantes, la lima y el Citrus medica, que en su momento hablaremos y haremos un resumen de todo lo que nos proporciona los cítricos en general. Bueno, en la segunda parte de Pasión por la Botánica vamos a hablar de una planta medicinal y nada más y nada menos que del xantén. El xantén, que es un plántago tomentosa, existen varios tipos de xantén. El mayor, el lanceolata, se diferencian en el tamaño de la hoja, en el largo de la hoja, en el número de nervios. El tomentosa tiene siete nervios, hay de cinco, pertenece a la familia de las plantaginaceae, pero todas son medicinales. Existen de origen boliviano, brasileño, paraguayo, Uruguay, por supuesto, y norte argentino, y también de Europa. ¿Cuáles son vamos a decir, las propiedades que tiene? Bueno, primero, la infusión o hacer el machacar hojas es contra heridas, es cicatrizante o como colirio casero para el nivel de la vista, también a nivel de la garganta y también para aftas. Sus hojas son arrosetadas y sus flores que florecen en primavera forman una espiga. La infusión es depurativa para la tos, la inflamación de la garganta, ya lo mencioné, y quienes no deberían de consumir son aquellas personas que están embarazadas o que están lactando. ¿Tá? Esas serían las dos contraindicaciones. También es una planta que se puede consumir en ensalada, sea en forma cruda, es un poquito amarguita, o pueden ser hervidas o preparadas al vapor para incluirla con otras verduras. Así que miren si tendremos propiedades del xantén, que es una planta que nace en todos lados, en macetas, en terrenos modificados, a orillas de los caminos. Y recuerden siempre que cuando colecten estas plantas conviene que sea en el fondo de su casa, o en terrenos que ustedes sepan que no hay circulación de personas o de animales, etcétera, etcétera, por un tema de contaminación, naturalmente, ¿no? Y lejos de los caminos y demás, por las razones que ya mencionaba. Nos estamos viendo la semana que viene en otra entrega de Pasión por la Botánica. Vamos a trabajar la lima y alguna otra planta medicinal, que hay tantas, que iremos abordando para para vuestra calidad de vida. Bueno, deseándole una excelente semana, nos estaremos viendo el próximo domingo, nos estaremos escuchando el próximo domingo en Pasión por la botánica en Canciones de la Patria Grande.
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2: 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Gracias, Trabuco González, por conectarme con Canciones y la Patria Grande, el programa de nuestro amigo Leonardo Cuadrado, que escuchamos los domingos de 9:30 a 11:30 por Radio Tabaré, la radio del campo y la ciudad, RP, contenidos a través de FM Pan de Azúcar y Radio Folclorísima, la radio de la cultura latinoamericana. 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
1: ¿Cómo anda mi amigo Carlos Ramón Fernández? Hace tiempo que no conversamos. Un domingo de esto lo vamos a estar llamando y seguramente vamos a estar proseando al aire con usted, con este puestero de la República Argentina, Carlos Ramón Fernández. Últimos minutos que nos van quedando, Maurín, de este Canciones que comenzó allá sobre las 9:30 de la mañana.
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departamento Villaguay, solar bello en que Mojones Norte está allí, cual primoroso vergel, y la estancia La Isabel brinda allí sus esplendores y aroma con bellas flores hermosas.

0: Lenta y paulatinamente estamos llegando al final del programa. ¡Qué hermoso programa! Bueno, vamos a despedirnos y recuerden que por más duros que sean los días, la vida te da siempre una oportunidad para volver a empezar. Así que vivan, sueñen y rían, que la vida es una sola y el día más difícil fue el día de ayer. Así que tengan un hermoso fin de semana y una muy buena semana y vamos arriba que de todo se puede salir.
1: Bueno, Maureen, qué hermoso programa y hemos dejado para el final hablar de la tragedia aquí en el departamento de Salto que se vivió el pasado fin de semana, bueno, con esos vientos que superaron los 130 kilómetros y bueno, con todos los daños que se hicieron y bueno, con las vidas que se perdieron, esa joven que perdió su vida saliendo a trabajar en una moto y bueno, todo eso nos pone realmente y creo que debe haber puesto realmente muy triste a todos los salteños, pero como decís vos, tenemos que unirnos y salir adelante, por eso quisimos dejarlo para el final, este comentario. No lo hicimos en el principio, porque ya teníamos pensado hacerlo en el final.

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Hola, hola, hola, ¿qué tal, amigas, amigos? Bienvenidas, bienvenidos. De esta manera estamos dando comienzo a una nueva edición de Tiempo de Música, fin de semana por acá, a través de FM Encuentro Online, tu radio, nuestra pasión. Porque mientras más se ama, más... Quien habla contigo, Javier Umpierre, te acompaña por 120 minutos para compartir lindas canciones, para compartir buena música aquí a través de la radio, a través de FM Encuentro Online, por supuesto también a través de las radios amigas que comparten el programa en distintos horarios del fin de semana. Estábamos comenzando con el Llora Corazón de Mogambo. Vamos a compartir el temita completo y ya venimos para compartir las líneas de comunicación, saludar a las radios amigas y demás.

Bien, ahí compartíamos a Mogambo con este Llora Corazón. Estamos en vivo cuando son las 20 horas 32 minutos desde acá de FM Encuentro Online, tu radio, nuestra pasión. Esto es Tiempo de Música, fin de semana. Vamos a compartir este próximo tema y ya venimos para saludar a las radios amigas que están compartiendo el programa en distintos horarios del fin de semana y también para compartir las líneas de comunicación, las redes sociales y demás. Vamos con Grupo Remo, la

Bien, ahí compartíamos a Grupo Remo con Lágrimas. Estamos compartiendo lindas canciones, estamos compartiendo buena música, pero antes les quiero comentar que seguimos con un problemita ahí de entonces, medio con la garganta media tomada ahí por ese estado gripal que no los ha querido abandonar aún. Pero bueno, pedimos disculpas del caso, pero aquí estamos, al firme con Tiempo de Música, fin de semana. Vamos a comenzar a saludar a las radios amigas que comparten el programa en distintos horarios del fin de semana. Entonces,

Hoy vamos a comenzar por allá, por el Tala, para saludar a Radio Bolso FM Online. Vaya el saludo grande a sus señores directores, a Ramón Ramón Burlón, su director, y a su subdirectora Alejandra Palacios. De ahí de Tala seguimos ya para Durazno. Para saludar a La Variada Online. Radio lavariada.com. Vaya el saludo grande a su señor director Pablo Fernández. Nos regresamos para Maldonado, para allá, para la zona de La Capuera. Para saludar a FM Renacer. FM Renacer Uruguay.com. El saludo grande a sus señores directores Elena Correa y Nicolás Fernández. Continuamos en Maldonado, nos venimos para Maldonado Ciudad. Para saludar a FM San Fernando. FM San Fernando .es en vivo .com. Vaya el saludo grande al señor director Ricardo Silva. Vaya el saludo grande a toda esa linda audiencia de las radios amigas. El saludo grande a toda la linda audiencia de FM Encuentro Online. Y nosotros continuamos con más lindas canciones, continuamos con más buena música aquí a través de www.fmencuentroonline.com. Vamos ahora con Fabricio Capó, que nos dice: ella quiere tu...

Bien, ahí estábamos compartiendo entonces a Fabricio Capó con este Ella es Tum Tum. 20 horas y 44 minutos, nosotros continuamos en vivo por acá a través de la radio. Esto es Tiempo de Música, fin de semana, compartimos 120 minutos de lindas canciones, 20 minutos de buena música. Entonces, con todos ustedes, estamos a través de las radios amigas, entonces, en distintos horarios en el fin de semana, que después ya los vamos a estar compartiendo en un ratito, los horarios de cada radio, entonces, que salimos nosotros con nuestro programa Tiempo de Música. También estamos en un vivo por el Facebook de personal de Javier Umpierres. Estamos entonces por ahí también, si querés participar. Les recuerdo que ustedes también nos pueden ayudar a la selección musical. Nos pueden mandar un WhatsApp al 095-908-697. Te lo repito, 095-908-697. Si recordás que si estás en el exterior tenés que digitar el signo de más 598-95-908-697. También lo podés hacer a través de nuestro correo electrónico fmencuentro@gmail.com. Te lo repito, fmencuentro@gmail.com. Por ahí también te podés comunicar con el programa, te podés comunicar con la radio. 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Nosotros vamos a continuar por acá, vamos a continuar con Eduardo Pacheco y sus elegidos.

Bien, ahí compartíamos entonces a Eduardo Pacheco y sus elegidos, Pagarás. No estoy triste. Nosotros vamos a continuar compartiendo estas lindas canciones, compartiendo esta buena música por acá a través de la radio. Esto es Tiempo de Música, fin de semana, donde compartimos cada viernes 120 minutos de lindas canciones, 120 minutos de buena música a través de la radio, a través de FM Encuentro Online, como así también a través de las radios amigas que comparten el programa en distintos horarios del fin de semana. Les recuerdo que después, al comienzo del segundo bloque, vamos a estar con el espacio del artista de hoy. Hoy tenemos de invitado a una charanga de las grandes charangas de Uruguay, como es Sonido Cotopaxi. Va a ser entonces, van a ser los invitados de este espacio del artista de hoy en esta edición Sonido Cotopaxi, con algunos de sus éxitos. Son 30 minutos entonces que compartimos, ese espacio no lo da para mucho, pero bueno, vamos a compartir algunas lindas canciones de Sonido Cotopaxi. Vamos con los trovadores de Artigas, otra cerveza.

0: Bien, ahí compartíamos a los trovadores de Artigas en este Traiga Otra Cerveza.
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0: Avanzamos con estas lindas canciones por acá a través de la radio. Vamos con Miriam Brito, La Pollera Cortita.

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1: Vamos a avanzar con estas lindas canciones, vamos a avanzar con esta buena música. Te recuerdo que al inicio del segundo bloque entonces venimos con el espacio del artista de hoy. Hoy tenemos como invitado a Sonido Cotopaxi, la charanga más emblemática del interior de Uruguay. Vamos ahora a recordarles que a recordarte las líneas de comunicación. Te podés comunicar con el programa al 095-90697. Si nos querés ayudar a armar la selección musical, como yo siempre te digo, cuando ya llegamos hoy viernes que estamos en vivo por acá, ya tenemos la selección armadita, pero tú durante la semana, en cualquier momento, nos podés mandar un WhatsApp sugiriendo algún temita, algún grupo que tú quieras escuchar, que quieras que esté en la selección, y con mucho gusto lo vamos agregando como van llegando los mensajitos durante la semana. Nosotros, cuando estamos haciendo la selección musical, que normalmente la hacemos los jueves a la noche, ya los vamos teniendo en cuenta. Recordá que mandás un WhatsApp al 095-908-697, y si estás en el exterior tenés que digitar el signo de más 598-95-908-697, y por ahí entonces nos ayuda a armar la selección musical y también participás acá del programa de este tiempo de música fin de semana. Vamos a escuchar este próximo tema y ya venimos para compartir los horarios de las radios a mí que estamos nosotros con este tiempo de música. Vamos con Sonido Profesional, El Tren del Olvido.

0: Bien, ahí compartimos entonces a Sonido Profesional el tren del olvido en la voz de Lucas Zubo. Vamos a continuar, pero antes vamos a compartir los horarios entonces que estamos por ahí en las radios amigas.
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0: Comenzamos con FM San Fernando. En FM San Fernando estamos mañana sábado a partir de las 12 del mediodía, estamos con este tiempo de música fin de semana. Por FM San Fernando, también mañana sábado a partir de las 16 horas, estamos entonces compartiendo tiempo de música fin de semana con toda esa linda audiencia de ahí de FM Renacer. Y por acá en FM Encuentro Online tenemos la petición mañana sábado a partir de las 19 horas. Entonces estamos con la repetición de este tiempo de música fin de semana. Por allá por Radio Bolso FM Online desde Tala estamos el domingo a partir de las 14 horas. Entonces estamos compartiendo estas lindas canciones, estamos compartiendo esta buena música con toda esa linda audiencia ahí de Tala, de FM.

De este primer bloque arrancamos un poquito tarde hoy, se nos hizo un poquito tarde, pero bueno, vamos con Débora Viera, una noche más.

0: Bien, ahí continuamos en vivo. Tuvimos que hacer una pausita acá en el micrófono por arreglando algún temita ahí que teníamos pendiente. Estábamos escuchando entonces Una Noche Más con Débora. Y ahora estábamos con Mogambo, con este La Zorra. Estamos a 10 minutos de llegar al final de este primer bloque. Ya al inicio del segundo bloque venimos entonces con el espacio del artista de hoy. El artista de hoy de invitados es Sonido La Charanga, entonces Sonido Cotopaxi. Vamos a compartir entonces 30 minutos de sus lindas, de algunas de esas lindas canciones que ha dejado Sonido Cotopaxi.
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0: Ahora vamos a continuar, vamos con los preferidos de Artiga. Estás equivocado.

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1: Bien, ahí compartimos a los preferidos de Artiga con Estás Equivocado. Estamos llegando al final de este primer bloque. Vamos a compartir el próximo tema. Vamos a una pausa de la radio. Ya regresamos. Regresamos para compartir, para continuar compartiendo más lindas canciones, más buena música. Y regresamos entonces con el espacio del artista de hoy. Hoy invitado, Sonido Coctopassi. Vamos con Fabricio Capó de España.

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0: Bien, así de esta manera regresábamos de la pausa de la radio para continuar compartiendo lindas canciones, para continuar compartiendo buena música. Así de esta manera arrancamos el segundo bloque, así de esta manera arrancamos el espacio del artista de hoy. Hoy con una gran charanga de acá, desde Uruguay, como es Sonido Cotopaxi. En estos primeros 30 minutos compartiremos entonces algunas de esas lindas canciones y compartiremos un poquito algo de su biografía entonces musical, de esa linda charanga de acá de Uruguay, que es Sonido Cotopaxi, el invitado del artista de hoy.
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1: Bien, ahí compartíamos entonces en un cuarto de hotel. Así comenzábamos este espacio del artista de hoy con Sonido Cotopaxi.
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1: vamos a comenzar a leer un poquito por acá por su biografía de la charanga de la banda. Sonido Cotopaxi es una de las charangas más emblemáticas del interior de Uruguay, conocida por su vasta discografía y su influencia en la cumbia uruguaya desde la década de 1970 hasta los años 1990.
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1: Sin duda una gran banda, una gran charanga. Lo recordamos cuando andábamos nosotros por esos bailongos ahí. Entonces, bueno, no, esto está un poquito comprometido de la edad nuestra, entonces, porque eran nuestras épocas, lindas épocas de bailes ahí por la zona de Tala, Fray Marco, Casupá y demás. Porque nosotros también venimos desde el departamento de Canelones, de la ciudad de Tala, ahí donde está instalada Radio Bolso FM Online. Desde ahí nosotros venimos hace 30 años, 30 y pico de años que estamos por acá, en Maldonado. Entonces agradecimos siempre a Maldonado por recibirnos de brazos abiertos y darnos una oportunidad entonces para podernos desarrollar nosotros y la familia por acá, laburando un poco y haciendo nuestras cosas por este lindo departamento del Este.
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1: Bueno, te vamos a compartir otro temita, vamos a compartir Extraños Tus Besos.
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Bien, ahí estamos compartiendo entonces otro temazo, como lo disfruto yo acá en los estudios, solo encerrado con estas lindas canciones de aquellos tiempos, de grandes bandas, de grandes charangas, con un sonido impecable, nada de arreglos como hoy, que nada, esto es música. ¿Cómo suena ese teclado? Es un, si no me equivoco, un Casio. La verdad que lo disfruto muchísimo. También vamos a tener que fuimos parte de esa época. Y realmente lo disfruto muchísimo este tipo de música y este tipo de banda con esa prolijidad, con ese sonido, con esas letras que tenían contenido. Bueno, continuamos, porque si no me pongo melancólico. Vamos con La Lluvia, Mojo, y ya pues venimos a continuar leyendo un poquito más de su historia.

0: Bien, ahí compartimos otro temazo de sonido Cotopaxi, la lluvia mojó.
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0: Estamos a 15 minutos que estamos compartiendo este espacio del artista de hoy con un gran invitado como es Sonido

Vamos a continuar un poquito leyendo. Hubiese querido tener más preparado esto porque sé y tengo nombres y no los recuerdo mucho, nombres de aquella que pasaron por la trayectoria de Sonido Cotopaxi, pero no lo tengo, no me sale un poco. Vamos a ir ahí ahora a comenzar a leer, pero tengo alguno que no me sale acá y no lo recuerdo el nombre. Pero bueno, nada. Ahí vamos, Sonido Cotopaxi se formó en Uruguay y se destacó como una charanga del interior, conjugando ritmos tropicales y cumbia, con un estilo propio que lo consiguió como referente musical en festivales y bailes locales. Su perfil incluía músicos como Juan Luis Correa en voz y guitarra, un ícono, Giovanni Baldi, otro en órgano, como suena, y coros, perdón, Aníbal Tognazzo en bajos y coros, y Alberto Noel Méndez en tumbadoras, Elvio Valverde en la espalda y Gustavo Ruiz en voz. El grupo comenzó a registrar música a finales de la década de 1970 con álbumes como Más Travesuras en 1977, Desafinata número 3 en 1978 y el Aleluya en 1979. Durante esos años, el grupo consolidó su estilo y su presencia en las escenas tropicales uruguayas.

0: Vamos a otro gran éxito, vamos a otro gran tema de sonido Cotopaxi, que no queden huellas.
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1: 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Bien, ahí continuamos entonces. Vamos, estamos a 21 minutos transcurren de este espacio del artista de hoy. Estamos compartiendo estas lindas, hermosísimas canciones de sonido Cotopaxi. Entonces

Vamos ahora con agüita de azúcar y ya venimos para continuar compartiendo entonces un poquito más de la discografía. Vamos a ir a la discografía entonces para ya ir cerrando entonces el espacio del artista de hoy, pues ya se nos va a ir terminando el tiempo.

0: Bien, ahí compartimos esta agüita de azúcar. Vamos rápidamente a compartir un poquito más de la discografía, entonces, porque se nos termina el tiempo. Quiero compartir también un par de temitas más que tengo ahí. Vamos con la discografía, entonces. Sonido. Discografía destacada de La Charanga. A lo largo de su carrera, Sonido Cotopaxi lanzó numerosos discos bajo el sello como Sol y Macondo. Sonido a lo Cotopaxi en 1980. Gracias a mi gente en 1981. Los más grandes, éxito en 1982.
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0: Qué cuadro, compañero, 1984.
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0: En familia, 1986.
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0: 1988. El 90 en el ícono de La Charanga con una 19 minutos, 12 temas. Consolidándolo su reputación como la charanga representativa del interior del Uruguay.

0: Bueno, todo sigue. Yo quiero compartir estos temitas que tengo por ahí. Al final, entonces, este espacio, el espacio del artista de hoy.
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0: Vamos con este otro temita. Amárrate la cinta verde.
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Bueno, ahí le vamos a ir pidiendo un poquito de disculpa. Entonces nos vamos pasando un poquito de la media hora, pero bueno, quiero compartir este parte de temas que tenía por acá en la bandeja, entonces, para darle y más un homenaje entonces a Sonido Cotopaxi, que fue el invitado del día de hoy en este espacio.

0: Bien, ahí llegamos al final del espacio del artista de hoy con una gran charanga de Uruguay. ¿Cómo lo es? ¿Cómo lo fue? Sonido Cotopaxi, chapó.
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1: Bien, aquí estamos, gente. No nos fuimos. Estamos un poquito acá distraídos, estamos haciendo un poquito acá, agregando un poquito algunas cosas acá para la programación de mañana, después de haber compartido ese espacio del artista de hoy espectacular con la charanga de Uruguay, sonido Cotopaxi. Dejamos correr algunos temitas, estábamos con los Enanitos Verdes, Te Vi Un Tren, los Fabulosos Cadillacs, Vasos Vacíos, y ahora estamos con los Rodríguez, Mi Enfermedad. ...22:17, estamos en vivo por acá a través de la FM Encuentro Online, tu radio, nuestra pasión, y por supuesto a través de las radios amigas que comparten el programa en distintos horarios del fin de semana. Esto es Tiempo de Música, fin de semana. Quien habla contigo, Javier Rumpierre, te acompaña por 120 minutos con estas lindas canciones que tú también lo podés, nos podés ayudar a armar. La selección mandándonos un WhatsApp al 095-908-697. Recordá que si estás escuchando esto en el exterior, tenés que digitar la característica de Uruguay, que es signo de más 598-95-908-697. Por ahí te comunicas con Tiempo de Música, te comunicas con FM Encuentro Online.

Bien, ahí continuamos en vivo por acá cuando son las 22 horas y 24 minutos. Estamos en vivo a través de la radio, a través de FM Encuentro Online, tu radio, nuestra pasión, y por supuesto estamos a través de las radios amigas que comparten este tiempo de música fin de semana. Estábamos compartiendo anteriormente a Dos Rodríguez, Mi Enfermedad, Mir Mateo, Si Tuvieras Alas, No Te Va a Gustar, Al Vacío y Rata Blanca, Estás en Mis Sueños. Le pedimos disculpas a las radios amigas que están compartiendo el programa, porque estamos haciendo otras cositas aquí, actualizando, sinceramente les vamos a comentar, actualizando la programación para el día de mañana sábado, porque venimos muy, muy atrasados, y entonces es ahora, y si no nos queda más tiempo. Mañana los tenemos que ir muy temprano al trabajo y ya no nos da el tiempo, entonces estamos ahora en esta última media hora compartiendo estas lindas canciones y también trabajando un poquito lo que es el interno de la programación de la radio. Se nota, y le pedimos disculpas entonces a la audiencia y a las radios amigas, que tendríamos que estar más activos presentando los temas, pero bueno, no nos queda otra que hacerlo de esa manera, porque estamos solos aquí en la radio. Vamos a tener que contratar una productora entonces para que nos ayude a armar el programa y toda la cuestión. Pero bueno, es lo que hay. Vamos arriba. Esto es Tiempo de Música, fin de semana.

Bueno, y seguimos, continuamos a todo rock. Ahí el Facebook no está, ya nos bloqueó. Ahí lo volvimos a Flibus. Nos bloqueó por un derecho de autor ahí del de, no sé de qué tema, la verdad, pero bueno. Pelear con el Facebook por los derechos de autor es como patear contra un clavo, más o menos, de punta. A lo criollo. Pero bueno, les gusta y no tenemos otra que... Ahí está, no sé, no... Sin comentarios. Bueno, gente, ya estamos llegando al final. Estamos a 3 minutos de llegar al final. Estuvo, ¿no? Estuvo bueno. Estuvo interesante el programa. Las músicas. Tú nos vas a decir, mandanos un WhatsApp ahí y nos comentás entonces. Las radios amigas también, por supuesto, la gente que está por las radios amigas, escuchan y si no le escriben a los números de las radios y las radios nos pasan el chisme después. Así que, buenísimo, gente, esto estuvo impecable. Para mí es un gusto siempre estar los fines de semana compartiendo un rato en la radio, que es el rato que tengo para poder compartir más extendido, si no paso haciendo programar y eso, y pues me estoy yendo, así que para mí es un gustazo.

de a los directores de las radios amigas que tengan también. Ahora vamos a convocar a los directores para hacer lo del espacio del artista de hoy. Nos pueden mandar también ustedes las inquietudes. Les estoy hablando a los directores de la radio de FM San Fernando, de Renacer, La Variada, Radio Bolso. ¿Qué artista o grupo? Y hacemos una. Y hacemos un. ¿Cómo es? Un artista, un espacio del artista de hoy, de lo que ustedes, del artista que ustedes nos recomienden, o nos pueden ayudar también a hacer el espacio, ¿no? Por supuesto. También se puede hacer con una. ¿Cómo es? De los directores de la otra radio también. Puede participar, lo podemos hacer. Sin ninguna duda, en este espacio sí lo podemos hacer, que interactúen también la otra parte. Así que está eso tirado ahí sobre la mesa.

0: Bueno, gente, como yo siempre les digo, si te gustaron estas lindas canciones, si te gustó esta buena música, nos reencontramos en 7 días para compartir más buena música, para compartir más lindas canciones acá a través de la radio, a través de FM Encuentro Online, a través de las radios amigas, por supuesto, que comparten el programa en distintos horarios del fin de semana. Pórtense bien. Un fin de semana que no sé si va a estar muy, pero muy feo, pero sigue la humedad. Ahora parece que el niño está entrando con mucha fuerza, lo vamos a tener, no sé qué. Bueno, de ahora hasta ha pasado el verano, así que va a estar complicada la pelota, la cosa, pero bueno. Y nada, nos vamos a reencontrar entonces en 7 días, el viernes, si Dios quiere, acá en vivo, a través de FM Encuentro Online, con más lindas canciones. Quien habló contigo, Javier Lumpierre, se despide. Le mando un abrazo grande a todos los directores de las radios, un saludo grande, grandote a toda la linda audiencia que estuvo y que está ahí en las radios amigas compartiendo esto, este programa de fin de semana, este tiempo de música. Y bueno, queda pendiente, queda tirado sobre la mesa si los editores de las radios quieren participar en el espacio del artista de hoy con grupos y artistas, y también haciendo alguna intervención, lo hacemos, lo editamos, lo preparamos. Así que queda tirado eso. Y nada, me despido, me tengo que ir, pues ya me estoy pasando de hora. Así que, chao, pórtense bien, pasen bien, pórtense bien, y nos reencontramos en 7 días. Chao.
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1: el agua del mar es salada. No, la gran mayoría del agua de nuestro planeta es salada, en concreto el 98%. ¿Pero de dónde viene toda esa sal? Pues bien, hay varias teorías aceptadas. La primera y la más antigua dice que la sal estaba depositada por toda la superficie terrestre y la lluvia a través de los ríos han ido llevándola al mar durante millones de años. Y todo esto no parece mala idea, hasta que en 1979 descubrieron las chimeneas hidrotermales o black smokers. Todo eso que parece humo negro en realidad no lo es. Son microcristales de minerales que salen del interior de la Tierra hacia el mar. Y eso lleva ocurriendo millones y millones de años. 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
3: Y muy buenas, amigos de nuestra sección, de nuestro programa Pandemia Misterio. Hoy una gran invitada está en la vieja España. Creo que está en Barcelona. Ella me lo va a... en la ciudad condal. Está en Barcelona, ella es doña Laura Falcó, nacida en esa ciudad, en la bella ciudad de Barcelona, licenciada en filología inglesa, escritora, ha trabajado por muchos años en esa gran editorial Planeta y es colaboradora de espacios importantes, espacios variados en la radio allí en España, también en relación con el misterio. Para mí es un placer saludarla a esta hora. Laura, bienvenida, gracias por atendernos.
4: Hola, buenas noches, Diego. Pues también un placer desde aquí poder hablar con vosotros. No es fácil, normalmente, pues esa interrelación entre de un lado a otro del charco. Así que, bueno, es de agradecer.
3: Bueno, y Laura, no me dejará mentir, usted también es una mujer de radio, ¿no?
4: Sí, efectivamente, estoy de copresentadora en el Colegio Invisible, en Onda Cero, también colaboro con La Rosa de los Vientos, también estoy en D-Max, la serie Extraterrestres. Bueno, es un no parar, pero yo creo que los que nos gustan la radio, los que nos gustan el mundo radiofónico y televisivo, es lo que vamos en vena.
3: Hace algunos días, buscando por la internet, me encontré un libro maravilloso, que entiendo que ya es de un tiempo, de unos meses, que fue publicado, pero quiero presentárselo a las personas que están con nosotros y que nos están siguiendo aquí en nuestro programa, porque este libro, La Maldición de la Lanza Sagrada, me trajo muchos recuerdos, porque yo en algún momento de mi vida me seducí mucho por el nacionalsocialismo, pero no porque fuera simpatizante, sino desde el punto de vista histórico, Laura. Y siempre me llamó la atención el tema, por ejemplo, de los templarios, del Santo Grial, y cómo Hitler y varios de sus asesores eran seducidos por este tema del ocultismo. Entiendo que Hitler estuvo en Francia buscando el Santo Grial y estuvo con una comitiva, estuvo en Rennes-le-Château y en muchos lugares él estuvo haciendo...
4: aquí en Cataluña.
3: Claro, estuvo buscando... Dicen algunos, bueno, el Santo Grial, el Arca de la Santa Alianza, y aquí aparece otro de esos objetos que han tenido misterio alrededor de la historia, y es la Lanza Sagrada. Laura Falcó Lara, pues nos habla de este objeto en esta novela maravillosa, que aunque tiene como una buena novela, pues tiene ingredientes de ficción, pero gran parte también es una investigación muy seria y tiene... es una novela histórica. Entonces, La Maldición de la Lanza Sagrada, Laura, estamos hablando pues de esa lanza que atravesó el costado de Jesús cuando estaba clavado en la cruz y donde un centurión romano, pues para probar que ya estuviese muerto, lo atravesó con esa lanza, donde emanó agua, dicen, agua y sangre. Y es que es maravilloso porque dice la leyenda, dejemos la lanza en ese momento ahí, pero dice la leyenda que José de Arimatea en ese momento en una copa recogió la sangre y el agua que emanó de ese cuerpo, y ahí aparece otra gran leyenda que es la del Santo Grial. Pero la lanza sagrada también tiene y ha sido venerada como un objeto durante toda la historia, como un objeto mágico, ¿no, Laura? Entonces, aquí empieza esta maravillosa historia.
4: Claro, pensemos que desde el momento en que la lanza toca y penetra el costado de Jesucristo, se asume que tiene poderes mágicos. De hecho, la leyenda lo que cuenta es que aquel que la posea ganará guerras y ganará victorias, pero aquel que la pierda pagará con su vida probablemente la haberla perdido. De hecho, hay muchos personajes históricos. En este caso, hemos primero de sentar la base de que hay tres posibles lanzas. Una es la que yo toco en el libro, que es la lanza que está en Viena, la lanza del destino. Esta lanza, además, tiene una tradición que hace creer que pudiera ser ella, porque de hecho ha pasado por manos tan renombradas, tan reconocidas como Carlomagno, Carlos Mantel, el propio Hitler, Barbarroja, y todos ellos, además, esos grandes personajes, cuando la han perdido, han acabado en catástrofes, en muertes o incluso en muy poco tiempo perder absolutamente todo lo que habían ganado, ¿no? Entonces es una de las lanzas que tiene quizás la mayor posibilidad de ser la auténtica. Aunque no hay que descartar que existe la del Vaticano. La del Vaticano llega al Vaticano en 1492 por un intercambio, porque resulta que en este caso hablamos del tirano turco que en aquel momento había en Turquía, hablamos de, si no me acuerdo el nombre, Bayezid, es que los nombres estos también se las traen. Este hombre quería que su hermano no saliera de Roma, porque lógicamente cuestionaba su poder. Y entonces intercambia el que Roma no deje salir de Roma precisamente al hermano, a cambio de enviarles un obsequio, y les envía la Santa Lanza, que llega a Ancona precisamente en esa fecha, en el 1492, pero se parte, y la punta queda en Ancona, que se puede visitar, y la lanza está en el Vaticano en estos momentos. Esta es la segunda lanza posible, lo que pasa que es verdad que, como siempre, el Vaticano, y más después de lo que les pasó con la Semana Santa, pues no está muy dispuesto a que nadie haga ningún análisis, no sea caso que no lo sea, con lo cual nunca sabremos realmente la fecha real de la cual data este objeto.
3: Claro.
4: Y la tercera, que para mí es la menos fiable, es la que está en Armenia. ¿Por qué? Porque debería ser una lanza con un formato parecido a las lanzas romanas, y no lo es. Es una lanza que sí que data de la misma época, pero cuya forma, cuyo estilo no casaría con la tradición, y por tanto es la menos probable.
3: Sí, y además es que es un poco complejo rastrear estos objetos, porque desde el momento en que son mencionados, por ejemplo, en los evangelios canónicos, en la Biblia, se pierde, hay un trecho de varios siglos en los que no hay ninguna información sobre al respecto. Entonces, por ejemplo, la lanza, el Santo Grial, la Sábana Santa de Turín, que decimos Turín porque está ahorita en Turín, en Italia, pero esos objetos por muchos siglos no se supieron su paradero. Más adelante aparecieron en alguna orden religiosa o algún rey.
4: Hay versiones contradictorias. Por ejemplo, en el caso de la lanza, se supone que correspondería a la que está en Roma, es la sitúa simultáneamente en París en cierto momento, que está además guardada junto con otras piezas de valor para los franceses, pero también la sitúan en otros países a la vez, con lo cual no se sabe si es que una era la de Roma, otra es la que está en Viena. O sea, bueno, realmente hay, como dices, bastante confusión respecto a cuál es la historia real, la evolución real de la lanza a lo largo de los siglos. Actualmente se sabe que una está en Roma y la otra se supone que está en Viena. Lo que pasa que hay que decir, a día de hoy, cuando la lanza se devuelve finalmente a Viena después de todo el periplo que pasa, en las manos de Hitler, recuperada por los americanos, se le hizo hacer la prueba del carbono 14. Y resulta que la lanza realmente no es del siglo que tendría que ser. La lanza, si no me equivoco, databa del siglo VI o VII, con lo cual no sería realmente la lanza de Longinos. Claro, aquí empezamos con las teorías, ¿no? Es muy difícil que un objeto que está compuesto en parte por madera, por metales, permanezca tantos siglos sin alterarse, sin destruirse. Cabe pensar que probablemente lo que nos ha llegado actualmente, tanto esta como la de Roma, no sean más que réplicas. O sea, que ya es importante, porque normalmente solamente se hacían réplicas de aquellos objetos que se consideraban importantes. Entonces, probablemente, pues en su momento se hicieron varias réplicas de la que consideraban era la lanza de Longinos. Pero la de Viena sabemos a ciencia cierta que a día de hoy no es la auténtica. A saber qué ha pasado con ella. Claro, ahí hay teorías incluso conspiranoicas. Teorías que dicen que Hitler hizo que la lanza, junto con algunos tesoros de la corona de los Hoffmann, fueran embarcados en un submarino a la Antártida, la famosa base nazi de la Antártida, ¿no? Y que de hecho se encargó de ello Hartmann, al cual le encargó que más adelante devolviera los objetos a Europa para un cuarto Reich, lo cual realmente pone los pelos de punta, si es así. Pero, claro, esas teorías nunca las podremos confirmar, aunque por lo que dicen sí que hay varios testigos que afirman que eso fue así. Pero bueno, aquí empezamos con divagaciones.
3: Bueno, y también sabemos que la historia la escriben siempre los vencedores. Y hay cosas que, por ejemplo, en el tema de Hitler no concuerdan. Hasta el mismo Stalin en su momento dudó de la muerte de Hitler. Entonces, es cierto, y un gran éxodo de nazis llegaron efectivamente a la Patagonia, a Argentina, a Chile, a Paraguay. Entonces, puede que tenga un gran sentido y lo que estamos hablando. Laura, es decir que Hitler encontró la lanza, pero esa no es la original.
4: Hitler se enamora de la lanza en 1912. Él era estudiante en Viena y su mejor amigo, que era un judío, manda narices, pues con ese amigo se van a recorrer precisamente el Museo de los Hoffmann. Ahí descubre físicamente la lanza. Él le había oído hablar de ella ya en la Perifrasal de Wagner, que es una melodía clásica donde se menciona el Grial, la lanza y otros objetos sagrados. Cuando la ve físicamente, bueno, es como que tiene una privación de los sentidos, dice que esa lanza tiene que ser suya como sea, y es en el año 38-39 cuando invade Polonia, que se encierra con la lanza en el museo, hace que todo el mundo salga, y sale de ahí diciendo que él es la reencarnación del Landulfo de Capua, que es un señor feudal al cual perteneció en su momento la lanza. Hasta ese punto llega la locura de Hitler con este objeto sagrado. Para hacer legal ese robo, él hace que Viena, él hace que Alemania reclame la lanza. ¿Por qué? Porque sí que es cierto que hubo un periodo donde esa lanza estuvo precisamente guardada en Santa Catarina de Nuremberg.
3: Donde hicieron los juicios.
4: Exacto, la lanza una temporada que estuvo albergada en Santa Catarina de Nuremberg. Entonces él hace que reclame Nuremberg la lanza para hacer esto como más legal o oficial. Y espera 2 meses a que la lanza llegue. Cuando llegue, pues primero está en Nuremberg, luego la llevan al castillo de Nuremberg, en cuyos sótanos hace crear un búnker al tal efecto para que la lanza y los tesoros robados a los Habsburgos estén albergados allí. Y luego viene una parte muy graciosa, que es las versiones contradictorias nuevamente sobre cuándo se recupera la lanza. Porque fíjate que él llega al punto conspiranoico, que además me casa mucho con lo que dices tú de posibles huidas de Hitler a otros países. Él organiza toda una trama. Él hace que haya como una ficción y hace que las SS cojan cajas vacías, pero como si llevaran esos objetos sagrados, como si llevaran las joyas de los Habsburgo, incluida la lanza, que vuelven a Austria y la tiran al lago principal de Austria para que los soldados se queden con esa historia. Porque el que piensa, si cuando lleguen los americanos y empiecen a interrogar a las tropas, la versión que sabrán es esa. Y pensarán que los objetos están desaparecidos en el lago. Pero realmente solo es lo que hizo. Cuando finalmente, después de muchos interrogatorios, Hoffmann, que fue uno de los principales ayudantes, en este caso, de los americanos, por parte de los americanos, que estuvo muy implicado precisamente en la búsqueda de esa lanza y interrogatorios, pues detrás de todos los nazis, consigue interrogar a Freis, que es un médico muy vinculado al Tercer Reich y muy cercano a Hitler. que después de varios interrogatorios pues se da por vencido y realmente confiesa que nunca han sido tiradas al lago, sino que días posteriores, sobre el 31 de marzo, Hitler ordena que él y otro pequeño comando lleven esa lanza a la Panierplatz y la entierren en un búnker y que además sellen el búnker. Claro, finalmente encuentran ahí los objetos, o sea, revientan ese búnker y encuentran ahí realmente Thomas Thompson, que era el capitán al mando de este pequeño destacamento, junto con Horn. Son los dos que bajan con los alemanes y encuentran pues esa lanza precisamente en el búnker de la Panierplatz. Pero nuevamente, como te decía, hay versiones de todo tipo. Hay gente que dice que fue el propio general Patton que bajó. Patton nunca bajó a la Panierplatz. Patton estaba al mando del Tercer Reich, pero nunca bajó realmente, nunca fue el personaje que ejecutó eso. Sí que es cierto que, según cuentan, Patton, que era un adicto a escribir poesía, le pasó algo parecido a lo de Hitler. Es decir, que cuando tuvo y vio la lanza por primera vez, sufre como una especie de epifanía y escribe un poema dedicado a la lanza, donde él dice ser el propio Longinos. Manda narices, por no decir otra cosa, ¿no? O sea, realmente, yo no sé si es que la lanza tiene el poder más que de vencer a nadie, de realmente volver loco a aquel que la posee. El caso es que, bueno, Patton, pues como todos sabemos, muere en un accidente, en un supuesto accidente de tráfico en Alemania. Digo supuesto porque se cree que fueron los propios americanos que se lo cargaron, porque empezó a ser un problema con los rusos, que en aquel momento colaboraban con los americanos contra los nazis. Y ese, pues un par de años casi después, que los americanos deciden devolver la lanza a Viena. Y como te digo, cuando hace la prueba de carbono 14, la lanza no es realmente auténtica.
3: Claro. Bueno, y recordemos que ya contemporáneamente está estudiado que cuando uno tiene cierta fascinación, por ejemplo, al arte o a un objeto de estas características, uno puede tener visiones, puede tener uno que uno cree que son revelaciones, y se conoce como el síndrome de Stendhal, ¿no? En Florencia, sí. En Italia es muy conocido cuando uno está frente al Miguel Ángel, frente al David de Miguel Ángel. Muchas personas han sufrido cosas parecidas y hay un departamento médico que los atiende y lo dictaminan como víctima del síndrome de Stendhal. Entonces, puede que hayan sucedido todas estas cosas. Lo cierto es que, Laura, decimos que conocemos esa faceta del Tercer Reich, invasiones, lo que sucedió con el pueblo judío, pero lo cierto es que detrás de todo eso hay un gran sentido esotérico y una fascinación por el ocultismo, ¿no?
4: O sea, de hecho nada es gratuito, ni tan siquiera el dibujo de la esvástica es gratuito. O sea, toda la Segunda Guerra Mundial es una guerra de magos, es una guerra casi de ocultistas realmente. No solamente por parte de las tropas nazis, que evidentemente a la cabeza Hitler y Himmler, que eran dos auténticos locos de todo lo esotérico y creían ciegamente en esa búsqueda de objetos de poder, pero es que como réplica eso, incluso los británicos también, Churchill también se metió en esa especie de guerra de magos. No olvidemos que quizás algunos de los personajes a los cuales más adoraban los nazis, como por ejemplo el gran mago negro, eran ingleses. O sea, curiosamente, nunca apoyaron a los nazis, sin embargo los nazis adoraban sus doctrinas. Se suele decir que, por ejemplo, el castillo de Belsburgo lo utilizaban pues como si fuera casi una especie de lugar de rituales mágicos, donde muchos afirman que llegaron a hacer misas negras. Y como te decía, como decíamos antes, persiguieron por medio mundo, pero no solamente el Grial o la lanza de Longinos, llegaron incluso a obsesionarse con las calaveras de cristal de Perú y con otros muchos objetos que decían tener poderes ancestrales. Y es una persecución que yo creo que le costó gran parte de locura a este Tercer Reich, ¿no? Porque realmente llegaron a hacer cosas inauditas. Pero como te decía, la réplica tampoco se quedó corta, porque Churchill al final también contrató un astrólogo, a Warhol, intentando un poco pensar que sí. Hitler medía sus pasos por la astrología, pues quizás era una manera de intentar entender cuál iba a ser su próximo movimiento. O incluso llegaron al punto de enviar a un mago, pero cuando digo mago es un mago de teatro, a una guerra en África, los ingleses, a Marlinske, lo llegaron a enviar ahí y crear efectos pues tipo los que hace Copperfield, es decir, de engañar visualmente al enemigo pensando que el flanco que tenía que atacar estaba en una dirección completamente opuesta a la real. Entonces, es que estamos en un momento que, más allá de los nazis, es un momento donde todo lo que es el esoterismo, todo lo que es el más allá, interesa. Y es una época álgida.
3: No, interesa tanto que durante la Guerra Fría y en la actualidad, ahora que estamos viendo esta confrontación de Ucrania con Rusia, vemos cómo los militares rusos y muchas personas han venido dando a conocer esto, tienen programas parapsicológicos y unas cosas para que...
4: Fíjate, el otro día justamente con esto de Ucrania estuve hablando con un astrólogo, es un astrólogo español especializado además en hacer perfiles de asesinos en serie para la policía, o sea, no es un astrólogo cualquiera, y estuvimos hablando justamente de eso, de Hitler, de que no hacía un paso sin antes asesorarse con su astrólogo personal. Y comentaba este astrólogo precisamente que no hay que descartar que Putin utiliza el mismo método. Dice, ninguno de estos grandes dirigentes que pecan en cierta manera de megalomanía toman sus pasos sin antes asesorarse. Dice, seguramente Putin también ha hecho hacer una carta astral de cuál era el mejor momento para invadir Ucrania. No lo ha hecho al azar.
3: Increíble, increíble.
4: Fíjate, además otro dato curioso, que si sumas, además esto ha aparecido en redes, si sumas la fecha de la Primera Guerra Mundial, de la Segunda y de la invasión de Ucrania, al final suman 68, que es 5. O sea, está hecho expresamente para que coincida numerológicamente. O sea, sí. Son así de esposo, de no sé cómo llamarlo.
3: Sí, claro, y hay otros que han hablado de la cábala y de la numerología y el sentido. Bueno, es que a veces la vida nos da mensajes ocultos y nosotros estamos en el trabajo de desencriptar todo esto. Laura, en una parte de su libro, en el comienzo de su libro, usted habla de una sesión con una médium, algo muy interesante, y allí, al parecer, usted contacta, no sabemos si con longinos o pero es con una entidad que habla de la lanza, ¿no?
4: Está basado en un personaje real. A mí me llamó mucho la atención un artículo histórico que cayó sobre mi mesa, donde hablaban de Helen Duncan. Helen Duncan fue la última mujer juzgada por brujería, hablamos del año 1943, o sea, hace 2 días. Esta mujer es juzgada por brujería porque ella hacía sesiones mediúmicas y a mí me ha servido pues un poco de vehículo para encarrilar esa búsqueda de ese objeto sagrado. Esta mujer realizaba sesiones mediúmicas donde iba la alta sociedad inglesa y debe tener un índice de aciertos bastante alto. Dice las malas lenguas que probablemente un porcentaje de esos aciertos venía porque era un poco como la peluquería de la época, es decir, iban ahí las señoras, no sé qué, hablaban, más de una hablaba más de la cuenta, y ella utilizaba esos cuchicheos para adelantar información a sus clientes. En uno de esos cuchicheos probablemente oyó algo que no debería haber oído nunca, y es el hundimiento del MS Barham, que es el barco de su majestad inglés. Este barco es hundido en 1941 y ella comete un error. O sea, los ingleses no quisieron hacer oficial este hundimiento porque lo que no querían era crear el pánico y que la gente pensara que estaban perdiendo la batalla. Así que cuando ella, en una sesión mediúmica, le dice a la madre de un soldado que su hijo no va a volver a casa porque el MS Barham ha sido literalmente hundido, a ella la apresan. Y claro, ¿qué pasa? Lo primero que piensan es que es una espía, pero claro, si tú ves la foto de la señora es muy difícil creerlo. Una señora entrada en carnes, con una cierta edad, con problemas respiratorios y cardíacos, no cuadra. ¿Qué hacen para poder retenerla? Porque claro, su teoría es, si no es una espía, es una médium, pero si es una médium, es una muy buena médium. Igual que ha desvelado eso, puede echar al traste toda la operación de Normandía, en la cual estaban trabajando ya. ¿Qué ocurre? Que entonces deciden, pues la única manera que tienen de encerrarla, juzgarla por brujería, por una ley del 1700 y pico, imagínate qué locura, de 1735 creo que es la ley. Uh-huh. Claro, el propio Churchill, de hecho, intenta sacarla de la cárcel porque se da cuenta que esto es una barbaridad. Pues a mí ese personaje me sirve, pues como dices tú, para que la venga a ver, como la venían a ver muchos otros entes, que la venga a ver un ente desconocido, que no desvelo quién es porque creo que al final no es importante, sino que es más la misión. Y ese ente lo que hace es pues, encomendar a una de sus hijas, que además tenía 6 hijos y todos trabajaban con ella, o sea, era como una familia dedicada a eso, al mundo del espiritismo, pues ella encomienda a una de sus hijas, el ente, no la madre, que recupere la lanza de Longinos por el bien de la humanidad. Y ahí empieza pues una especie de periplo de una chica joven que hay que entender también, porque algún lector alguna vez me ha dicho, oye, pero no es muy joven para tomar las decisiones y para tener quizás la resolución que tiene. Pongámonos la época, pongámonos a principios del siglo XX, pongámonos en una familia humilde, que todos tenían que hacer de todo para sacar adelante a la familia, y evidentemente no es lo mismo que un adolescente de ahora. Estamos hablando de una chica de veintipocos, ahora pues quizás sería una adolescente descerebrada. En aquella época y en la posición social en la que estaba aquella familia, era una chica que tenía que tirar para adelante como fuera, con lo que fuera, y dejaban de estudiar para ayudar trabajando a la familia, ¿no? Y es ese personaje el que yo llevo a Alemania a enfrentarse y a buscar ese objeto sagrado sin ningún tipo de recursos, sin ningún tipo de nada.
3: Sí, y para la época en la aristocracia inglesa fue muy famosa, ¿no? Me dice Laura que bueno, de hecho hay registros que siempre estos espacios de contacto con el más allá siempre fueron una fascinación, aunque no fue Vox Populi, pero fue una fascinación de la aristocracia francesa, inglesa, y ahí aparece esta mujer de la que tú me cuentas que también Churchill intercedió un poco para liberarla de ese...
4: Fíjate si era una pantomima el encierro de esta mujer, que nunca cerraron la verja de su celda, la tenían abierta. Los propios carceleros iban a verla para que les predijera el futuro. Incluso Churchill estuvo en ocasiones hablando y charlando con ella como si estuvieran ahí en una cafetería. O sea, pero lo que era el servicio secreto inglés no dejaba que la sacaran por miedo precisamente a eso, a que una de sus revelaciones pudiera interferir en el avance de toda la operación logística de la guerra.
3: Claro. Laura, ¿qué más nos puede revelar de esa gran investigación que usted plasma en su libro?
4: Bueno, luego hay cosas sobre los nazis, sobre los personajes, ¿no? Hay un personaje que era un depravado sexual absolutamente. Estamos hablando pues de uno de los principales jerarcas nazis, de los principales personas apegadas a Hitler. Hablamos, espérate un segundo porque yo ya los nombres, llega un momento que son tantos que ya se me...
3: El libro fue publicado el año pasado, ¿cierto?
4: Sí, por eso te digo que ya llega un momento que ya estoy metida en otra novela y llega un momento que ya se me va completamente la pinza. Bueno, ahora no recuerdo el nombre, pero es uno de los principales jerarcas nazis, que era un... Bueno, pensemos que este buen hombre, llegaba a ser el filtro para muchas actrices de la época, y si no pasaban por su cama no conseguía ni tan siquiera empezar a destacar. Y utilizo a esa persona en la novela pues precisamente como manera de que tiene esa chica pues para meterse dentro de lo que es la inteligencia y dentro de lo que son los grandes jerarcas nazis, y poder empezar de esa manera a buscar ese fin, que es el encontrar la lanza y ver qué hace, cómo se la lleva o cómo la suplanta. O sea, en cualquier caso, ¿no? Y luego es muy curioso también cuando estudias el mundo nazi, pues eso, las diferentes personalidades, gente que igual no creía excesivamente en lo que estaba pasando, pero que tampoco se atrevía a alzar la voz. Gente realmente que eran auténticos locos. O sea, hay un personaje que hablo de en el libro, que es una de las guardianas de los campos de concentración, que esta mujer lo que se dedicaba era despellejar a los judíos para crear libros, lámparas y cosas de ese estilo. Imagínate la locura, ¿no? Pues te digo que te das cuenta de hasta qué punto a veces, bueno, esta especie de movimientos fanáticos, porque al final no es más que eso, es un movimiento de gente que se fanatiza con un fin y no ven más allá, pueden llevar realmente a sacar lo peor del ser humano y en algunos casos a demostrar auténticos asesinos en serie.
3: Claro, y lo que nos podríamos preguntar, porque diríamos que en pleno siglo XXI la humanidad ya ha llegado a cierto estado de madurez o de adultez en su evolución, que pensaríamos que estas cosas no podrían volverse a presentar, pero bueno, con los últimos acontecimientos...
4: No nos olvidemos que a Hitler le votó el pueblo. O sea, no es un señor que de repente dio un golpe de Estado. A Hitler le votó el pueblo por hartazgo, por una crisis económica, por una serie de circunstancias. pero que eso puede volver a ocurrir en cualquier momento. O sea, de hecho, Putin, nuevamente estamos en un caso parecido, alguien que votó el pueblo en un momento de cambio y que ahora no sé hasta qué punto gran parte de ellos se arrepienten de haberle votado. O sea, la megalomanía, o sea, estos personajes que se creen Dios y que empiezan a gestionar un país o una potencia mundial como si se pensaran que en sus manos está la capacidad de decidir cuál es el futuro de la humanidad, pueden llegar realmente a ser muy peligrosos.
3: Y es que es increíble lo que puede llegar a ser, por ejemplo, la humillación en un pueblo. Si vemos a Alemania en ese momento, Hitler llega prácticamente por la humillación que le tocó pasar a Alemania después de la Primera Guerra Mundial. Y ahora vemos a Rusia, y Rusia es increíble, pero hay personas, hay rusos que yo he podido ver que los entrevistan en los medios, analistas o personas de a pie que están en Moscú y los entrevistan, y todavía dicen o hablan de que ellos nunca quisieron acabar con la Unión Soviética, que hubieran querido seguir con ese gran imperio ruso. Y justifican entonces lo de Ucrania.
4: Claro, es que al final cuando queremos buscar justificaciones las encontramos en cualquier sitio, ¿no? O sea, yo creo que Putin se ampara en eso, en que siente que han perdido liderazgo, que han perdido fuerza, que han perdido parte de su país, pero claro, a ver, estamos fuera de época, fuera de momento, fuera de registro y fuera de todo. Y aunque es cierto que y hay que reconocer todo, o sea, también es verdad y no podemos perderlo de vista que en su momento ha habido incumplimiento también por parte de la Unión Europea y por parte de Estados Unidos de muchas cosas que se acordaron en la Guerra Fría. O sea, porque a este señor se le promete, a Rusia se le promete que nunca anexionaríamos a ningún país cercano a ellos, a lo que es la OTAN, y nos lo hemos pasado por el forro en muchas ocasiones y cada vez hemos ido avanzando más. No estoy justificando ni mucho menos lo que está haciendo Putin, que me parece una salvajada, pero es verdad que tiene una parte, aunque sea solamente una parte diplomática, de razón, de que al fin y al cabo tampoco, o sea, llegamos a un compromiso que nunca se llegó a firmar y que nunca se le hizo caso a ese compromiso, ¿no? Entonces, de aquellos lodos estos barros, o de estos barros estos lodos, me da igual. O sea, es verdad que, claro, que cuando eso te lo pones encima de la mesa a un señor que está mal de la cabeza, que es un loco, pues blanco y en botella leche.
3: Y claro, así es.

0: hacerse. O sea, están creando algo que pobre chica no tiene la culpa ella, probablemente ya
1: Claro.
0: incluso no converja con Putin. Y hay que saber diferenciar entre el loco, el megalómano, el nazi, en este caso el que defienda las ideologías de Putin, y el pueblo llano, que igual lo que hace es sufrir y encima luego que la gente le señale. Es así de triste.
1: No, y ahí estaríamos ya analizando, nos saldríamos del tema porque estaríamos hablando un poco de geopolítica
0: Que por
1: internacional, pero...
0: cierto, ya me he acordado del nombre del jerarca nazi, que es Goebbels. Goebbels era el perverso, era un
1: Goebbels.
0: perverso sexual, era un loco, era una persona más físicamente medio cojo, bastante retraído, con muchos problemas. Y yo creo que pagaba eso precisamente abusando sexualmente de todo aquello que podía y más.
1: Bueno, Laura, hablando de la actualidad, ya me dijiste un poco sobre cómo es, hay elementos suficientes para creer que Putin, por ejemplo, tiene está seducido también por el ocultismo y todo este tema. Grandes líderes en la actualidad, hablando, por ejemplo, un Hugo Chávez aquí cerca en Venezuela, Cuba con la santería. Son distintas corrientes, ¿no? Pues hablamos de santería, magia negra más en Europa,
0: Sí.
1: pero siempre, siempre los líderes de mucho poder se han visto rodeados y tienen su como su astrólogo de cabecera, ¿no? En la actualidad, podríamos hablar de Trump. Biden es un tipo ya distinto en su forma de ser, pero uno no puede descartar que a esas altas esferas del poder no lleguen precisamente estas
0: Bueno,
1: personas.
0: yo creo que para ellos al final la teoría es, bueno, no sé si acierta o no acierta. Pero por saberlo no pasa nada. O sea, en el fondo tampoco es una locura. Es decir, o sea, si tú piensas que igual puede ser que la astrología o que un tarotista o lo que sea te pueda acertar algo, dices, oye, no pierdo nada por consultarlo, nadie tiene que enterarse. Claro, lógicamente, yo sé de muchos políticos españoles, por ejemplo, que han estado usando a tarotistas y astrólogos, porque los astrólogos ya cuando pasa el tiempo te lo comentan, te lo dicen en confianza, y claro, piensas, ostras. O sea, claro, aquí puede pasar dos cosas, que tú pienses como persona, como pueblo ya no pienses, y en manos de este pirao estamos dejando el país, o sea, que mide sus decisiones a base de cartas astrales. Bueno, también puedes pensar que al final, como cualquier ser humano, tienes sus miedos, tienes sus inseguridades, y igual que pues una persona normal de la calle puede sentirse tentada a consultar a un astrólogo porque él no tiene derecho a hacerlo, ¿no? Pero claro, cuando eso lo asocias con el poder da un poco de miedo.
1: Sí, también recuerdo y viene a mi mente un pasaje de hace unos años cuando salió un video que se hizo viral en la internet de unos judíos ortodoxos haciendo la maldición del pulsa de Nura y que se lo así entiendo que se lo hicieron a Ariel Sharon y que por eso él después su salud se deteriora, entra en coma y después muere. Y esto también es ver cómo hasta en todas las culturas y religiones aparecen esas fascinaciones por lo oculto y tanto que toman partido y se lo creen de que pueden incidir en la salud de una persona, en este caso como un primer ministro.
0: Claro, tú imagínate pues alguien que practique vudú. O sea, claro, el problema ya no es la práctica, el problema es que en todas estas cosas la sugestión puede jugar un papel muy importante. Y si quien está sufriendo ese tipo de acoso o a quien se le está diciendo que se le está realizando según qué ritual cree en ello, más allá del efecto físico real que eso pueda tener, es que puede provocar un efecto psicológico brutal. O sea, puede llevar a la persona a sentirse mal o realmente acabar, bueno, provocando algo que en ningún caso tendría que haber ocurrido. Claro, es que la sugestión también, pensemos que la capacidad de la mente es brutal, ¿eh? Y el daño que puede hacer a uno mismo el pensar que realmente te han hecho un ritual de vudú o lo que sea. A mí me han llegado muchas veces personas, como entendida en estos temas, que te dicen, es que seguro que me han echado un mal de ojo. Y dices, a ver. A ver, por favor, seamos sensatos, ¿no? O sea, ni es tan fácil echar un mal de ojo, ni hay tanta gente que sepa hacerlo correctamente, ni realmente está demostrado que vaya a surgir ningún efecto en nada. Entonces, pero claro, cuando uno se sugestiona y cree que realmente alguien le está manipulando, no hay más que ver, por ejemplo, las pobres mujeres nigerianas que llegan aquí pensándose que a su familia le han realizado un ritual de vudú y que si no cumplen con el contrato que tienen laboral, que es decir, hacer de putas, hablando claro y mal, van a matar a su familia a través de un ritual vudú. O sea, es que es totalmente un tema de

0: sugestión y de creencia.
1: Claro. Laura, además de este maravilloso libro, usted ha hecho otras investigaciones y me dice que ya está trabajando en otra también. ¿Nos puede contar un poco sobre cuáles han sido esos temas que usted ha tratado en sus libros?
0: Bueno, mis libros son novelas y la más cercana a la realidad es la que tú has visto, La maldición de la lanza, pero todas ellas tienen siempre algún giro hacia estos temas, porque a mí son temas que me han fascinado desde niña, temas además que quien me conoce sabe que, como digo yo, los llevo dentro en el sentido de que a mí me pasan cosas y me han pasado desde niña. O sea, yo tengo facilidad para contactar con ese otro lado, con ese otro mundo. Me ha pasado desde que tengo uso de razón, y eso me llevó a buscar respuestas, ¿no? Entonces, bueno, yo siempre digo que estoy metida en el mundo del misterio por obligación, porque no me quedaba otra. Y como te decía, todas mis novelas tienen ingredientes. Por ejemplo, la anterior a esta, tengo Ecos del pasado, es una recopilación de casos paranormales. Ahora sacamos un libro del programa de radio, El Colegio Invisible, que lo mismo es una recopilación de varios temas de misterio. Pero, por ejemplo, mis novelas, pues La última llamada, que es la anterior a La maldición de la lanza, pues es un tema que juega, por ejemplo, con la conexión con el más allá. O sea, va de una niña que se supone que ha muerto en un accidente aéreo, pero el padre recibe, precisamente el padre, que es un locutor de radio, recibe a través de la radio una psicofonía que dice: papá, sigo viva, ayúdame. Y ahí empieza toda una búsqueda realmente de respuestas y de si realmente la niña ha contactado o no ha contactado, o es el fantasma de la niña el que contacta con el padre, ¿no? Yo digo, mis novelas siempre tienen ese ingrediente, sean o no históricas, de contacto con ese otro mundo, de contacto con lo paranormal o con lo extraño.
1: ¿Te sientes bien o incómoda al contar esa experiencia de cómo ha sido tu relación con lo sobrenatural?
0: Mira, yo siempre digo lo mismo, cuando era más joven no lo contaba porque tienes la sensación de que la gente te va a juzgar, evidentemente lo hace, y todavía tienes mucho que demostrar, ¿no? A estas alturas de la película, evidentemente tengo muy claro que tengo mi carrera, tengo un máster en dirección de empresas, dirijo una empresa, estoy en radio, en televisión, en no sé qué. Entonces ya llega un momento que cuando tienes esa seguridad en ti mismo, ya te da igual lo que la gente opine, porque no tienes nada que demostrar, y es sobradamente sabido que la capacidad intelectual y de raciocinio la tienes bien, con lo cual empiezas a abrirte y a mostrar esa otra cara, ¿no? Yo desde pequeña tengo dos facultades. Una es la mediunidad, es decir, contactar con el otro lado. Muchas veces veo o presiento que alguien va acompañado y luego me llegan mensajes que nunca, yo siempre digo que no sé si el mensaje me lo traslada el difunto o me lo traslada algo exógeno a mí, a saber si es otro ente o es un punto intermedio entre el difunto y este mundo. Mensajes que además dejan a la persona a la que van dirigidos medio muerto, porque normalmente son mensajes muy cortos, claro, que para mí no tienen ningún sentido, pero que los recibe se queda blanco, porque suelen ser cosas muy íntimas que nadie más puede saber salvo el difunto y él, con lo cual no dan lugar a dudas, ¿no? Y la otra cosa que me ocurre es la psicometría, es decir, por contacto con personas o con objetos veo cosas de su presente, pasado o futuro. Y bueno, eso me pasa desde que era niña, cada vez además, bueno, lo que aprendí sobre todo para mí cuando era muy joven, mi principal angustia era controlarlo, porque era como ir con una parabólica por la vida recibiendo todo. Y desgraciadamente, como suelo decir, claro, lo que más se recibe es lo más fuerte, y lo más fuerte y lo más intenso no es precisamente lo positivo, suele ser lo negativo. Con lo cual, imagínate, pues una cría de 13, 14 años percibiendo muertes, percibiendo accidentes y todo tipo de desgracias. Pues yo, la verdad es que hubo un momento que me quería morir, o sea, que es que no sabía qué hacer además con aquella información, porque además sí que comprobé algo que para mí ahora ya es algo como inamovible, y es que la muerte no la puedes cambiar. Puedes cambiar muchas cosas. Tú puedes llegar a la muerte en patinete, en limusina o a la pata coja. Pero el día que te tienes que morir, te mueres. Por mucho que lo sepas y que intentes variar ese final, no varía. Varía la manera, pero no varía el momento. Pero claro, hasta que no aprendes eso, te llevas varios disgustos, ¿no? De intentar ayudar a alguien que estás viendo que va a pasar algo y no puedes cambiarlo. Y te genera mucha sensación de impotencia y de no saber cómo gestionarlo, ¿no? Y bueno, básicamente, pues esas son las cosas que me ocurren.
1: Solo un interrogante personal. ¿Tú ya puedes manejar? Porque conozco una persona aquí en Colombia que tiene la misma facultad y ella me dice: a mí me abrumaba salir a la calle porque toda la gente con la que yo interactuaba recibía yo mensajes de familiares. Pero tú ya lo... ¿Pero eso sigue siendo igual o ya...?
0: Lo que aprendí es a bloquearlo. O sea, yo lo que iba es con lo que llamaríamos los chakras, o el tercer ojo, como lo quieras llamar, completamente abierto, ¿no? Entonces era que no había filtro. Y ahora lo que aprendí en su momento, a través de alguien tan reconocido como era el Dr. Fishman, el hipnólogo, él me aconsejó hacer un curso de control Silva y varias cosas más para aprender a cerrar. Entonces yo ahora, en principio, voy por la vida bloqueada, no voy viendo, a menos que no haya algo muy intenso. O sea, si yo entro, por ejemplo, en una casa donde hay fenomenología paranormal, por muy bloqueada que vaya, claro, eso lo noto y me afecta. Pero no es lo mismo que antes, o sea, no es ir completamente happy por la vida, ¿sabes? Recibiendo aquello como si fuera aquello una manifestación tras otra. Y en mi caso, yo siempre digo que hay diferentes tipos de evidencia. En mi caso es más un tema de sensitividad que de evidencia. Es decir, yo he visto en ocasiones, pero más que ver, lo que percibo son mensajes, o sé que vas acompañado y además te describiré a la persona, pero igual no la estoy viendo. Estoy percibiendo su esencia. Es muy difícil de explicar porque para el sentido normal de un humano, el hablar de que percibo un físico y puedo describir un físico sin verlo es complicado de entender, salvo que te pase, ¿no? Es que a mí, o sea, es de repente como si en mi mente empezaran a aterrizar imágenes o empezaran a aterrizar ideas. Y además sé que cuanto menos las filtro, cuanto más las digo tal cual llegan, más reales y más certeras son siempre.
1: Muchas gracias, de verdad, me ha sido una grata gracias. Conversación y le envío un abrazo, muchas gracias, y vamos a seguir leyéndola y seguirla en todos sus proyectos.
0: Un placer, Diego.

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0: Primero que todo, muchísimas gracias por este ratito. Y te propongo empezar por como empezamos siempre, que es una pregunta muy simple. Y en este caso es, ¿por qué Sokol?
1: Bueno, por varias cosas. En primer lugar, porque es un músico que admiré siempre, que tiene que ver con mi formación musical rockera. Las Pelotas fue tal vez la primera banda que significó algo por encima de la media para mí. Me acompañó toda mi adolescencia, allá en los 90. Fue de los primeros grupos que empecé a seguir y que su mensaje caló hondo en mis ideas y en mi manera de mirar las cosas. Eso por un lado. Y por otro lado, bueno, está toda mi actividad profesional que está ligada a la escritura. Hace varios años que tengo la suerte de alternar mi actividad literaria con mi actividad periodística y entonces acá era una buena oportunidad para conjugar todo, ¿no? Por un lado, rendirle homenaje a esta artista que yo tanto admiro y del que no se había escrito nada, y también poder desarrollar mi deseo de escribir sobre las cosas que me apasionan, que es algo de lo que más me gusta hacer.
0: ¿Cuándo lo conociste al Bocha? ¿Te acordás las circunstancias cuando entraste en contacto con él?
1: Sí, la primera vez que conversé con él y que lo pude ver cara a cara fue una noche de junio del 2001 en el boliche El Dorado. Él ya había comenzado fuertemente en 2001 a actuar de manera solista, con siempre bandas ensambladas que convocaba para esas ocasiones, y en este caso iba a actuar ahí en El Dorado, un boliche que tuvo mucha actividad a principios de los 2000, porque ahí actuaban algunos de los grupos de reggae y ska que después se hicieron fuertes, como Nancy Moore, como Mimi Maura, los Cafres actuaban mucho ahí. Y él actuó justamente con una banda de reggae llamada Cabeza de Cholo, una banda de Hurlingham, una banda que yo iba a ver mucho también. Y bueno, él fue ahí y me acuerdo que me impresionó porque yo estaba viendo a la primera banda, ¿no? Que era Cabeza de Chola, que era la banda telonera, y él estaba entre la gente, ahí tomando una cerveza como cualquiera del público. Y si bien yo era de Hurlingham y yo ya hacía varios años que seguía Las Pelotas, fue la primera vez que lo tuve ahí como al alcance de la mano, así que me acerqué y le hablé. Le dije alguna tontería seguramente, porque cuando uno se encuentra con un ídolo no es muy brillante. Y bueno, ese fue mi primera vez con él. Después lo crucé varias veces más e incluso lo pude ver y pude saludar poquitas semanas antes de que muera ahí en un...

0: En el libro, Isaac casi no opina. Hace hablar a Sokol desde archivos periodísticos y reconstruye la historia basándose en testimonios directos, tanto de celebridades, como por ejemplo Dafunquio, o de desconocidos para el gran público, como amigos del colegio, vecinos o sus compañeros de las primeras bandas.
1: El libro... hay 50 entrevistas oficiales, o sea, personas que figuran con nombre y apellido, y digamos que hay otras 20, 25 entrevistas off the record, ¿no? De gente que brindó su testimonio pero que no quería aparecer por diferentes motivos. Así que son entre 70 y 75 entrevistas y me llevó alrededor de 2 años hacerlas.
0: Casi al comienzo del libro planteas que, te voy a citar textual, dice: el último ídolo del rock argentino, esa música que nos salvó la vida. Primero, ¿por qué te parece que Sokol es ídolo? Y en segundo caso, ¿por qué el rock nos salvó la vida?
1: Bien, bueno, es difícil responder, pero digamos que Alejandro fue el último ídolo en el sentido que él representaba al ídolo del rock, ¿no? Si nosotros entendemos al rock como una música contestataria, una música anti-establishment, una música que viene a problematizar y a polemizar con lo dado, a mí me parece que Alejandro respondía a ese estereotipo. Entonces, pensándolo así, me parece que él representaba una raza de músico que después ya prácticamente no queda. Y por otra parte, lo de la música lo salvó la vida, bueno, es literal, porque yo siento que los que crecimos en los 90 sobre todo, ¿no? Que tuvimos que pasarla bastante, bastante feos desde un punto de vista político, económico, social, cultural, la música para nosotros se constituyó en otra cosa diferente a lo que la música es hoy en día. Si un signo tiene la música de los 90 y sobre todo tiene el rock de los 90, es que se constituyó como una especie de refugio para muchos chicos que no tenían norte posible, que no tenían demasiados espacios de expresión, que no tenían figuras representativas. Pensemos que estamos hablando de todo el contexto más extremo del menemismo, el neoliberalismo, esas políticas de vaciamiento que dejaban desamparados a los chicos. Y bueno, si uno piensa eso y uno evalúa, uno ve lo que significaron bandas como Los Redondos, para decir el ejemplo más paradigmático, La Renga, Los Piojos, que fueron quizá las de mayor convocatoria, rápidamente va a entender que la música ahí excedía el atractivo artístico que cualquier propuesta cultural puede tener. Había algo más, llenaba un espacio de ausencia. En ese sentido, yo creo que yo que crecí en esa época, tengo una deuda con el rock porque a mí me ofreció un lugar de pertenencia y a la vez me brindó un montón de cuestiones para poder pensar el mundo y entender la realidad que si no hubiese sido por esa música no habría encontrado en otros espacios.

0: entrando un poquito ahora en la carrera artística de él, él en medio de tanto descontrol decide abandonar Sumo justo antes de que la banda, cuando la banda estaba a punto de despegar, ¿no? ¿Él sabía que estaban por firmar contrato o tuvo mala suerte, digamos, en el momento en que finalmente se decide a irse?
1: No, él ya lo sabía. Porque Sumo, gracias a contactos de la familia de Steve McCurr, concretamente la madre era muy amiga del director de lo que era la CBS Argentina, y ellos logran hacer una prueba antes de que Opinión sea la madrugada. Logran hacer una prueba y logran grabar dos temas, creo, que a la compañía no les interesa, pero ellos ya tenían un coqueteo con la CBS. Y bueno, después, en el año 83, y sobre todo después de Corpiños, aparece una figura que va a ser clave para Sumo, que es Walter Fresco, que va a ser el nexo entre CBS y Sumo. Walter Fresco en ese momento era un pibe que era como una especie de, vamos a decirlo mal y pronto, cazatalentos. Uh-huh. Y bueno, a él queda impactado por Sumo en vivo y ya empieza a insistir para que CBS les dé un contrato. Y bueno, finalmente cuando ellos ya están de gira, en el verano 84, ya estaban a punto de firmar, sino es que firman ahí. Alejandro sabía que se veía, venía algo grande. Obviamente no tan grande como lo que después terminó siendo Sumo y sobre todo a partir de la muerte de Lucas, pero él sí lo sabía. Lo que pasa es que, bueno, eso también demuestra un poco la personalidad de Alejandro. A él la fama y el dinero nunca le importaron. Y bueno, él tenía otra búsqueda, otras necesidades, la mujer estaba embarazada y entendió que lo mejor era dejar de tocar. Uh-huh. También él siempre dice que fue una cuestión de autopreservarse, ¿viste? Porque, según cuenta, la vida esa de esos años under de Sumo era bastante agitada.
0: Y él pasó de ese descontrol, digamos, a estar muy limpio, ¿no? Al punto que se convierte en mormón. Es casi una contradicción, ¿no? Que alterna entre los dos extremos, una especie de lucha interna probablemente entre donde estaba y donde quería estar, quizá.
1: Sí, eso es algo que señalan todos, ¿no? Que era una persona muy extremista, que no conocía grises y que se iba de una punta a la otra con mucha facilidad. Y como vos decís, él deja de ser un rockero anarco-punk para convertirse en una persona sumamente religiosa, porque el mormonismo requiere un compromiso quizá mayor de comportamiento, de pautas de convivencia, que no son para cualquiera. Y sin embargo, él adoptó, respetó y estuvo casi 8 años siendo un mormón de los que se dice comúnmente activos, ¿no? Que iba frecuentemente a la iglesia, participaba de las reuniones, y mientras lo hizo tuvo una vida muy comprometida. Después, bueno, ya volvió la música y de nuevo empezaron a aparecer estos vaivenes de extremidad que, bueno, lo terminaron alejando de la iglesia.
0: Vos en el libro no entrás en detalle y respetás mucho la vida privada de Alejandro en relación a su enfermedad, cosa que entre paréntesis se agradece. ¿Te parece que esa enfermedad se refleja en los estados de ánimo de las composiciones, en las letras?
1: Sí, totalmente. Las letras de Alejandro, si uno las analiza, si uno quiere intentar hacer un análisis, va a encontrar que siempre hablan de búsqueda, hablan de conflictos internos, hablan de vaivenes y sobre todo hablan de soledad, ¿no? Yo creo que la soledad es una constante en sus letras, ¿no? La soledad también entendida como vacío. Y lo que vos decís de la enfermedad, bueno, esa fue una decisión también, ¿no? Hasta dónde contar. O sea, todo el mundo sabe que Alejandro tenía un problema de grandes adicciones con las drogas. Y la función mía no es contar eso, no era contar los entretelones de eso, porque justamente una de las motivaciones principales narrativas tenían que ver con plantear que Alejandro era idolatrado o era importante para nosotros por lo que hacía arriba de un escenario, no por lo rockero que fuera debajo. Uh-huh. Y en ese sentido me parecía que lo más justo era respetar eso y también de alguna manera cumplir con lo que él siempre pregonaba, ¿no? Que era, hablemos de lo que yo transmito como cantante, ¿viste? ¿No? ¿Cuántas noches puedo salir?
0: Estoy harto de repetir. Estoy cansado de soportar tanto veneno. ¿Cuándo voy a aprender que tanto anhelo me lastima? Así comienza El Cazador, una canción de Sokol grabada con Las Pelotas en el disco Amor Seco, el tercero de la banda. ¿Por qué lo definís como El Cazador?
1: Mira, lo del cazador tiene dos explicaciones. Por un lado, yo tenía muy en claro que el nombre del libro iba a tener que ver con alguna de sus letras, sobre todo con alguna de sus letras que a mí me permitieran titular los capítulos, ¿no? Uh-huh. Y cuando me puse a pensarlas y a leerlas, me di cuenta de que la letra del cazador era la más significativa o la que me permitía hacer un panorama de varios momentos de su vida, y de hecho así quedó en el libro final. Pero también escribiendo me di cuenta de que el concepto de cazador tenía que ver un poco con cierto espíritu que Las Pelotas tuvo muchos años de su carrera, ¿no? Esta cosa de salir y ver cómo resistir, cómo sobrevivir, y sobre todo ser recolectores, ¿no? Ser recolectores de aquello que podían encontrar en el mundo, ¿no? Que yo pienso como selva, y después también hay una dimensión de la palabra que tiene que ver con lo instintivo, con lo salvaje, ¿no? Y Alejandro era eso, era instintivo, era salvaje, andaba a la intemperie, andaba en carne viva, andaba como si por momento estuviera desnudo, ¿no? Entonces me parecía que era una palabra que, bueno, tanto como sustantivo como adjetivo, resultaban significativos para él. Y así que no tuve otras opciones distintas y quedó ese. 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

0: Charlar con tantas personas del entorno de Alejandro le posibilitaron a Isaac tener anécdotas muy jugosas, algunas desconocidas, como por ejemplo cuando el Bocha le hizo probar Fernet nada menos que a Keith Richards, cuando los Stones tocaron en Argentina por primera vez.
1: Mira, te voy a contar algo que me contaron cuando ya el libro quedó editado, que me lo contó una chica que atendía un kiosco en Birmingham, ¿viste? Me contó que una noche, era la época de Esperando el Milagro, ¿no? Las pelotas sonaban por todos lados. Y esta chica había ido a ver a las pelotas al Estadio Obras, y ni bien terminó el show, se volvió rápido porque entraba en el turno noche al kiosco donde trabajaba. Uh-huh. Y dice que estaba en el kiosco y a las 3 de la mañana golpean el vidrio y viene a Sokol, pidiéndole 25 centavos para hacer un llamado telefónico a Córdoba. Y ella atiende, ¿no? Y parece que Alejandro le pregunta, che, ¿sabés quién soy yo? Pero Alejandro no se lo pregunta en clave, ¿viste? Digo, sino como, che, ¿me ubicás a mí? Como, te quiero pedir un favor, ¿no? Y ella le dice, sí, claro, te fui a ver hace un par de horas. Y el tipo le pidió las monedas para hablar por teléfono a Córdoba, ¿no? Y de repente, cuando terminó de hablar por teléfono, estaba lleno de chicos que se acercaban a pedirle fotos, ¿no? Y que le firme cosas. Y bueno, eso me parece que es una historia que un poco sintetiza lo que era Alejandro, ¿no? Un tipo que llenaba estadios y que a la hora estaba en el kiosco del barrio pidiendo monedas porque no tenía dinero, porque no le interesaba tenerlo tampoco, ¿no? Y como si fuera una persona más. Eso me parece fascinante.
0: Se puede decir que es el anti-rockstar, ¿no? Porque no era vanidoso, claramente no se la creía, como bien decís vos, no le importaba la plata. Todo lo contrario a lo que uno imagina como una estrella de rock.
1: Sí, no, claramente. Siempre él estuvo las antípodas del estereotipo de la estrella de rock, ¿no? De hecho, renegaba mucho las estrellas de rock, se burlaba de eso, y él siempre pedía encarecidamente de que en cuanto tuviera alguna actitud reprobable se la dijera, porque lo que menos toleraría es convertirse en esa clase de celebridad que él detestaba.
0: La salida de las pelotas da toda la sensación, y vos que lo has investigado para este libro, seguramente lo podrás confirmar, no fue ni violenta ni repentina, ¿no? Fue más bien como una especie de, llamémosle, de acomodarse de a poco a ir viviendo uno sin el otro.
1: Sí, yo entiendo eso. Además, los problemas de Alejandro con la banda se remontaban casi hasta 10 años antes. Según los testimonios y la información que yo pude recolectar, Alejandro comienza a tener un comportamiento bastante inestable en la banda luego de Para Qué, que es el año 98, ¿viste? Uh-huh. Es progresivo el crecimiento de Germán en tanto líder de la banda, ¿no? Germán no es que un día de repente empezó a cantar la mitad de la lista de temas. Primero cantó 2 o 3, después cantó 4 o 5 y después alternaba las listas. Entonces eso permitió que la banda, cuando Alejandro finalmente se fue, esté lo suficientemente constituida como para seguir adelante, que fue de hecho lo que pasó. Yo creo que fue, como vos decís, fue lento, fue progresivo, y bueno, conforme fue creciendo la popularidad y el éxito comercial del grupo, Alejandro cada vez estuvo más fuera, ¿no? Mucho de eso tenía que ver con una decisión propia, de no estar de acuerdo con la profesionalización del rock, con tratar de mantener su espíritu libre pese a todo, y claramente su idea o filosofía de vida para ese entonces era incongruente con el que tenía la banda, ¿no? Que tenía que aprovechar ese momento, o al menos tomar un rumbo un poco distinto a ese tan, si querés, despojado que tuvo hasta ese entonces. Y bueno, si uno suma todo eso, sumando el estado individual, que yo trato de no involucrarlo, pero si uno suma también la situación que atravesaba Alejandro en cuanto a sus hábitos, digamos, todo es un combo que termina decantando en su alejamiento.
0: Y no es una cuestión de echar culpas, como en algún momento también se buscó, ¿no? O sea, creo que se entiende la necesidad de crecimiento que tenía la banda, que quizá no podía hacerlo con un lastre que significaba Alejandro en esas condiciones, no por Alejandro mismo, ¿no?
1: No, claro.
0: Pero también queda, me parece, también es interesante remarcar cómo debe haber quedado herido el Bocha cuando se vio casi forzado a salir.
1: Sí, porque acá entran otras discusiones, ¿viste? O sea, yo en el libro pongo que cuando él se va se mezclaron cuestiones afectivas, cuestiones artísticas y cuestiones de dinero, ¿no? Que son tres dimensiones distintas, pero que a la vez confluyen en un proyecto como el de ellos, al cual le dedicaron su vida entera. Alejandro era uno de los fundadores, líderes y también causantes del éxito de ese grupo. Entonces es complicado de repente que la situación te deje a vos como entre la espada y la pared, ¿no? Uh-huh. Pero bueno, la banda tomó una determinación que era seguir con o sin Alejandro, y la prueba cabal de eso fue, como yo cuento en el libro, esos recitales que dieron en Uruguay a fines de 2007. Uno desde afuera podría decir, la banda quizá podría haber pospuesto esos conciertos o bancado más a Alejandro. Lo que pasa es que ahí entramos en un terreno de la conjetura, ¿no? Y de la suposición, y verdaderamente tenemos que tener en cuenta lo que sucedía puertas adentro, y se ve que lo que sucedía puertas adentro era complicado.
0: Es muy triste el final, ¿no? De él, muy autodestructivo, termina lejos de su familia, lejos de sus compañeros de banda. Me parece mejor recordarlo de otra forma, ¿no? Seguramente. ¿Vos cómo lo recordás?
1: No, mi recuerdo de Alejandro siempre es el mejor de todos. Yo lo recuerdo dando alegría, ¿no? Dando alegría, cantando en un escenario y dejando todo en el vivo. Él tenía algo que muy pocos artistas tenían o tienen, y es que su simple presencia provocaba algo, ¿no? Yo no sé si ustedes tuvieron la suerte de ver a Las Pelotas con Alejandro. Uh-huh. Desconozco cuál es la edad de ustedes, pero Alejandro salía al escenario y sin que haga nada, ¿no? Sin cantar, sin bailar, solamente estando ahí, te provocaba algo. Y ese magnetismo es el que lo definió como artista, y en gran parte es lo que dispara todas estas cuestiones que yo trato de remarcar en él, y que en última instancia terminan de constituirlo como artista. Entonces mi recuerdo siempre es desde ese lado, ¿no? Como músico de rock, yo escucho las canciones grabadas o veo un video y me sigo emocionando como cuando tenía 15 años, ¿no? Y eso la verdad que no te pasa con todo el mundo. Uh-huh. Y eso a la vez es motivo suficiente como para sentirte en deuda y bueno, en mi caso sentarte un día y decir, bueno, ¿por qué no hacemos un libro?
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0: Alejandro Sokol, El Cazador, de Isaac Castro, tiene 192 páginas y fue editado en 2020 por Sudestada. A Isaac lo podés encontrar en Instagram como @materialysuperfluo, y para más info podés visitar www.libreriasudestada.com.ar.
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0: Para el final, la última. ¿Qué es lo que más te llamó la atención que descubriste de Sokol que no conocías antes de iniciar la investigación?
1: Dos cosas. Por un lado, toda su etapa religiosa mormona. Siempre la conocí de una manera muy superficial, porque, perdón si suena demasiado autorreferencial o jactancioso, pero la verdad es que hasta este libro, si vos buscás, incluso leyendo la bibliografía de Sumo, no hay muchos datos de Alejandro fuera de la música. Y bueno, reconstruir esos seis, ocho años que pasan desde que deja Sumo hasta que empieza con Las Pelotas, la verdad es que me dieron un montón de información que yo desconocía y que me terminaron de sorprender. Por ejemplo, los trabajos que tuvo, cómo era su vida entonces, qué pasó con esa banda que él formó y que duró un año, pero que sin embargo sonaba muy bien y dicen que era increíble, llamada Sokol. Entonces esa parte a mí me entusiasmó muchísimo y me costó mucho hacer. Uh-huh. Y después también lo que me llamó la atención es el nivel de afecto de los músicos, ¿no? De músicos de las principales bandas de rock nacional o de las bandas de aquella época. En el libro yo pongo algunos testimonios, como Tete de la Renga, Pablo Guerra de los Caballeros, Piti La Franela, pero también hablé con otros músicos que por ahí, por una cuestión de edición, no volqué en el texto, y era increíble las palabras elogiosas de amor que tenía para Alejandro, todos se sentían amigos de él, ¿no? Y es curioso que una persona pueda provocar eso, porque con cualquiera que vos hablabas, no te hablaba del cariño de conocer a alguien, sino de que se habían sentido interpelados por la aparición de él en sus vidas. Y bueno, eso marca un poco la clase de persona que era, más allá de ese lado oscuro que mencionamos.
0: Isaac, mil gracias, ha sido un placer con vos. La verdad que era necesario darle una mirada, ¿no?, a un personaje así que había quedado afuera de, no sé si abandonado, pero al menos postergado, al menos.
1: Sí, sí, yo creo que había quedado ahí, viste, como en un segundo plano. Y bueno, lo que más me gustaría a mí que pase con este libro es que despierte la curiosidad y que ojalá sea el puntapié para que aparezcan otros libros sobre él, que creo que tiene material como para que aparezcan.
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0: Mi nombre es Diego. Ojalá que te enganches a leer con nosotros y te invitamos a que nos busques en Spotify, en tu reproductor favorito de podcast, en redes sociales o directamente en www.rock.com.ar. Ahora sí, damos vuelta a la página y nos escuchamos en la próxima, con otro artista y otro libro.

¿Le gustó mi Buenos Aires, querida? No voy a discutir con Ardés si es querido o querida ahora, ¿viste? Para mí es querida, es porque Santa María de los Buenos Aires. Ardés dijo mi Buenos Aires querido. Claro, puede ser. Debe ser bisexual. Este tema lo compuse en el año 1900 más o menos. Es uno de los temas que yo más quiero. Y dice...

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0: Muy pero muy buenas tardes. Aquí llegó en Clave Tropical a FM San Fernando. Sí, sí, sí, sábado. Sábado en Clave. Te vamos a acompañar aquí por dos horas de buena música, de buena cumbia. Toda la música tropical de la mano de quien te habla, Sebastián. Y en los controles que ya los saluda Rey Charanda por ahí.
1: Hola, hola, buenas tardes. Saludo para todos. ¿Cómo andas, Sebastián? ¿Todo bien?
0: Todo tranquilo.
1: Vale. Porque al final de la semana hablemos poco ahora.
0: Sí, ahora no estamos tan activos como antes. Es verdad.
1: Pero un saludo para toda la audiencia, por supuesto. Un programa más de Enclave Tropical. Esperemos que estén ahí, que pida sus temas. Como siempre, comunicación, cualquier comentario. Es bienvenido siempre.
0: Ni hablar que sí. Aquí estamos entonces saliendo en vivo de la ciudad de Londres.
1: Más o menos.
0: ¿Es Londres esto o no?
1: Más o menos, parecido.
0: Qué disparate.
1: Falta sol. La reina, no, ya está.
0: El sol sigue sin aparecer, che, todos los días nublado, niebla. Está loco. Pero bueno, es lo que hay, valor, dijo
1: Kisman. Es lo que hay, valor.
0: Impecable, entonces. Bueno, vamos a comenzar con música, después les vamos a ir adelantando, contándoles algo. Y bueno, esperando que se comuniquen con nosotros. Puede ser por vía WhatsApp al 091-924-536. Ese es el WhatsApp de la radio. O si no, también podés interactuar con nosotros en Facebook. Mi Facebook ya lo tengo en vivo acá, Sebastián Agote, lo buscan ahí. Si no, en TikTok, FM San Fernando Radio, ahí está en TikTok también. Estamos por todos lados. Cosa de acaparar a la audiencia, sea como sea.
1: De lo que hay no falta nada. De lo
0: que hay no falta nada, estamos en todas las redes. Qué disparate, Y pensar que hace un par de meses atrás no éramos chambonazos con esto. Vio que hay que... Todo aquel que quiera emprender hay que...
1: Sí, tiene que...
0: Sí, es ponerse las pilas y arrancar. Después se va aprendiendo en el camino. Siempre...
1: Ponerle voluntad y romperse la cabeza y darle.
0: Siempre algún pequeño error y algún obstáculo va a haber, pero... No,
1: totalmente,
0: sí. Pero hay que darle para adelante. Hay que darle para adelante, que esos sueños como el que estamos cumpliendo nosotros se le puede dar a cualquiera. Bueno, vamos a continuar con música. Richard, a ver qué nos trajo para hoy.

0: Pero impecable, seguimos por acá en Clave Tropical por FM San Fernando en esta tarde de sábado. Acá les traemos un poco de música, del recuerdo actual, de todo un poquito. No vi ningún adelanto esta semana. ¿Estamos flojos de adelanto, Richard?
1: Sí, tengo que buscar acá, me apareció uno de... Creo que lo pasé por arriba de... ¿Cómo es este? El ex cantante de Soy Tu Sol. Nunca me olvido el nombre.
0: Ah, sí, yo no me recuerdo grupo. Tampoco. Sí, no, La Nueva Historia.
1: La Nueva Historia. Vi un adelanto para ir, ahora lo busco.
0: Buenazo. Impecable, entonces.
1: Sí, estaba esta semana. Yo, la verdad, en realidad vi poco también, pero estaba con lo que vi. Lo poco que vi, había poca cosa, digamos, valga la redundancia.
0: Bárbaro, le damos la bienvenida, las buenas tardes a toda la gente de TikTok. Estamos por FM San Fernando también. Esa es la cuenta de TikTok. Yo por Facebook, viste que te dije, me hice el vaquiano, me dice el que no sé qué toqué, que no pude salir más por Facebook. No es changa, ¿eh?
1: ¿Para qué hablé?
0: Deja. No sé qué toqué, algo le erré el viandazo ahí. ¿Qué va a hacer? Es lo que hay, valor.
1: Es lo que hay, valor.
0: Bueno, quiero contarles que a partir del sábado que viene ya estamos en agosto, ¿verdad?
1: Agosto.
0: Tenemos programa el martes 28, si no me equivoco. Y después tenemos, debe ser como el 2 de septiembre, me parece, por ahí. De agosto.
1: Sí, por ahí de andar.
0: Bueno, ahí vamos a arrancar con todo lo que es. Volvemos a las historias en clave. ¿Qué le parece?
1: Sí, buenísimo.
0: Por el mes de la nostalgia.
1: De la nostalgia, ¿verdad?
0: Y vamos a traer a todos los cantantes que ya no están físicamente, pero dejaron un legado impresionante. Un montón de música que les vamos a traer y los vamos a recordar juntos, hacerles un pequeño y humilde homenaje aquí en Clave Tropical. Vuelven las historias. Acá me pone el patrón, mirá. Sábado primero de agosto, dice.
1: Están todos.
0: Sí. Me dijo que le pusiera onda, no sé, se ve que.
1: Opa.
0: Está exigente hoy.
1: ¿Mirá?
0: Sí. ¿Querés cobrar el sábado primero? No te regalé.
1: Ponele onda.
0: Ponele onda, me cagó. No sé qué pasó. A ver qué dice. El domingo es 2. El cumpleaños de tu novia. Dice, ah, mirá.
1: Mirá.
0: El cumpleaños de la chica.
1: Buen dato.
0: Oh, mirá, qué bueno, estoy invitado para el asado. Entonces yo traigo el pan. Vamos arriba. Bueno, vamos a continuar entonces. Como les decía, historias en clave, las retomamos el primero de agosto, entonces, con mucha, mucha historia de nuestros cantantes que lamentablemente ya no están junto a nosotros, pero sí dejaron un montón de temas. Por ejemplo, el Peluca Gabriel, tenemos también a Hernán Pipo Pastor, el Pata Cardoso, Mario Silva, y hay un montón más que no me recuerdo ahora, pero hay...
1: Bueno, se van a ir apareciendo, por supuesto, no me voy a ir acordando. El Chato, sí lo dijo, el Chato Arismendi.
0: El Chato Arismendi, sí, ya lo dije.
1: El Cuca Ayula, el cubano.
0: Ah, mirá, también. Ese no lo tenía.
1: Sí.
0: Y bueno, después también, junto con el Pata Cardoso, que fueron muy compañeros, vamos a traer también al mejor tecladista para mí. No hay vuelta. Recuérdenme el nombre que se me está perdiendo, pues ya saben que estoy hablando.
1: Washington.
0: Ponte.
1: Sí, la pasaría por Pochito.
0: Pochito Ponte, es un fenómeno, eso era impresionante. Mejor persona aún. La verdad que era, por lo que uno escucha, viste que te das cuenta de escucharlo hablar, pero escuchas versiones de uno y de otro que era muy buena persona.
1: Sí,
0: no había R con eso, sí.
1: Totalmente.
0: Y bueno, también lo vamos a traer alguna melancolía de él.
1: Sí, tal cual.
0: Fue todo una escuela allá para el lado de Artigas. Un grande el hombre que recorrió todo el país con su música. Bueno, vamos a continuar con más música. Con más música tropical.
1: Ya que estamos, seguimos en la Argentina con...
0: A ver.
1: Digamos, ¿cómo es que se dice? La frase nunca dicha, cruzamos el charco. Seguimos del otro lado.
0: Seguimos.
1: Nunca se dice esa frase. Vamos con la conga y Cristian Castro.
0: Bueno, vamos. A ver, nunca lo escuchaba ese. Saludo a Marcelo. Buenas tardes, dice. Saludo. Vamos arriba, amigo.

0: Impecable entonces, por ahí pasaba la conga con Cristian Castro. Impresionante.
1: Una cosa impensada, pero antes no. Cuarteto con
0: sí, parte melódico. Pero el registro que tiene este tipo, ¿no? Y sigue intacto. Yo pensé que en un momento, viste que en un momento se desapareció un poco, él dejó de hacer show. Creo que sí. Estuvo acá, no sé si no estuvo acá en Uruguay un tiempo, medio light.
1: Sí, estuvo de vacaciones largas.
0: Como que ya la hizo también, ¿no?
1: Sí, sí, pero un registro, Cristian Castro.
0: Y yo pensé que sí, que cuando se vi que se retiró un poco, que no tocaba cada tanto, digo, este debe tener la garganta picada. Pero porque viste que cantar así tantos años te va deteriorando.
1: Y en la época que hay que cantar.
0: Sí, había que meter había garganta.
1: Había un. Aparte había una competencia barra, estaba. Bueno, Luis Miguel, toda esa onda.
0: Sí. Y la última vez que lo escuché en vivo, o sea, no presencial, pero vi unos videos en vivo y estaba la voz muy, muy, muy intacta todavía. Impresionante el hombre. Bueno, vamos a continuar. Tenemos un lote de saludos acá por TikTok. Marcelo, que lo había saludado, me decía, me seguía escribiendo acá.

0: se me fue. ¿Dónde está Marcelito? Acá, arriba, la música tropical del norte me ponía. El gran Marito Silva, sí, Marcelo. Vamos a estar entonces a partir del sábado que viene. No sé si con Marito Silva o con alguno. Con algún crack de esto. Vamos a hacerle un pequeño homenaje, así que te invito a ti y a toda la audiencia a que nos acompañe. Luis Osta, buenas tardes amigo, ¿cómo está? Y después tenemos a Ricardo Silva, que me dice que está en el hospital acompañando a su cuñado. A ver, también perdí el mensaje ese, me acuerdo que decía. Que le mande un saludo, dice. Pero cómo no, un saludo a ambos. Vamos arriba, pronta recuperación entonces. ¿Y dónde está el mensaje que me perdió acá? No, al chambón no me gana nadie, ¿eh? No, lo que pasa es que van cayendo y se te desaparecen, ¿viste?
1: Sí, a medida así empiezan a...
0: Seguro.
1: A pasar y...
0: Van pasando y se te... Acá. Saludaba a mi cuñado Omar. Omar, entonces, que está internado en el hospital, dice. Estamos escuchándolos desde el hospital. Pero un gustazo, entonces, hacerles compañía.
1: Dale volumen, Ricardo.
0: A Oscar y Ricardo. Haga bailar a todo el hospital ahí. Sí, sí, que es lo mejor. La mejor medicina, sin lugar a dudas, la música. Y más la tropical, pero ni hablemos. Un saludo para ambos. Las buenas tardes y toda la recuperación lo más antes posible para Omar, entonces. Un abrazo grande. Bueno, vamos a seguir con más música. Si quieren pedir algún temita, estamos a la orden. El amigo Richard lo busca ahí y se los dedicamos. Bueno, Richard. Ah, mirá. Mirá quién apareció. Su hermano Milton, que estaba perdido.
1: El perdido.
0: Mirá.
1: Es verdad.
0: Buenas tardes. Saludos desde La Sonrisa. Que tengan un buen programa. Saludos de Milton y Mariela. Bueno, un abrazo grande para ambos. Con un poco de gripe, dice. Pero no tiene que faltar el tema de Soy tu Sol. Y uno del Chacho Ramos para
1: bueno, él. Bueno, hoy en día es así muy que importante el Soy tu Sol. Que
0: te trae trabajo ahí. Uno de Soy tu Sol y uno del Chacho Ramos para él.
1: Impecable.
0: Bueno, un abrazo grande para ambos. Pero ¿cómo labura Soy tu Sol vos? Yo los tengo ahí en el TikTok ese.
1: Anda bien.
0: Pa, laburan por toditos lados. Ahora cruzaron Argentina también. Graban con... La verdad que se merecen un poco... con Richard siempre hablamos que no es de nuestro agrado total, pero
1: sí, pero es el estilo que hay ahora,
0: pero ¿no? Cuando laburás así tanto, viste, sí, la verdad algo, que se lo merecen, porque no.
1: O sea, yo nunca consumí la música de
0: a mí, no me gusta la de... verdad, soy sincero, no me gusta
1: nunca
0: mucho.
1: Consumí la música de, hablando así, de Mara Me Rompáis, pero no le voy a sacar
0: tampoco,
1: mérito a los tipos, que
0: claro,
1: los tipos estuvieron por todo el mundo,
0: sí. Pero capaz que ahí hubo más marketing.
1: Explotaron.
0: He mirado los videos de estos muchachos y la luchan desde abajo, se ve.
1: Sí, nada llega por casualidad, ¿no?
0: Y se ve que le buscan la vuelta por toditos lados.
1: Totalmente.
0: Cuando la gente es emprendedora así, a mí con eso ya me compran.
1: No hay que sacarle mérito.
0: Sí, totalmente. Sí,
1: no,
0: sin duda.
1: Nada llega. Gratis no hay nada.
0: Ni hablar, así que vamos a dedicarle unos temitas a Mariela de Soy tu Sol. Búsquelo por ahí. Sí, los vamos a pasar. Bueno, cuando quiera volvemos con la música.
1: Vamos arriba.
0: Impecable. Vamos arriba, gente. Sigan conectándose.

Impecable entonces. Ahí cumplimos con los amigos Milton y Mariela. Me dice Mariela, muy lindo los temas, muchas gracias. Acá estoy engripada, me contagió el Milton. Y eso que él me

0: a todos. Bueno, vamos a continuar. Tiene un tema inédito, me dijo.
1: Sí, es un tema de... Ya tiene sus años, ¿no? De los graduados. Creo que fue Félix García, antes de retirarse, digamos, los graduados. Creo que grabó ese tema. Tiene como 3 añitos el tema ya. Y buscando ahí apareció. Yo la verdad no me acordaba ese tema.
0: Ese hombre me sorprendió. Los últimos toques estaba impecable. La voz todavía estaba un lujo, ¿eh?
1: A ver, sí, sí.
0: Pero seguro, la noche, viste, que te entra y ya con cierta edad, sí, la verdad que...
1: Y aparte, tener los toques, tener los viajes, tenés.
0: Sí, no, te hace...
1: Gente que de repente no vive de eso, trabaja
0: en
1: otro
0: lado. Claro, creo que laburaba en la intendencia, me parece. Estás loco, demasiado. Demasiado. Bueno, vamos arriba entonces, vamos a escuchar ese temita, a ver, que la verdad no tenía idea. Félix Rafael, Los Graduados.
1: Me dijiste adiós.
0: Me dijiste adiós, buenísimo. Vamos a escucharlo.

0: Pero qué trampa me hizo, compañero,
1: Ya la tenía esa.
0: No. Esa sí que la tenías guardadita, ¿eh? Le vamos a contar a la audiencia ahí. Grupo Carisma. Creo que ahora no sé si están ensayando todavía. Me parece que no. Es difícil mantener una banda en vivo.
1: Totalmente.
0: Y más acá en Maldonado, que vienen las épocas de temporada y se te van todos los músicos y se te complica todo. Y ya, aparte, un vehículo, el buen sonido. Es complicadísimo. Y bueno, hubo un momento que tuvimos la suerte de compartir escenario con los amigos de Carisma. Y bueno, ese era un tema propio, o sea, la letra era mía. Después la música la hizo el amigo Núñez, de la ciudad de San Carlos. Dieguito Núñez, un fenómeno. Tiene un estudio allá en San Carlos y graban casi todos los músicos acá de la vuelta, graban con él. Y bueno, este fue un tema que hicimos para Chiveo un poco. Y otro poco por hacerlo, para ver si pegaba como tema comercial, viste, que estaba mucho en esa época las mujeres que sacaban temas de contra los hombres, viste.
1: Claro, despechado.
0: Sí, claro. Como eso, es una plaga. Sí.
1: No.
0: Pero... Y yo le iba a sacar uno al contrario, para darle palos a ellas.
1: Tratar de empatarla.
0: Seguro, manipuladora. Y bueno, chiveamos un rato ahí, despuntamos el vicio, hicimos un montón de amigos y bueno, quedó ahí el recuerdo.
1: Amiga alguna también, si no, por mal el tema, ninguna amiga también.
0: Enemiga. Bueno, vamos a saludar al amigo Bernardo. Buenas tardes, Sebastián, que tenga un buen programa. Bueno, un abrazo grande, Bernardo. Muchas gracias por estar. A él y a todos los que están en vivo acá, por las redes y de forma online por Radio San Fernando. Bueno, vamos a continuar. Ah, ya estamos en la pausa. Ya se fue una horita de programa, che.
1: Como quien no quiere la cosa.
0: Así nomás, como bobeando. Qué disparate. Bueno, vamos a ir a la pausa de la radio publicitaria. Esto funciona así, amigos. Hay que promocionar todos los emprendimientos. Y bueno, la radio tiene su... Mirá, acá tengo un mensajito. Chelo Méndez. Abrazo grande, Sebastián. Chelo Méndez desde acá de San Pablo. Mirá. Bueno, Chelo, un abrazo grande. ¿Seguiste por ahí? ¿Seguí prendidito? Vamos a ir a una pausa publicitaria de la radio. Y en 5 o 6 minutitos volvemos. Si querés pedir algún tema, estamos a la orden acá, Chelo. Un abrazo grande a la distancia. Bueno, compañero, meta la pausa y después volvemos con mucho más música aquí por Enclave Tropical.

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0: Impecable, por aquí volvimos de la pausa publicitaria para compartir más música con ustedes. Les sigo mandando saludos a Chelo Méndez. No sé si está conectado todavía, porque vio que es medio volátil esto. La gente acá en TikTok se conecta un poquito y se va, y se conecta y se va.
1: Va y viene.
0: Sí, sí, es medio así. Pero encontramos tu tema, Chelo. Te lo vamos a dedicar a la distancia, entonces. El amigo Chelo Méndez es ex cantante de La Auténtica. Ahora se encuentra por allá por San Pablo. Nos escribió. Le hallamos cara conocida. Lo buscamos y enseguida mi amigo Richard dice, pero yo me acuerdo hasta del tema que grabó con La Auténtica. Y bueno, lo buscamos y vamos a compartir. Chelo, esperemos que estés ahí conectado. Te lo dedicamos al pasaje que tuviste por La Auténtica. ¿Cómo se llama el tema?
1: Te adoraré.
0: Te adoraré, Chelo. ¡Vamos arriba! En Clave Tropical.

0: Impecable, ahí pasaba la voz de Chelo Méndez en su pasaje por La Auténtica. Ahora se encuentra en Sao Paulo, entonces el amigo que nos contactó acá, se contactó con nosotros. Un abrazo grande, Chelo. También tenemos saludos desde España, Murcia. Un saludo del amigo Eduardo Meléndez. Un abrazo grande, Eduardo. Después tenemos a Ana Claudia, que se acaba de conectar. Nos saluda también. ¿Cómo estás, Claudia? Bueno, nosotros vamos a seguir pasando bastante música, que nos quedan ya 45 minutos nomás. Se va volando la hora, así que, Richard, me va a pasar otro temita ahí.
1: Vamos a un clásico.
0: A ver.
1: Que creo que no necesita presentación.
0: Bueno, lárguelo nomás entonces. Métale power. Vamos.

Impecable entonces este tatuaje en el alma. Se lo queremos dedicar a, mirá, Kelvin Aparicio. A ver, no estoy, sí, estoy viendo bien. Kelvin Aparicio dice: este tema me pega, dice el amigo. Bueno, se ve que le trae recuerdos. Le dejaron un tatuaje en el alma al hombre, se ve ahí. Bueno, Kelvin, se trata de eso, de pasar música que la del recuerdo, viste, que siempre tiene algo, algún baile que fuiste por primera vez, yo qué sé, alguna novia que invitaste a bailar y ya quedó el recuerdo ahí de ese tema. Y bueno, me alegro que te haya, espero que te pegue para bien, ¿no? Después dice: hermoso tema, dice Ana Claudia, que es de la ciudad de Salto. Un saludo de por allá, un abrazo grande a toda la gente de Salto, que la semana pasada sufrieron una tormenta grande, hizo destrozos. Bueno, esperemos que se recupere el pueblo de a poquito. Un abrazo grande a toda la gente de Salto, ¿eh? Bueno, vamos a continuar entonces con mucho más música que el amigo Richard nos trae. A ver qué nos va a sorprender ahora.

bailando así todos. Seguimos por aquí en Clave Tropical. Seguimos en esta tarde de sábado gris, un sábado gris como nos tiene acostumbrado este invierno, increíble. Bueno, acá nos saluda la amiga Lourdes desde la ciudad de San Jacinto, Canelones. Buenas tardes, dice. Las buenas tardes para ti, Lourdes.

0: está activo el TikTok, buenísimo. Un saludo para todos. Buenísimo, entonces. Vamos a continuar, Richard, con más música. Tenemos algo preparado ahí.
1: Sí, vamos a lo más reciente. No puedo decir lo último porque un día le dije a un locutor lo último. No, decir lo más nuevo. Lo último es como que la banda ya se desarma. Entonces,
0: seguro.
1: Lo aclaró. Lo más nuevo de la nueva historia.
0: La nueva historia, entonces.
1: Por bárbaro. Culpa del alcohol.
0: Por culpa del alcohol, mirá vos.
1: Lo que hace el alcohol.
0: Por suerte yo no bebo. Consejos.

0: Pero impecable entonces, por ahí pasaba la voz de el cantante del interior, Benjamín Rodríguez.
1: Benjamín Rodríguez.
0: Bueno, la gente acá sigue activa, buenísimo. Hoy están con todo, ¿eh? Un gusto nos pone Lourdes, el gusto es para nosotros que estés ahí del otro lado acompañándonos. Un abrazo grande, Lourdes. Después, Luis Osta, de 10 la música, nos pone, bueno, me alegro que te guste. Vamos arriba, impecable. A ver, Mariela y Milton, atención.
1: Sí,
0: que tengo un mensaje acá, un mensaje importante para ustedes.
1: Sí, me acaba de llegar un mensaje de Derek, de España, el nieto de Mariela que está allá. Les mando un saludo enorme para la abuela y para Milton. Se comunicó con nosotros recién, así que un abrazo grande para él a la distancia.
0: De la ciudad de...
1: Está en Valencia. Anduvo Mariela y Milton, anduvieron por allá de visita con él. Tuvieron un tiempo, pudieron pasar un tiempo con él allá. Yo no sé cuánto hace que está Derek allá, pero hace tiempo. Pasa tan rápido el tiempo que... pero está bien, laburando bien, gracias a Dios.
0: El mimoso de la abuela, ¿no?
1: El mimoso de la abuela, el mimosón. La abuela está en babero, la abuela.
0: Sí, dale. Está bien, bueno, impecable entonces.
1: Pero un saludo enorme para que les manda Derek para ellos y un saludo para Derek también allá en España.
0: Impecable.
1: Los entonces. Campeones del mundo. Ahora es un español más.
0: Seguro, sí, claro, tiene razón. Sí, está refrescando. Felicitaciones entonces. Bueno, vamos a continuar con más música. Lo que hace la tecnología, ¿no? Nos pasamos de charco a charco en un instante.
1: Viajamos,
0: qué impresionante, por todo el país. Y ahora afuera todavía, internacional, en clave tropical. Continuamos con más música para ustedes.
1: Vamos con la misma cuadra, todo lo que yo te di. Atento.
0: Lo último.
1: Lo último.
0: No.
1: Lo más nuevo.

0: Impecable. Seguimos por aquí en Clave Tropical por FM San Fernando, en los estudios de Alejandro Cabrera. Estamos aquí, el amigo Hugo nos saluda desde Paysandú, nos da las buenas tardes. Bueno, buenas tardes, amigo. Ya buenas tardes, noche. Acá ya estamos de noche. ¿Cómo se va la hora, che? Ya nos quedan 20 minutitos nomás, amigo Richard, de programa,
1: Se va la tarde.
0: Contento.
1: Tarde, noche.
0: Contento porque viste que de todos lados nos han comunicado, Paysandú, Artigas, Salto, Canelones. Bueno, de acá de Maldonado ni hablar. Me gusta que la gente se empiece, te comunique que te está escuchando de allá, de la otra punta del país. Internacionalmente, cruzando el charco también.
1: También.
0: Me gusta eso, me deja conforme, me deja contento. Impecable, un abrazo a todos. Bueno, así que nos queda poco ratito, vamos a meterle música. Bastante. ¿Qué tenemos ahí?
1: Vamos con algo de Mogambo. La cumbia del norte, decíamos.
0: Para cortar con tanta plena. El amigo de Milton. Ahí tenés plena ahí. Vos querés plena, ahí tenés.
1: Montevideo la plena.
0: Canario patarrajada de Durano y le gusta las plenas.
1: De enero salió.
0: Tuvo 2 meses en Montevideo y es loco las plenas, ¿eh? Bueno, vamos con Mogambo de Artigas.

0: se repite la historia.
1: Bueno, ahí pasábamos Gambo, entonces, el volcán tropical del norte.
2: Tal
1: la,
2: cual.
1: ¿En la voz de quién?
2: Era este Rafael Alejandro, creo que es.
1: Rafael Alejandro.
2: No me quiero equivocar, pero. Sí, sí.
1: Buenas. No la tenía. Esa voz en Mogambo no me sonaba mucho.
2: Sí, tuvieron esos pasajes, viste, que hubieron ahí con el Chato un tiempo.
1: Claro, bueno, el Chato sí tuvo. El Chato grabó un disco y todo casi entero.
2: Este Chato, este, estuvo ahí. El Chato. Bueno, pasaron a Mogambo.
1: Sí. Buenazo. Nos saluda aquí. Nos da. Hola, buenas noches. Saludos desde Fray Ventos también. Otro amigo de por allá. Se llama Ricardo Sosa. Un abrazo, Ricardo, y a toda la gente de Fray Ventos. Nos da las gracias el Chelo Méndez, pero por favor, amigo, ha sido un placer contactar con usted. Un abrazo grande. Bueno, vamos a continuar, que nos quedan poquitos temitas para compartir. Estamos hasta las 19 con ustedes. A ver ahora con qué nos va a sorprender el amigo Richard, que hoy se ha pasado con los temas, ¿eh? Buenazo. ¿Qué nos va a poner ahora?
2: Vamos con lo nuevo, no lo último.
1: Ah, lo nuevo de...
2: De Uriel Lozano. ¿Cuánto falta para verte?
1: Ah, Argentina. Bueno.
2: Cruzamos el charco, ¿no?
1: Cruzamos el charco. Vamos arriba. Vamos para Argentina.

0: Impecable entonces, ahí pasaba Uriel Lozano. Y acá tenemos otro saludo del amigo Roberto desde Tijuana, México. Pero mirá vos, un abrazo grande acá, amigo. Estamos desde Maldonado, Uruguay. Muchas gracias por estar ahí. Y ahora vamos a dedicarle un tema a una amiga que mañana cumple años. Una de las oyentes que estás desde el principio. Fue la que nos mandó unos volantes, ¿te acuerdas de...?
1: Es verdad, sí, muchas gracias.
0: Nos
1: sí.
0: hizo el logo.
1: Impecable.
0: Renovó un poquito el logo ahí. Katy Sosa de San Carlos, mañana está de cumpleaños.
1: Claro, impecable.
0: Sí, como 30 y pico me parece.
1: Está, el pico de Jato.
0: La edad de las mujeres no se dice, ¿verdad?
1: No, no, y después el 30 al pico ya no.
0: Le vamos a dedicar un tema de los que a ella le gusta, de los amigos de Herederos para vos.
1: Herederos
0: creo
1: para
0: que
1: vos.
0: Este que le gusta, no me acuerdo. Feliz cumpleaños entonces, adelantado. Mañana domingo, sus añitos. No, no voy a decirle. La edad no se dice. Feliz cumpleaños entonces para Katy.

0: Bueno, impecable entonces. Como quien no quiere la cosa, hemos llegado al final de otro programa más, amigo Richard. Se nos va y se nos va y se nos fue. Cinco minutitos para que empiece DeLorean. Quédense por ahí enganchados.
1: Ya anda por acá el chinito.
0: Sí, ya llegó el chinito Fernández y los va a deleitar con DeLorean en un ratito nomás, a partir de las 19 horas. Así que despídase de la audiencia, amigo Richard.
1: Bueno, un saludito para todos los que estuvieron conectados hoy, la verdad, impresionante hoy. Saludo para todos, espero que el programa les haya gustado. Y bueno, nos reencontramos el próximo martes a las 18 horas.
0: El martes, sin duda, estamos por acá.
1: Para super largo.
0: Para terminar el mes de julio, darle un voleo al mes de julio. ¿Qué mes? Mes complicadito, che. Los de invierno siempre se complican, ¿no? El tema económico, vio que...
1: Hubo de todo. No clima, chaca. Económico, todo, ya.
0: Sí. Pero más que nada el sol. Tengo una falta de vitamina D que es impresionante.
1: Totalmente.
0: Bueno, nos despedimos. Lo esperamos el martes entonces a las 18 horas para hacer el super largo. Y bueno, más nada que decirles que agradecerles por haber estado ahí. Y como siempre nos despedimos con el eslogan de la radio. 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Somos una radio en serio. 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Esto fue En Clave Tropical. Un abrazo grande, gente. Chau, chau. Nos vemos. Chau.

Nos vemos en la próxima edición de En Clave Tropical. Hasta pronto. Y gracias por estar ahí. 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

Muy bien, arrancamos el DeLorean. El placer de estar con todos ustedes aquí, el Chino Fernández. Les mando un abrazo enorme desde los estudios de FM San Fernando. 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Una radio, somos una radio en serio. Y la familia de la radio San Fernando está de duelo. Vamos a callar nuestros micrófonos. Minuto de silencio por la familia Cáceres. Nuestro compañero Sebastián ha perdido un pariente cercano, así que el DeLorean se adhiere al minuto de silencio en, digamos, respeto por la situación, por el momento que está viviendo nuestro compañero el Seba. Un abrazo grande.

Muy bien, volvemos al aire. Seba, un abrazo grande. Sabemos que no es changa esto lo que estás viviendo, pero toda la familia de la radio estamos todos en la misma, unidos, abrazándote con el corazón. Y bueno, son golpes que la vida a veces da, Seba. Vamos arriba. Y bueno, empezamos el DeLorean. 2 semanas que no estaba en vivo yo acá. Y estoy nuevamente en estudio. El plutonio está pronto. 2 horitas para viajar en el tiempo. El Chino Fernández les manda un abrazo grande. Pueden comunicarse con nosotros. Mandame mensaje al 091-924-536. 091-924-536. Podés pedir algún artista, alguna canción que quieras escuchar. Vamos a empezar el DeLorean con todo. Este sábado 25 de julio de 2026. Se está yendo julio ya también. Así como vino rápido, así se va también. El año se está yendo volando. Vamos a mandar saludos a Wilder Gómez, que ya nos está mandando el flyer. Se va a unir a nuestro grupo de auspiciantes. Gracias, amigo. Porque arranca un nuevo emprendimiento. Ahora después, más adelante, lo vamos a explicar muy bien. Con todo, negro, vamos arriba, que este año es tu año, negro. También vamos a mandar un saludo muy grande a Nico Cabrera, que allá en la capital, él siempre nos escuchaba de lunes a viernes el año pasado y peleaba con sus compañeros de laburo. Bueno, hoy está, este año estamos los sábados, Nico. Esta semana nos vimos, fuimos a ver al cuadro nuestro, estás loco, Nico. Pero bueno, acá estamos en el DeLorean. Pedí alguna banda, alguna cancioncito que quieras, Nico, que estamos acá. Acá está su disco, bueno, pero más adelante. Arrancamos con los Rolling Stones, Start Me Up, para arrancar con todo este DeLorean. Y vamos ahora a escuchar a AC/DC. ¿Qué les parece? Thunder Truck.

Ahí teníamos a la gente de AC/DC, Thunderstruck. Una canción que vio la luz allá por septiembre del 90 como parte del álbum de Razor Edge, el duodécimo trabajo de esta banda australiana que nos trae siempre mucha fuerza, ¿no? Mucha energía. Los compositores de temas son Angus Young y Malcolm Young, los hermanos. Alcanzó el número 4 en Australia esta canción y número 5 en Estados Unidos. Ha sido utilizada en varias películas. Me acuerdo la entrada de Iron Man con este tema. La canción es instantáneamente reconocible por el rápido intro de guitarra de Angus Young con técnica de dedos alternados, el cual toca sin puntear con notas individualmente. Angus ha comentado que la idea principal surgió de un pequeño truco de guitarra que le mostró a Malcolm, el cual tardaron meses en desarrollar hasta convertirlo en un tema completo. El título y la temática se inspiraron en un juguete de la infancia llamado Thunderstruck y en la pura potencia asociada con la identidad de la banda. El video musical es muy enérgico y es una presentación en vivo que fue filmado en el Brixton Academy de Londres el 17 de agosto del 90. A todos los asistentes del público se les otorgó la camiseta promocional especial con la frase AC/DC I was Thunderstruck impresa en el frente. ¿Quién pudiera haber estado ahí, eh? Seguimos adelante porque hoy efemérides comienzan ahora. Un día como el de hoy nacía allá en 1954 el español Santiago Auserón. ¿Quién es Santiago Auserón? Es el cantante, compositor y digamos el principal componente, el cabeza y líder de la banda española de rock de los 80, Radio Futura. Y vamos a escuchar una canción de esa banda que marcó una época. Mirko Peniza, si estás escuchando del otro lado, seguramente te va a hacer recordar tu infancia y tu preadolescencia. Radio Futura, corazón de tiza, aquí en el DeLorean, porque hoy es el cumpleaños de Santiago Auserón. Muy buena banda, ¿eh?

Muy bien, ahí teníamos la música de Radio Futura cuando se está conectando la Quecha, que nos está mandando un mensajito. Doña Quecha, a ver qué puso. Quechita, ahí está abriendo. Muy buenas tardes al DeLorean, buenas tardes audiencia, buenas tardes locutor grandioso. Me da para adelante siempre la Quecha. Siempre, la Quecha es de fierro. Y bueno, ahí escuchábamos a la gente de Radio Futuro. Quería enviarle saludos y besos para México, Puebla, para la persona especial Sandra. Sí, es verdad. Sandra nos está escuchando del otro lado allá, vendiendo pan. Le mandamos un abrazo grande. Y empezamos con español. Ella siempre pide canciones en español. Y queríamos pedirte algo de Las Tatús. Bien, bien. Un abrazo en patota. Porque la Quecha está con la Cari y está con los bebitos. Y los cuatro nos están escuchando. Bueno, Radio Futura estábamos escuchando porque un día como el de hoy nacía entonces Santiago Auserón en Zaragoza, España. Reconocido compositor y cantante, fue líder y principal cerebro musical de Radio Futura, una de las bandas fundamentales de la movida madrileña y del rock en español. Tras la separación del grupo, que eso fue en el año 94, se tiró como solista y cambió al nombre artístico como Juan Perro. Seguimos con las efemérides porque un día como el de hoy, pero de 1969, salía a la luz el primer álbum de la banda inglesa Yes. Y vamos a escuchar una canción de ese álbum. Yes es una de las grandes bandas de los 70 inglesa, que trajo el rock psicodélico, el rock más progresivo. Fue una de las pioneras en muchas cosas, las primeras de las bandas en ese momento que experimentaban con sonidos. Bueno, Yes fue una de esas bandas que tuvo gran suceso y gran innovación de sonidos, siguiendo la línea después de digamos que en esa época, en los 60, al final de los 60 y principios de los 70, se innovaba mucho con la música, y Yes fue una de esas bandas que rompió con el molde. Vamos a escuchar Survival del primer disco de Yes, porque un día como el de hoy, allá en el 69, estos ingleses traían esto.

ahí estaba la gente de Yes con Survival. Vieron que la canción es psicodélica, es rara. Y lo más loco de todo esto, gente, es que no había playback, que no había arreglos vocales, eran las voces de ellos. La verdad que en esa época, cada cantante impresionante. Hoy en día capaz que hay cantantes buenos, pero muchas de las veces es más tecnología que voz. Es rarísimo cómo hacía la música Yes. Y un día como el de hoy entonces salía su primer álbum, llamado Yes. Y ahora vamos a una banda que todo el mundo conoce aquí en estas latitudes. Pero antes vamos a hacer una vueltita por nuestros anunciantes. 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Un abrazo grande para Yanela y el pelado que nos apoyan aquí en el DeLorean. 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Y bueno, este es improvisado porque me sorprendió el morocho. 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
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Y voy anotando todos los que me están saludando. Carolina me dice que ya se pudo entrar. Marcela, que está cuidando a los nenes allá en Montevideo. Está cuidando a Bautista y a Francesca. Un beso grande para ellos dos también, que están escuchando el DeLorean. Arnaldo, que nos está escribiendo. ¿Qué? Wilder, ¿viste? Arnaldo, vamos a anotarnos en esas clases. Haceme el 2. Ponete la 10. Muy bien. Entonces, seguimos saludando gente. También Nico Cabrera, ya lo saludé. Luis La Rosa, que nos decía que nos iba a escuchar. Luis La Rosa le gusta esta banda que viene, ¿eh? Se vienen ellos. Se viene el genio de Fogerty, porque un día como el de hoy, pero del año, ya les digo, 1970, se lanza el quinto disco de la banda Creedence Clearwater Revival, Cosmos Factory. Y vamos a escuchar una canción de ese gran disco. Qué banda esta, ¿eh? Siempre lo destaco. En tan poco tiempo, tantos éxitos. Fogerty, la verdad, la rompía. Porque ellos tenían que viajar, imagínense, gira, escenario, bajan del escenario, componen, graban, siguen la gira, pum, pum, pum. En 3 años hicieron de todo, la verdad, impresionante. Pero Fogerty era medio mala leche con los compañeros, hay que decirlo. No todo es bueno. Creedence, Clearwater Revival, Looking Out My Back Door, qué temazo.

ahí aparece Creedence Clearwater Revival. Looking out my back door. Mirando por la puerta de atrás, digamos. Pero no se refiere a propiamente la puerta de atrás. Es una expresión norteamericana, sobre todo sureña, cuando dicen, no me cabe. O como que no creen del todo lo que le están diciendo. Es como que no me metas nada, pero versión yankee. A eso se refiere la canción, habla de eso, de política habla justamente. Qué buena banda, qué buena banda. Y la que viene ahora también está muy buena, porque un día como el de hoy fallecía lamentablemente a los 74 años Peter Green. ¿Quién es Peter Green? Es el guitarrista, cantante y compositor británico, miembro de la banda Fleetwood Mac. Esa banda que hemos tenido aquí en el DeLorean. Es una banda con voces femeninas, voces masculinas. Instrumentalmente están despegadísimos. Estaban despegadísimos en los 70 y principios de los 80. Pero bueno, esas bandas que hoy en día, difícil que salga una banda con ese talento. Vamos a escuchar entonces a Fleetwood Mac en el día del fallecimiento. En 2020 fallecía a los 74 años Peter Green. Antes de escuchar esta banda, me están haciendo bowling. ¿Y quién es? Arnaldo, que lo voy a anotar igual para los sorteos. Pero me está haciendo bowling, me dice, escuchá Wilder lo que me dice el negro. El otro negro. Arnaldo me dice, más duro el chino se hace el que sabe bailar, se va a hacer la plata con vos, Wilder. Y tienes razón. Vamos a decir la verdad, me conoce bien Arnaldo y tiene razón lo que está diciendo. Pero no puede decirlo así. Tarjeta amarilla para Arnaldo. La próxima nos vamos al vestuario. Pero antes, Fleetwood Mac, Dreams.

Ahí tenemos a Fleetwood Mac, Dreams. Otra muy buena banda, Qué buena música decía esta gente. Vamos a saludar allá con Nico, está Bruno, su hijo, que no escucha esta música, seguramente. Aunque el padre lo quiera obligar. Él le dice que sí, pero no. O sea, Bruno le dice que sí, que va a escuchar, pero no. Pero de a poquito Bruno va a ir dándose cuenta cuál es la música de verdad. Mandamos un abrazo grande. Siga para adelante con su carrera deportiva, Bruno, que viene muy bien usted. No afloje con el deporte. Y su padre escuchó el DeLorean, dijo, bueno, Chino, te quiero escuchar este tema, Chino, por Emilio. Bueno, vamos a escuchar a Cult, Love Removal Machine. Vamos a ver qué tal este tema, no lo conozco, así que Nico nos enseña también música, Gran guitarrista y mejor amigo.

Muy buena elección ahí de Nico, Love Removal Machine, la canción de la banda The Cult, que estoy conociendo, la verdad. Muy bien, Nico, El año pasado también nos trajo dos o tres banditas ahí el Nico, que muy bien, el que sabe, sabe. Nos vamos a ir a la pausa con otra canción pedida por Debbie, Marcela Debbie, que ella nos dijo, ¿desde cuándo me dice Marcela? Se enojó. Está allí con los chicos, con Bautista y con Francesca. Quiero que bailen y canten, porque se vienen Los Redondos. Ella quiere escuchar a Los Redondos, Patricio Rey y sus Redonditos de Ricota, para despedir este primer bloque. Vamos con Un Ángel para tu Soledad.

0: Nos vamos a la pausa, ya volvemos con el segundo bloque de El DeLorean. No se vayan, en 5 o 6 minutitos estamos aquí.
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Muy bien, arrancamos este segundo bloque con Jennifer Díaz junto a LG Beats Killa. Loco, la canción que eligió Wilder Gómez. Este es el estilo que va a enseñar a bailar el negro. Esto es lo que va a, el urban, el famoso urban que va a enseñar Wilder a partir de ahora de agosto, primer miércoles de agosto. Ya empiezan las clases de Urban Kiss Maldonado. Comunicate al 097-250-663 y reserva tu lugar para ser parte del grupo de arranque, el grupo, el primer grupo de Urban Kiss Maldonado. Está interesante, ¿eh?, el estilo, ¿eh? Así que todos a moverse, moverse. Arrancando este segundo bloque, estamos aquí en FM Radio San Fernando, tu voz, mi voz, la voz de todos. Comunicate, mandanos un mensaje al 091-924-536, como hizo la Quecha hace un rato atrás, en el primer bloque. Está ahí con los bebitos. La Quecha, en un rato tenemos fútbol. Está haciendo la concentración ahí con la Cari. Y ella pidió un tema. Más bien pidió una banda. Y yo le mezclo a la banda que pidió la Quecha, le agrego una más. Porque a mí me gusta Rammstein y a ella le gusta Tatú. Y las dos bandas hicieron una canción hace un tiempo atrás. Esta es la canción Moscow. Rammstein junto a Tatú. Escuchamos aquí en el DeLorean. Y yo la voy a cantar. No sé ustedes, pero yo sí la voy a cantar. Está buena.

Muy bien, la idea original de este tema, cuando Rammstein estaba componiendo Moscow, publicado en el álbum Rise to Rise de 2004, la intención principal de la banda era que las estrofas cantadas en ruso fueran interpretadas a modo de colaboración por Tatú. Se rumoreaba que querían la voz de Julia Volkova. Las negociaciones. Rammstein contactó oficialmente a través de su manager al equipo de la banda rusa Tatú para cerrar la colaboración. Sin embargo, tras unos 3 meses de negociaciones, escuchen bien, 3 meses estuvieron negociando, y sin llegar a un acuerdo con los representantes del dúo ruso, las conversaciones se cayeron. ¿Quién canta entonces? Ante la negativa, la banda recurrió a la cantante rusa Victoria Fresh, cuya voz tiene un timbre y un tono muy similar a Volkova, lo que hizo durante muchos años fans creyeran que Tatú cantaba este tema con Rammstein. Así que me estoy despabilando en este momento en vivo. Cachetada de realidad. Aguazo de verdad. Qué engaño. Toda la vida pensé que eran las de Tatú. Despertate, Chino. Igualmente está muy bueno el tema. Vamos a escuchar un tema que nos pidía ahí. ¿Quién fue? A ver, acá lo tengo anotado. Maca nos pedía un tema de Tears for Fears. Bueno, vamos a escuchar entonces a Tears for Fears, esta banda emblemática que hace unos añitos atrás sacó un disco nuevo que está muy bueno también, en 2021. Pero vamos a escuchar un clásico de Tears for Fears. Llegan con su gran éxito de allá de los 80. Shout.

0: La gente de Tear for Fears con Shout, un gran tema ya en los 80, Para traducirles un poco la letra, habla de eso, de despertarte, de sacar lo que tenemos dentro, de gritarlo, de no dejarse pisotear, a que la gente tiene sus derechos. Más que nada habla de los derechos de los niños. Allá en los 80 estaba empezando a una corriente fuerte para proteger a los niños. Tears for Fears, que fue una de las bandas que estuvo en el Live Aid del 84. Y como les digo, en el 2021 sacaron el último disco. Me pidió Carolina un temita de Doors, que va a venir después del que viene ahora. Que antes de ella, More nos pedía un temita que está muy bueno. No voy a decir nada, solamente lo voy a largar. Y vamos a ver, vas a ver que todos nosotros lo cantamos en un momento y nos divirtió mucho. Vamos a escuchar este tema. Suban el volumen y a cantar.
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Gran tema ahí de Long Gecko, Ojo con Ojo Orozco. Estaba Gasalla, Grandinetti, Miguel Ángel Solá, Enrique Pinti, Alfredo Casero, Lalo Mir. Un gran tema que en su época lo escuchábamos mucho y todos nos recopaba. Tratábamos de cantar la canción a ver si... Y mirábamos la canción, a ver, escuchábamos a ver si decía otra vocal que no sea la O. Y en toda la canción la letra O, gente, qué genial. Un genio, León Gieco. Y me dice Luis La Rosa, un grosso. A ver, no, ¿cómo fue que me puso? Un grande, sí, la verdad que sí, Luisito. Un grande de verdad. Y ahora vamos a escuchar la canción que nos pedía Carolina, que pidió a The Doors. Y esta es una de las canciones que más me gusta de esta banda, Roadhouse Blues. Llega The Doors aquí en el DeLorean, pedido por Carolina, que también entra en el sorteo en un ratito. En 15 minutos 20 ya hacemos el sorteo de la pizza y también de unos alfajorcitos de las chicas del Flor Sintac. Y la pizza de qué pizza, aquí auspiciantes de el DeLorean.

Gran tema, gran tema. Y estaba viendo el video musical con atención. Qué loco que estaba Jim Morrison. Qué tipo que estaba siempre en las nubes, no tocaba el piso. Un genio de la composición. Él escribía poemas que después los traducían en letras, les ponían música y lo hacían canciones. En cada concierto estaba voladísimo, la gente enloquecida, destrozaban todo, él destrozaba todo en el escenario, muchas de las veces se lo llevaban detenido, había lugares donde no podían tocar. The Doors, qué banda. Hay conciertos que terminaron en quilombo, policía contra la gente y se lo llevan a Jim Morrison tirado en el piso. Ah, no, una locura. Otro más de los miembros de los 27, del club de los 27, se fue a los 27 añitos. Qué bandún The Doors. Es de esas bandas que me hubiese gustado que duraran más, ¿no? No se cuidaba para nada Jim Morrison. Vean el video, les recomiendo ver el video de Roadhouse Blues de esta canción y vean el relajo de los conciertos de The Doors. No. Bueno, vamos a otro tema pedido por Luis La Rosa, que está medio cachondo, como yo digo siempre, y pidió una de Luis Miguel. Cassandra, allá en México le va a gustar este tema, es una de sus favoritas. Luis La Rosa nos pidió La Incondicional. Bien, Luisito, ahí. ¿Quiere dedicárselo a alguien, Luis? Mándeme un mensaje ahí que yo se lo dedicamos a su Peores Nada. ¿Por qué no? Escuchamos a Luis Miguel, La Incondicional, elegido por Luis La Rosa, que también entra en el sorteo.

Momento cachondo, cachondo aquí en el DeLorean, en el Geo por Luis La Rosa, la incondicional de Luis Miguel. Y me dice Carolina, pasar de Dors a Luis Miguel, este programa tiene de todo. Y sí, es así. Es así, la gente pide y se pasa. Vamos a una cancioncita más, después viene la última y hacemos el sorteo. Esta canción la elijo yo porque hace tiempo la quería escuchar. La siguiente, ¿no? Bien, Luisito, ahí después me decía quién se lo dedicás, Luisito, Picarón. Viene Turf, esta banda, la vi en vivo, un verano ahí en Playa Montoya. Un relajo, salmo, gente. Ah, no, no, no. Y un olor, aroma natural. Ah, no, enloquecido. Saludamos a las hijas de Wilder y a Elisa, que están también ahí con el negro. Las cuatro están escuchando el DeLorean. Bienvenidos. Ajusten el cinturón. Vamos al año 2002, 2003, por ahí. Turf, loco, un poco.

Muy bien, ahí escuchábamos a Turf, loco un poco, año 2001, le erré por un par de años. 2001 fue esta canción. ¿Se acuerda que Turf salió con esto? La rompió toda. La rompió toda. Fue el tema del año en el 2001, 2002, por ahí. Todo el mundo estaba copado con Turf. Siguen juntos hasta ahora. Quedan pocas neuronas, pero siguen juntos. Último tema, este es el penúltimo. Vamos a escuchar el último tema y viene el sorteo. Le cuento a Sandra, que está escuchando el programa, que Guadalajara empata con Juárez 0-0 en 38 minutos del primer tiempo. Ah, es de Lorian, pero también paso información deportiva. Ella que hincha de las Chivas, el rebaño sagrado. Vamos a escuchar un tema que hace años para mí es uno de mis favoritos. Este no lo eligió la gente, lo eligió el chino. Escuchamos a Coolio, Gangster Paradise. Cuando volvamos, termina el tema y hago el sorteo. Y terminamos el DeLorean de hoy.

Temazo, temazo, temazo mal. Gangster Paradise de Coolio, que tiene la colaboración del cantante rapero LB. Es uno de los temas rap y hip hop más exitosos e influyentes de toda la historia. Lanzado el 1 de agosto del 95. Tiene ya 30 años. 31 años va a cumplir ahora dentro de unos días este tema ya. ¿Cómo pasa el tiempo, gente? El álbum Gangster Paradise, el segundo álbum de estudio de este artista, formó parte de la banda sonora de la película Mentes Peligrosas, Dangerous Minds, protagonizada por la hermosísima que está en el video musical de la canción, Michelle Pfeiffer. El recibimiento fue el sencillo más vendido del año 95 y se convirtió en el número 1 en Billboard Hot 100 durante 14 semanas, gente. Alcanzó también el número 1 en 20 países, incluido Reino Unido, Alemania, Austria, Australia, Francia, Suecia. Y bueno, son 20, imagínense. La conexión con Stevie Wonder. La canción utiliza una interpolación y un coro melódico basados en el tema Pastime Paradise de 1976 del el recontra buen cantante Stevie Wonder. Para probar el sampleo, Wonder exigió que Coolio eliminara todas las groserías de la letra, que sacara todas las puteadas. Bueno, vos querés usar mi sample, bueno, sacá toda la puteada y te lo dejo. Lo que terminó convirtiendo el tema en un éxito masivo apto para todos los públicos. El verso inicial comienza con la mítica frase adaptada del Salmo 23: As I walk through the valley of the shadow of death, I take a look at my life and realize there's nothing left. A través del valle de la sombra de la muerte, le pego un vistazo

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Julio escribió ese inicio casi de inmediato en una sola sesión de improvisación. En los premios, atentos a esto, ganó el premio a la mejor interpretación solista de rap del 96. Además, arrasó con los MTV Video Music Awards de ese año. El video fue el mejor videoclip, mejor canción, mejor puesta en escena, mejor letra, inspirado en la película de Michelle Pfeiffer. Mejor canción original, estuvo nominada a los Oscars. Así que este tema hay que sacarse el sombrero. Y en YouTube ya superaron los 2,000 millones de visualizaciones. Y acá le sumamos una más. Y vamos al sorteo, gente. Escuchamos Julio y vamos al sorteo.

0: ¿Qué hace, Gemini? ¿Qué hace? ¿Todo bien? ¿Todo tranquilo? Tanto tiempo. Vamos a hacer un sorteo para la radio. Tengo 20 personas anotadas. Del 1 al 20 tenés que decirme dos números. Primero decime uno y después el otro. Vamos primero a sortear la pizza. Del 1 al 20 un número, Gemini.
1: Hola, todo muy bien por acá, con muchas ganas de ayudarte. Qué bueno saludarte de nuevo. Para arrancar con el sorteo de la radio y sacar al ganador de la pizza, Ann, acá tenés el primer número. 14. Dime cuando estés listo para que te dé el segundo número para el otro premio.
0: Muy bien, 14. Vemos acá los numeritos. 14. ¿Quién gana? Vale, vale. Tengo dos vales. Esta es la del fútbol, la otra. Esta es la que pidió el tema. Sí, ya está. Vale, ya me doy cuenta quién es. Vale, gana la pizza, que después nos comunicaremos con ella. Muy bien, ahora tenés que pasarme otro número del 1 al 20 sin ser el 14.
1: 7.
0: El número 7. Bueno, buscamos. Y lo gana Cari. Karina, que es la pareja de la Quecha. Bueno, Karina gana otra vez. El otro día ganó la Quecha, no ganó Karina. Pero bueno, Karina se lleva los alfajorcitos de Flor Sintac. Y la pizza, ¿de qué pizza? Vale, Vale Díaz. Muy bien. Vale Díaz entonces se lleva la pizza de ¿qué pizza? Y es justo terminando ahí el tema. Y nos vamos, gente, nos vamos porque ya se acerca a las 9 de la noche. Y esto fue el DeLorean. Pasa volando. La segunda hora pasa volando. Saludo a toda la gente que no saludé ahí en el vivo de TikTok. En el FM San Fernando lo pueden buscar si algún día quieren ver el vivo de TikTok. Un montón de gente que se conectó, fue saliendo, fue entrando, fue saliendo. Toda la gente que está ahí. Por ejemplo, ahora está Rubén Almeida, Negrito, Sol Life, Fernando, Wanda, Nene Sesca, User, el número largo, Hugo Maidana, también se agrega, Wilson Correa, toda la gente que está ahí del otro lado en el TikTok, un abrazo grande y gracias por entrar, chicos, todos los sábados de 19 a 21. Y antes de despedirme, invito a toda la gente a repasamos los anunciantes. 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Y la invitación que tengo para mañana de tarde. Arrancamos las transmisiones de fútbol aquí en FM San Fernando junto a un gran equipo de trabajo. Vamos a hacer la primera transmisión.

De este año, arrancando con todo, Atlético Fernandino contra Colón, a partir de las 2:30, me dijo el dueño de la radio, Ricky. Bueno, 2:30 ya salimos al aire. Nosotros allá en cabina estaremos seguramente cerca de las 3 ya saliendo al aire para traerles las alternativas, las acciones. Todo el fútbol empieza una nueva etapa aquí en FM San Fernando. Les mando un abrazo grande. Los dejo con White Town, con su gran éxito, su One Hit Wonder, Your Woman, que es una de las grandes canciones de los 90. Pero después esta gente no sacó más nada. Lo que nosotros sí vamos a sacar es la fuerza para seguir adelante y darle con todo a esta vida. Un abrazo enorme para todos.

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